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1: Muy bien, en Cómo Atardeció de Tropicana continuamos a pegaditos a la sintonía de los 88.6. Hay que hablar de las noticias que también te sacan a esa hora con la más bacana Tropicana. Ya viene Diomedes Díaz, el cacique de la junta. No llores, mamá. Una canción para ese mes tan bonito, el mes de la madre. ¿Qué estaba pasando hoy por acá? Ay, señores, la señorita Taguado, muy famosa por haber pasado también por las voces bellas de los 40. Parte de la casa de Caracol Radio. Y Grupo Prisa estuvo también por aquí acompañando el Masterclass de Coctelería, que fue en busca de fortalecer cultura, también creatividad y turismo local a través de tendencias bonitas y bacanas en el sector gastronómico y de bebidas en la ciudad de Duitama. Pues este evento lo organizó también la administración, al igual que el pasado, ya a fin de semana, donde tuvimos esta feria popular comercial que reunió a cientos de personas y que además la pasaron riquísimo. ¿Quiénes hicieron compras por ahí? A ver, ¿quién dijo? ¡Yo! Yo también me pasé por ahí a comprar algunas cosillas, impresiones en 3D. También a probar en todo lo que se relaciona con la gastronomía local, que además estuvo delicioso. Realmente una experiencia muy bacana que se vivió el fin de semana y hoy también con este Super Cocktail Master que tuvo lugar justamente aquí en el centro de la ciudad. Hay una denuncia bastante delicada. Yo quiero tocarla justamente con ustedes. ¿Qué es lo que está pasando? El boletín informativo que llega a esa hora con la más bacana Tropicana.
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1: Llega la denuncia a través del WhatsApp bacanísimo y es que el pasado domingo 10 de mayo sobre las 3 de la mañana se presentó un impresionante, mejor dicho, un accidente bastante sensible con las imágenes que nos hacen llegar a través de nuestro WhatsApp. Muchos de ustedes también ya las conocieron a través de algunos medios de comunicación en el sector de uno de los bares multiespacio más populares en la avenida Camilo Torres. Seguramente ustedes ya sabrán de cuál estamos hablando aquí en Duitama. Una discoteca bastante grande, pues un vehículo se movilizaba en una evidente altísima velocidad y atropelló a una persona que intentaba cruzar la vía. De esa persona pues no se presentaba en estado de alicoramiento, sino totalmente consciente y desafortunadamente pues con ese contenido sensible el responsable del caso escapó del lugar y la persona afectada resultó gravemente herida. Además también se encuentra hoy en un centro asistencial. Familiares de esa persona pues piden al conductor que huyó que se entregue a las autoridades o que por lo menos atienda y responda por lo sucedido. Justamente pues se hace llegar la denuncia con las siguientes palabras. En la madrugada del domingo aproximadamente a las 3 de la mañana, frente a este establecimiento comercial, este bar multiespacio en la ciudad de Duitama, una persona fue atropellada por un conductor que después de lo sucedido huye del lugar sin prestar ayuda. Se hace un llamado a la comunidad para que, por favor, si alguien estuvo en el sector y lo vio, dio cuenta de lo ocurrido, por favor, con grabaciones, cámaras de seguridad, videos de vehículos o cualquier información que pueda ayudar a identificar al responsable, se comuniquen con nosotros y cualquier detalle puede ser clave para esclarecer los hechos y avanzar en esa investigación. También se hace un llamado a la conciencia de la persona involucrada para que asuma la responsabilidad y se entregue a las autoridades correspondientes. Quien haya visto o se entere, sepa de pronto alguna información, la familia está muy agradecida. Y en segundo lugar también, usted está colaborando con la autoridad para avanzar en este proceso. Recuerden que esto sucedió el domingo a las 3 de la mañana en la avenida Camilo Torres, frente a una de las discotecas más grandes que tiene la ciudad de Duitama. 3 de la mañana. No se les olvide, el video también está a través de redes o se los podemos replicar, por supuesto, con autorización de los familiares para intentar dar con el paradero de la persona responsable. Son las 7:12. En la noche yo escucho Tropicana, la más bacana, bacanísima. Ahora sí que sea Diomedes Díaz, que nos acompañe y disfrutemos de su buena música. En Cómo Atardeció, Boyacá.

que bailen Carmen Consuelo, Katiuska y Freddy José, la mamá y el papá, y el tío Diego Martínez, el papá de Charo.

0: Yo me pongo en modo Pax a las 7 de la noche, 12 minutos. Arranca, no señor, 7 con 17 minutos, 7 con 17. 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

Bueno, ¿quién no disfrutó alguna vez de una de las canciones de Laura Pausini que le llegara justamente al cocoro, papi? Es que definitivamente esa mujer también es una de las que más la rompió, entregándolo todo en esas baladas de los años 2000 al 2010, robándose toda la admiración y el amor de todos sus fanáticos en esas entregas.

Bien, y nos vamos con otro éxito musical de la agrupación Gente de Zona, y vamos prendiendo motores, calentándonos para esa nochecita bacana. Martes, mañana miércoles de vitaminas.

Bueno, 11 de la noche ya y les quiero contar que hay una noticia en Estados Unidos que se intenta volver de cierta manera a una forma de modelo a seguir para algunos, para otros tanto simplemente algo gracioso que está haciendo el sistema de salud norteamericano. Pues, ¿qué es lo que está ocurriendo? Les cuento en el Cómo Atardeció Boyacá que hay una medida oficial que Estados Unidos está tomando y es castigar a toda persona que salga enferma a la calle. Pero me van a decir, Esteban, o sea que nadie se puede enfermar en los Estados Unidos. ¿Qué está pasando, Ala? Resulta y pasa, me dice de trabajo, que el código revisado de Washington asegura que las personas pueden pagar hasta 90 días de prisión por salir enfermas a la calle. Sí, señor, en Washington, Estados Unidos, hay una ley que permite multar a los ciudadanos que salen a la calle enfermos y no tienen medidas necesarias para prevenir contagios. Me imagino que eso estará aplicando para enfermedades, pues obviamente, de contagio viral masivo vía aérea humano a humano. Pues esto está estipulado en el código revisado de Washington WRC, por sus siglas en inglés, la recopilación oficial de todas las leyes estatales permanentes vigentes en Estados Unidos. Ahora, hablemos de eso. Según ese código, ese artículo, el 7054050, toda persona que se exponga voluntariamente a otra persona o cualquier animal afectado por alguna enfermedad contagiosa o infecciosa en cualquier lugar público o vía pública, excepto cuando sea necesario, pues obviamente el traslado de manera que no sea peligrosa para la salud pública, y toda persona afectada que se exponga y exponga a otra persona a ello sin su comportamiento, sin su consentimiento, hombre, será culpable de un delito menor. ¿Cómo les parece? Lo anterior quiere decir que una persona que presente algún tipo de virus tiene que informarle a las personas que lleguen a su casa o en su defecto utilizar tapabocas en sitios públicos, ¿no? Según la sección 14 del capítulo primero del Código Criminal de Washington, la persona condenada puede recibir una pena de hasta 90 días en la cárcel del condado, una multa de hasta $250. Obviamente cabe resaltar que esta ley existe pues desde 1909 y ahorita se volvió a fomentar durante la pandemia del COVID-19 por la contagiosidad que presentaba pues obviamente esta enfermedad. Ahora mi pregunta viene relacionada a lo que está pasando justamente hoy en día. ¿Ustedes creen que el nuevo virus, ese virus antivirus que se ha tomado, pues obviamente las noticias principales a lo largo de Colombia y el mundo, pueda llegar a representar esa clase de riesgo? ¿Creen que una medida así sería muy exagerada o sería de pronto legal? Y yo conozco muchas personas, no sé ustedes qué piensen, que dicen, oiga, no, pero es que ¿por qué lo dejan salir a la calle, hermano? Y así de enfermo, o sea, no hay Dios ni ley, ¿o qué? ¿Qué es lo que está pasando? Pues varios países han tomado esa iniciativa y esa ley que tiene Washington dentro del mismo país. Varios estados están considerando aplicarla a todos, dado el caso de que, bueno, el antivirus, es el virus que obviamente hoy está en boca de todos, se sigue presentando con contagios masivos y sigue presentando más y más personas contagiadas sin cepas diferentes. Es la misma cepa de contagio. Yo quisiera saber ustedes qué piensan al respecto, ¿eh? Un virus respiratorio no solamente se contagia realmente, y se los digo sincero, no se contagia al 100% hablándose de tú a tú o estando en cercanía. Recuerden que también va en el contacto de cosas. ¿Recuerdan el COVID-19? Cuando anteriormente tocábamos cualquier superficie, mejor dicho, ya tocaba purificar agua bendita, hipoclorito, cloro y hasta dinamita marca Acme le tiraban a eso. Que a pesar de que suene gracioso, de todas maneras, sí era algo importante de tener en cuenta. Por acá me están opinando nuestros amigos de la más bacana Tropicana. Dice Los Duarte. Hola, Sevitan, amigos de Tropicana, feliz noche y buen tema. Yo creería que suena un poco exagerado, sin embargo, no estaría de más. La conciencia de la gente se ha perdido a la hora de cuidar la salud pública. Saludos, Tropicana. Bueno, vale, mi amor. Un saludito para ti también. 741. ¿Quién está por acá opinando? Buenas noches. Juan Carlos Machado dice, realmente el tiempo de la pandemia fue una situación delicada. Se salió de control cuando el mundo creía que todo estaba bajo orden. Realmente es una medida exagerada, pero podrías llegar a ser eficiente. Vea, bacano, ¿eh? Un comentario objetivo sin irse a la tragedia. Federico Coria dice, hola Tropicana, me regalas la canción del grupo Nietzsche, a mí le he visto. Vale, ya te la coloco. Manuel Salcedo.
Hola Tropicana, buenas noches. Me encantaría que en Tropicana y en toda Colombia también se hiciera una concientización de EXAS. Trabajo en la EXAS. Oh, vea, trabajas en la salud Tundama, vea. Saluditos ahí para el hombre. ¿Realmente sí son necesarios? Bueno, listo. Son medidas, ¿no? A veces llega uno al trabajo y el compañero que está enfermo y los demás como que, hermanito, parce, tápese la jeta. Perdón la expresión tan coloquial. Tápese el pico. Traiga, pues, obviamente su alcoholito. Y si está muy malito, pues quédese en la casa. ¿Quién más opina por acá? Sofía Escobar dice, sin duda también estaríamos de acuerdo. Aunque deberían dar una licencia para los que estamos trabajando. Eso me gusta. Eso me gusta. Debería ser por lo menos una incapacidad, ¿sí o no? Que le dieran a uno incapacidad por lo menos unos 3 días. Y diría Chiqui, en palabras de mi compañero Chiqui, una incapacidad de una semana. ¿Cómo? Pues sí, señores, así es como él lo haría eficiente. Pero bueno, cada cual maneja su opinión y yo quiero conocer la de ustedes. ¿Será que de pronto multando, enviando a prisión a las personas que se encuentran enfermas, en ese caso pues, que puedan infectar de una gripa o algo pues similar a otros, merecería la pena? 323-249-5074. Y ya viene a que no me duermo, muchachos, y mesa de trabajo. Así que prepárense, porque nos vamos a trasnochar hoy martes con nuestro equipo bacanísimo, Medellín, Barranquilla y Bogotá, unidos en un solo dial. Aquí dice Avicii, con uno de sus mejores temas, señores, Waiting for Love.

0: Bueno, ¿y qué tal si nos ponemos en modo Pax luego de este éxito de la electrónica? Señor, Dios bendiga hoy sí en el cielo. 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
0: Muy bien, es ahora boletín informativo con Tropicana, las noticias más destacadas del día de hoy para tener presente con nuestros oyentes. Los Rolling Runners, una organización de música rock carranguera bien bacana. Sí, señores, estarán de regreso por acá y se presentarán en Paipa este fin de semana. El 16 y 17 de mayo exactamente, se van a presentar en diferentes actividades. Un encuentro para exaltar nuestra identidad, saberes y también los sabores que nos representan. Si eres oyente de Paipa y seguramente también te gusta la música de los Rolling Runners como a mí, nos vemos este próximo 16 y 17, un evento bonito, bacano y diferente. La alcaldía de Chiquinquirá justifica demoras en el Parque de la Pola. Quienes son oyentes de Chiquinquirá también estarán enlazados con esta noticia, pues la administración municipal asegura que ajustes técnicos, obras adicionales y trámites con regalías retrasaron la entrega del escenario deportivo. ¿Ah? Así como lo están escuchando, pues desafortunadamente se da que la alcaldía explica razones que han presentado retrasos en entrega de obras al mismo parque, uno de los escenarios públicos más importantes del municipio. Según la administración, el proyecto ha requerido ajustes técnicos, actualizaciones presupuestales y obras también adicionales que no contaban y no estaban contempladas inicialmente dentro de los diseños originales. El alcalde Jefferson Caro reconoce que el tiempo de ejecución ha sido superior al previsto y asegura que durante el desarrollo de la obra surgieron situaciones no contempladas desde el inicio, manifestó el mandatario durante las declaraciones entregadas a nuestros amigos de Caracol Radio. Juntos, más compañía. Con una inversión de 2.600 millones de pesos, está lista la biblioteca de Samaca. Voy de acá. Se va a tener una ludoteca para prestar una serie de servicios extraescolares que le van a permitir a los niños hacer una buena utilización de su tiempo libre. Les quiero contar que el alcalde, Wilson Casi Blanco Gil, inspeccionó las obras de la nueva biblioteca y alcanza ya el 100% de ejecución. Al respecto, eso fue lo que mencionó a Caracol Radio, abro comillas. La biblioteca municipal será un espacio para formar niños jóvenes, desde donde vamos a motivar, la lectura, la escritura, que se ha perdido la importancia, pues obviamente que tiene eso en la formación de estudiantes, pero además de eso tendremos un auditorio, un teatro para desarrollar actividades pedagógicas y lúdicas. Una noticia que, por supuesto, se merece un gran bravo para el municipio de Samaquia con este desarrollo en pro de nuestros chicos. Avanzamos con noticias. El gobierno, sí señor, departamental, el día de hoy y a comunidades discutirán crisis del agua en el departamento. El Ministerio de Vivienda liderará en Duitama una jornada regional para analizar problemas de abastecimiento de saneamiento básico y protección de ese recurso hídrico. Pues bien, el Ministerio de Vivienda y Ciudad Territorio realizará hoy justamente y en los próximos días también avanzando una jornada de diálogo regional enfocada en el acceso al agua de saneamiento, al saneamiento básico y la defensa del territorio. El encuentro se desarrollará en el Centro Cultural Culturama y reunirá comunidades institucionales públicas, organizaciones también, pues obviamente sociales y actores también relacionados con la prestación de servicios públicos y la protección ambiental. Esta actividad busca, oyente bacano, construir rutas de camello frente a las problemáticas que afectan el abastecimiento de agua en diferentes municipios del departamento. Así avanzarán las cosas y nosotros se los estaremos contando a través de la más bacana Tropicana. Cierro con esa noticia que también es importante, principalmente para nuestros jóvenes en la ciudad de Tunja, la ciudad bacana, porque Boyacá acuerda subsidio de transporte para 5.000 universitarios. Tras meses de protestas y mesas de diálogo también, los estudiantes ya lograron un acuerdo inicial que entregaría ayudas económicas para movilizarse hacia las universidades. La mesa de diálogo, que busca implementar la tarifa diferencial de estudiantes universitarios en Boyacá, sí logró uno de sus avances más importantes, justamente, que comenzaron, pues obviamente, con las discusiones hace varios meses. Durante la tercera reunión, desarrollada en Sogamoso, representantes estudiantiles y delegados institucionales acordaron la destinación de 3.000 millones de pesos para subsidiar parcialmente el transporte de ustedes, jóvenes matriculados en instituciones de educación superior de Boyacá. Según lo planeado, la mesa de concertación son cerca de 5.000 estudiantes que van a ser beneficiados con un auxilio monetario anual. ¿Y quieres saber de cuánto más o menos es? ¡Ay, papi! Esto está cercano a los 600.000 pesos para cubrir gastos de transporte público. Ese anuncio fue recibido con optimismo por organizaciones estudiantiles que desde hace meses venían reclamando alivios económicos ante el aumento del costo de la movilidad. Ya sabemos que en Tunja anda subiendo y las dificultades para desplazarse diariamente hacia sus universidades o centros tecnológicos. Pues así lo está avanzando la ciudad capital. Nosotros, orgullosos de presentar noticias tan positivas como esas, vamos cerrando ese bloque informativo. A ustedes mil gracias por estar siempre en sintonía de la más bacana tropicana. Y no olviden que mañana estamos en miércoles de vitaminas, miércoles de mensajes al alma. Así que pueden participar a través de Instagram, @tropiboyacá. Yo me voy acá echando un sorbito, pero no es agua de la peligrosa. Me estaban preguntando qué días se evitan, qué es lo que toman los locutores. Yo le dije agüita carrasposa, pero no de la que usted estaba pensando. 7 de la noche, 52 minutos. Soy Esteban Álvarez, un abrazo para todos y como siempre, gracias por esa fiel sintonía. 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Me cuentan cuál fue, ¿eh? 7:52 en la más bacana.
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Una madre es como una leona. Siempre defenderá a sus hijos con su vida si es necesario. ¡Feliz día, mamá! ¡Feliz día te desea la mamá!

Esa la hace Alexis Escobar, el gran cantante de música colombiana, que también se está poniendo de moda últimamente y nos trae ese éxito para todas las mamás y mamacitas. Mujeres bellas, soy Esteban Álvarez. Hasta ese momento les acompaño. Un abrazo y bendiciones. Ya viene Que No Me Duermo de Tropicana. Viene Boyacá y también a nivel nacional. Un programa para que se divierta, para que parche, para que conecte con nuestros locutores y se ría un ratico. Un abrazo, bendiciones. Si no fue.

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0: que la policía no te va a requerir sin de pronto haber hecho nada, porque de pronto la policía, bueno, normal, el tema ahora, de los controles, te paran, te radian la cédula y listo.
1: Ahora lo que le digo, se metió mucha gente a detener el perrito porque vieron el perrito cómo estaba de ofuscado, de alebrestado en su modo defensivo y demás. Un señor, y se ve en el video, que estaba de jean con camiseta blanca, se va a buscar al perrito para calmarlo y el perro lo muerde en la pierna.
0: Lo mordió.
1: Lo mordió en la pierna. Y el man que está grabando el video dice, uy, vea, el perrito ya mordió a alguien allá. Ahora, ya, si partimos desde ahí, ya hay un ataque de un perro. Pilas. O sea, es que aquí no se trata de tener la mano en el corazón y de, ay, Dios mío, porque alguien no cogió al perrito, lo abrazó y lo trató con amor. No. Los perros, para los que no sabían, y de pronto, ¿usted tiene perrito, mi querido caballo?
0: No, yo tengo un pájaro.
1: Porque eso le iba a decir, muy complicado ver un caballo con un perro, pero
0: no, el único pasar, perro de mi casa soy yo. Pero allá no cabe otro perro.
1: Puede pasar. Entonces, se está reflejando el comportamiento de un perro que le han enseñado a defenderse, le han enseñado a ser agresivo, y eso hay que tenerlo en cuenta y pilas, ¿vale? Cuando el policía está con el arma, el perro viene a atacarlo. No sé cómo será el reglamento de los policías en cuanto a esas situaciones. Yo no lo sé, no lo sé. Tocaría averiguarlo y traer un policía. Y si hay algún policía acá que nos pueda dar el dato y se pueda comunicar con nosotros y mandarnos una notica de voz, vea, nosotros tenemos entendido que debemos hacer esto, este procedimiento y ta.
0: Freddy, para pero ¿sabes mí, qué pienso yo?
1: Para mí, caballo, para mí, para Freddy de Produce, él... La forma de reaccionar del policía es lógica. Tenía que hacerlo.
0: Ok, entonces lo que yo creo, Freddy, sí, está bien. El arma de dotación está para eso. No sabemos en qué situaciones debe actuar el policía con su arma de dotación. Pero lo que yo creo, dijo Freddy, es que eran cuatro policías, hubiesen esposado al habitante de calle y quedaban tres para defenderse del perro. De pronto, viejo Freddy, no sé, de pronto darle una patada. O sea, habían otras formas y dejarlo vivo.
1: Es que la vaina
0: pero ya utilizar
1: tenía...
0: un arma, creo yo, que es la fuerza desmedida, Freddy. Creo yo que no es la forma.
1: Pero
0: no
1: ahora yo forma. Le hago una pregunta, caballo. Si un perro viene, usted lo ataca y usted es policía, ¿usted qué hace?
0: Freddy, los policías, además de la arma, tienen... Ellos, bueno, no sé cómo se llama eso. Nosotros acá le decimos un bolillo. Se pueden defender con el tema del bolillo. Habían casas por ahí enrejadas. De pronto, abrirlas y dejar el perro ahí encerrado.
1: Es que eso es lo que uno ve, porque nadie pudo controlar al animal.
0: Ahora, es una situación bastante complicada, bastante
1: compleja.
0: Cuando
1: un perrito
0: y hay una
1: de
0: cantidad
1: estos...
0: de opiniones, Freddy. Uy.
1: Exactamente. Y vamos a habilitar el WhatsApp de Barranquilla habilito el de Bogotá.
0: No, el suyo. Vamos a ver para ver cómo está ese WhatsApp. Dele chuzo.
1: De una, vamos a prenderlo por acá para que de una vez nos mandes notica de voz. Vea, lo tengo aquí listo para que de una vez todos los que están conectados en A Que No Me Duermo nos manden notica de voz. Vea, el número de hoy para que mande nota de voz. 310-206-3302. 310-206-3302. ¿Listo? Para que nos mande notica de voz y de pronto lo alcanzó a tomar. 310-206-3302. Ahí nos va a enviar las notas de voz hoy, por favor. Hoy, para que estemos muy pendientes. Aquí ya mucha gente va conectando y nos envía su notica de voz referente a este caso. Yo digo, el policía no actuó mal. El policía actuó en defensa. Ahora, ¿qué le digo yo? De mi parte, de lo que yo creo. Esto es un animal agresivo. Y es un animal que se ve que ya es grande. O sea, ya sacarlo como de ese...
0: Juan Freddy, yo creo que de pronto el animalito no era agresivo, sino, como tú lo dijiste al inicio, estaba pues ofuscado, estaba defendiendo porque ellos buscan la forma de defenderse, estaban atacando a su amo, bueno, ni siquiera atacándolo, sino que estaban haciendo un procedimiento policial, el perrito entendió que lo estaban atacando y él en defensa de su amo, en defensa de su amigo, entonces se fue de lance en ristre, con los agentes de la policía,
1: bueno,
0: pero
1: uno
0: Juan Freddy, yo creo que usó el arma y no debía hacerlo así. O sea, yo pienso que debió con sus compañeros, no sé, buscar la forma y encerrar al perrito en una de esas casas que tenían unas rejas altas.
1: Pero es que ¿quién coge un perro de esos, cabrón?
0: No, ni sin necesidad de cogerlo, porque tú sabes que ibas, el perro va hacia donde estás tú. Si de pronto te metes a esa casa, el perro te va a perseguir.
1: A morder dentro de la casa.
0: Sí, te metes ahí, te vuelas la reja. te vuelas la reja, te la puedes volar. El perro no es capaz de volarse esas rejas tan altas.
1: Es que es muy complicado. Yo lo

0: Digo que es muy complicado porque donde haya un ataque de un perro, vea que una vez, y esto es muy aparte, es un paréntesis, yo cuando era pequeñito vi a un perrito que mordió a una niña en un dedo, y eso fue un escándalo en el parque, todo porque la niña iba a coger el perrito. Entre todos cogieron, se llevaron el perrito, eso de la Asociación Protectora,
1: la Asociación Protectora de Animales.
0: De animales, se lo llevó. No sé qué pasó con el perrito, no sé qué pasó, pero yo digo, usted de papá ve que muerde a su hija, ¿usted qué hace? O sea, es que es muy difícil, es
1: ya,
0: muy,
1: ya es complicado,
0: muy, muy
1: ya es complicado,
0: difícil.
1: Ya es complicado, ya ese es complicado.
0: Pero bueno, ya, ese caso aquí es estamos para escucharlos a todo Colombia. Bienvenida a Que No Me Duermo, del sur al norte, de oriente a occidente, en el centro, en todo lado. Usted nos puede enviar notica de voz y ya tengo varias, caballito.
1: Dele de una.
0: Vamos a ver qué dice la gente con este tema. Hola.
2: No, amigo, quiere que le diga la verdad. Yo siendo policía, o uso el taser y se lo pongo para que el animal quede vivo, uso el bolillo. Pero, marica, matar un tiro, eso no es así, marica. Eso no es así porque es un animal. O sea, es un animal. O sea, y si hubiera sido una persona, también se lo hubiera pegado. Realmente no estoy de acuerdo. Un saludo de Barranquilla, puro K25.
0: Pilas, pilas, porque no hay que humanizar a los animales. Los animales no son igual de racionales a un ser humano. Pilas. Más noticias de voz por acá, caballito. Vea qué dicen.
3: Por mi parte, yo digo que el policía actuó bien en defensa propia. Porque es que un animal, en primer lugar, no tenía bozal. ¿Sí? Él no tiene collar, nada. Entonces, en mi posición, el policía estuvo bien porque es un perro agresivo. ¿Qué tal que mi perro hubiera estado un niño por ahí cerca? No lo ataca así como atacó al muchacho que estaba por ahí cerca. Entonces hay que pensar eso también. Es un perro agresivo. Bueno, era un perro agresivo. Entonces el policía actuó bien. Esa es mi opinión.
0: Bueno, bastantes opiniones, ¿no?
1: Bueno, caballito, ahí está contigo, que el perro era agresivo y que está bueno el balazo. Yo creo, sigo diciendo, viejo Freddy, que había otra forma, había de pronto otra oportunidad de no quitarle la vida al perro. Es que tú, Freddy, tú eres una vaina jodida.
0: Pero es que no es que sea jodida, es que de verdad, un perrito de esos, ¿usted cómo lo rehabilita? ¿Usted cómo lo rehabilita? ¿Qué le hace?
1: Oja, Freddy, bueno, ya es muy, muy complicado porque ya tiene una edad avanzada.
0: Es que sí, son muchas cosas.
1: No da la pata, como dicen por ahí, pero había otra forma. Yo sigo pensando que había otra forma. Dele, más nota de voz, vamos a escuchar a la gente para ver qué dice.
4: Buenas noches. Bueno, en mi punto de vista, el policía actuó bien. Entonces él tenía que dejarse morder del perro porque el dueño no fue capaz de aguantarlo o no le dio la gana de aguantarlo. Por eso es que estamos como estamos. Porque de aquí los policías no pueden hacer nada, no pueden hacer nada porque enseguida se van contra los policías, contra la fuerza pública y no contra el delincuente. O bueno, no estamos hablando aquí de un delincuente, sino de un animal, pero el animal iba a morder al policía. ¿Cómo actuó él? Defendiéndose. ¿Qué manera tenía? La pistola no tenía bolillo. No hay más que hablar.
0: Bueno, mucha gente en contra, otros de acuerdo. Es que es muy difícil, caballo. Es muy difícil.
1: Más complicado.
0: Y por eso le digo que en esta historia se falta un pedazo.
1: ¿Pero por qué separaron a la gente entonces de su cargo? ¿Por qué razón?
0: Exactamente. Al policía lo separaron del cargo y lo tienen aislado hasta que hagan toda la prueba y toda la investigación. Pero si yo soy el policía, le digo, hermano, yo estoy en defensa propia. Y se ve en el video porque el perro lo iba a morder. Eso sí es verdad. O sea, no hay nada que hacerle, pero pues ya será la justicia la que defina este caso. Más noticias de voz hasta ahora, caballito.
5: Saludo para la mesa de trabajo. Yo escucho la más bacana. Escuchando yo, viendo yo los videos, yo pienso que la fuerza pública y la policía, todos los policías tienen el entrenamiento idóneo para controlar ciertas situaciones, ya sea una persona alterada, ya sea un animal alterado. Sí, ya sea a través de un lazo, a través de la técnica de ahogo, cogerlo, plumarlo por el cuello, sí, algo así, pero sí se le fue la mano al señor policía, se le fue la mano, no era necesario usar la fuerza desmedida con su arma de fuego.
0: Bueno, mucha gente opinando. Más opiniones. A que no me duermo de Tropicana.
6: No sé cuál es la. Buenas noches, Tropicana. Buenas noches, caballito. Buenas noches.
0: ¿Yo?
6: No sé cuál es la polémica con ese video. Ese video es viejo. Viejo. Y hasta ahora es que van a hacerle seguimiento, ¿no entiendes? Ese video es viejo.
0: Vea, pues, gente.
1: Bueno, viejo que... nuevo, la cuestión es que.
0: Es que salió a la luz
1: gente
0: ahorita.
1: De su cargo.
0: Sí,
1: y por
0: salió
1: eso,
0: a la luz
1: ahora es que se destapó. Eso es como el beso de Silvestre. La semana pasada no estábamos hablando de Silvestre. Ay, que el besito a la muchacha y armar un tremendo zaperoco. Que la mujer lo va a dejar, que esto y que lo otro. Vamos a hablar de eso también.
0: Ahora
1: porque
0: sí,
1: esto sucede
0: sí.
1: Todos los días, viejo Freddy.
0: Póngale cuidado. Si la gente dice, uy, ese video es viejo. Póngale cuidado. La gente dice, uy, no, ese video pasó hace rato. Ese video no sé qué. Porque antes no se actuó y hasta ahora se está actuando. O sea, porque salió a la luz y se hizo viral en redes sociales.
1: También.
0: Ah, no, no, no. Entonces yo no le creo mucho a esa vaina de que el video sea viejo. A ver qué dicen por acá.
7: No, para mí que no tenía derecho de matarlo. Otra cosa, te puedo decir que quien mata a un animal, mata a un ser humano.
0: No.
7: No tenía por qué hacerlo. Hubiera optado por otras medidas, pero no. No hacer lo que hizo. Para mí que tiene que ser destituido de la institución.
1: Ya lo destituyeron.
0: Ya lo destituyeron.
1: Ya
0: está,
1: lo destituyeron.
0: Está como en investigación y demás. Pero el perro mordió. Y un perro cuando muerde es un peligro.
1: Freddy, y aquí uno de los de nuestra gente que ahí está escuchando y viéndonos, dice que qué estúpido el policía. Oye, pero yo creo.
0: O sea. O sea, ¿pero es que, por qué? Por eso les digo.
1: Es que es difícil, es complicado, viejo Freddy, porque yo veo el video y también tú tienes razón. Lo que pasó antes de, para que el perro, bueno, tomara esa reacción. Pero sigo pensando que había otra forma. Sigo pensando de que el policía
0: si uno le tira,
1: actuar
0: si uno
1: de otra
0: le,
1: forma.
0: Si uno le tira una
1: no sé,
0: caja,
1: alternativas.
0: Si uno le tira una caja de cartón encima al perrito como para que quede quieto, ¿será que hubiera funcionado?
1: No.
0: No sé.
1: Perro, no.
0: No, una cajita de cartón, usted la mete ahí, pum, hasta que el perro se calme. O sea, pero es que ¿quién le mete la mano a un perro que muerde?
1: No. Eso,
0: ¿usted
1: eso
0: lo haría, caballo? Usted ahí, viendo la escena, ¿usted qué haría?
1: Compañero, yo busco la forma de darle, pues, palo, garrote, como uno dice.
0: Es que es tan
1: también
0: difícil.
1: tratar de
0: porque,
1: intimidarlo con piedras, tratar de intimidarlo
0: porque,
1: objeto, pero no violentarlo.
0: Lo que estábamos hablando, el man de la camiseta blanca se metió a controlar la situación y no pudo y el perro lo mordió. Y él no iba a coger al perro a patadas ni nada, se iba a meter y uy, ese perro me mordió, nos vemos.
1: Freddy, vuelvo y te repito. Ahí no vemos en ningún momento que tratan de ahuyentarlo, de asustarlo con una pala, con un palo, con una
0: pero
1: piedra.
0: Pero sí, hay un man con un palo.
1: La decisión fue dispararlo. O sea.
0: Ay, hay un man con un palo, caballo.
1: No, Freddy.
0: Chequéelo
1: no,
0: y verá.
1: Freddy, no lo he visto.
0: Chequéelo y verá. Hay un man con un palo. Bueno, aunque como medio gallina el man como de lejos. El man estaba como en la esquina y el perrito estaba en mitad de cuadra y como que le hacía así. Y todo el mundo... Pero de verdad es un tema bastante polémico. Más noticias de voz hasta ahora. Escuchemos a todos los que están conectados con A Que No Me Duermo de Tropicana.
8: A primera le hablo de Bucaramanga, hermano. El problema es que todos hablan en la situación de que el perrito, pero es que usted cuando en ese momento usted se siente
0: exacto.
8: Atacado, pánico, usted se bloquea.
0: Claro.
8: El man actuó en defensa propia, pero la vaina con el animal, pero para someter a un animal siempre es muy difícil. Demasiada fuerza, lo bien.
0: ¿Quiere que le cuente una historia, caballo?
1: ¿Qué pasó?
0: Póngale cuidado. Yo en mis historias, todo el mundo dice, y Freddy, ¿dónde saca tantas historias? Pero a mí me encanta contárselas. Cuando yo era pequeñito, nosotros vivíamos al frente de un parque. Mi hermana era muy chiquita, tenía como 5 añitos, 6 añitos apenas, una bebé. Y estábamos en el parque y vi unas gallinas. Hermano, se fue la niña a coger las gallinas y a saludarlas, a verlas más cerquita. Llega el gallo y se viene ese, pero envenenado ese animal, a picotear a mi hermana. Yo lo vi todo, yo me acuerdo de esa escena porque fue el grito de mi mamá al lado mío, la niña. Usted sabe cómo la mamá. La niña, no sé qué. Mi papá se llama Mauricio. Mauricio, la niña. Y mi papá se dio cuenta y salió corriendo por mi hermana. A lo que la única reacción que tuvo mi papá fue meterle una patada al gallo. Cogió y le pegó una patada y el gallo cogió y ¡pum! Pegó contra la pared y cayó. Se viene toda la gente que estaba como en ese pedazo del parque que tenía sus gallinas. Usted mató al gallo, usted no sé qué, ta, ta, ta. A mi papá le tocó pagar el gallo.
1: Bueno, está bien, lo pago, pero yo mismo lo como. ¿Tú crees que ese gallo se va a quedar ahí?
0: Le tocó pagar el gallo. Ahora yo le hago la pregunta, en esa situación, ¿quién tiene la culpa?
1: No, en esa situación, entonces, brother, o sea, lo que pasa es que el gallo es mucho más frágil que un perro. Y claro, está bien.
0: Pero
1: está,
0: por eso ya, le digo, pero
1: y bueno, está, y es una niña, es una niña.
0: Actuando en defensa propia. Entonces uno se pone a pensar, uy, hubiera cogido el gallo y lo hubiera puesto algo enfrente para que no picoteara. Uy, lo hubiera cogido de la parte de atrás. Y es que en ese momento nadie reacciona a un animal que está...
1: Sí, sí, sí.
0: Está bravo, un animal que está furioso, ¿quién va a reaccionar? Yo le pego un patadón al perro, hermano, pero y viene todo sabes... el mundo a decir que es que yo le pego a los animales.
1: Y es que tú no sabes también de pronto cuál hubiese sido la solución. Eran cuatro policías contra uno solo. Soltarlo y decirle, brother, calma el perro.
0: Echarle un policía.
1: Lo hubiesen soltado, él hubiese cogido al perro, lo hubiese amarrado y ya. Esa era otra solución. Pero bueno, también, policía. Ay, caballo, ¿qué? Pero es que eso en caliente no sale o no funciona así. Listo, está bien. Pero Freddy, vuelvo y te repito, eran cuatro agentes, eran cuatro policías contra una sola persona y un perro.
0: A mí me encanta que la gente opine y le voy a repetir el WhatsApp para que la gente siga enviando notica de voz. 310-206-3302 para toda Colombia o todo el mundo que está conectado en A Que No Me Duermo. Y de pronto si usted está en otra parte del mundo y dice, uy, aquí es de día, pues no la dejamos dormir tampoco, de mala. Punto. Así de fácil.
1: El que se duerma lo motilamos, el que se duerma le cortamos la ceja, lo que sea, pero... Nadie se duerme.
0: Pero nadie se duerme. Así que más noticias de voz. ¿Qué dicen por acá?
9: Hola, hola muchachos. Buenas noches desde Ibagué. Totalmente de acuerdo con el policía. Actúa en defensa propia. Y si el animal era tan indefenso, entonces ahí en el video no se ve ningún otro cristiano cogiendo el animal, ¿no? Nadie se le mete por lo mismo. Es una raza peligrosa. Entonces, bien por el policía. Dios los bendiga.
1: Amén. Oye, de producer.
0: Qué tema tan polémico, unos en contra, otros no.
1: Bueno, imagínate tú.
0: Cuénteme, oye, de producer, caballito, ¿qué era la vida, Karina?
1: Acá me mandaron una nota, bueno, nos están mandando muchísimas notas de voz. ¿Sí? O si quieres por ahí otra vez el WhatsApp para que la gente envíe su nota de voz.
0: Pero
1: al WhatsApp de
0: por
1: Bogotá.
0: Supuesto, se lo doy de nuevo, caballito, para que todo el mundo lo anote así despacito. 310-206-3302. 310-206-3302. ¿Usted qué hubiera hecho en esa posición? ¿Usted piensa que estuvo bien que el policía le disparara al pobre animalito? ¿O usted dice, uy, el policía se salvó porque lo podían morder? Y es que una mordedura de perro, nadie le pone a pensar, pero eso tiene enfermedades.
1: Claro, ¿y qué tal?
0: Eso le puede quitar.
1: Mal de rabia.
0: Es más, un perro agarra y muchos perros no sueltan. Usted total, puede perder la pierna.
1: Yo creo que eso, ese perro es un pitbull y esa raza es la que no suelta hasta que
0: claro,
1: no escuche que te quebró un hueso.
0: Claro, claro, es complicado, uno no sabe, es que uno no... Es que por eso le digo, ese video le hace falta un pedazo, uno supiera qué pasó realmente, cómo fue que abordaron al man de la calle, qué fue lo que hizo el habitante de calle para que lo trataran así.
1: Vea, Frediciño, y Abelito dice esto, él está indignadísimo con esa noticia.
10: Joder, caballito, yo te voy a decir una vaina, o sea, también qué tipo de perro era ya. O sea, un pitbull es un perro que es potencialmente peligroso, pero yo que medio vi el video, me parece que no era un pitbull. No sé si estoy mal informado, ese perro se pudo haber controlado, caballito, pero eso es fuerza excesiva, caballito. Eso va a matar a un animal, estoy de acuerdo que es como matar a una persona, ya, eso es una vida, ya, y tú cuando quitas una vida la tienes que pensar dos veces y ese policía no pensó nada. Nada, caballito, ahí barro y barro los que defienden el hecho.
1: Freddy, el producer, es una de las personas que dice que nosotros no podemos humanizar a los perros.
0: Sí,
1: y él no está
0: yo
1: de
0: lo
1: acuerdo
0: digo,
1: con
0: siempre,
1: que se diga
0: siempre
1: que matar un perro es matar un ser humano.
0: No, es muy diferente. Es muy diferente.
1: Freddy,
0: toda la
1: pero
0: vida
1: los
0: va a ser muy diferente.
1: Hacen parte ya de la familia.
0: Claro, Freddy, los queremos mucho, pero
1: perritos.
0: Mira,
1: y hay
0: bien
1: perritos, Freddy,
0: perritos
1: que son
0: bien
1: utilizados, bueno, para los videntes, que son utilizados para calmar ansiedades de las personas. Hoy los perros están muy cercanos a la gente, Freddy.
0: Pero yo le hago una pregunta, ¿esto es un perro de compañía?
1: Claro que sí, porque
0: ¿es un
1: hace
0: perro,
1: rato lo tenía
0: un,
1: el señor.
0: ¿Es un perro que está vacunado?
1: Bueno, eso sí no se sabe, pero...
0: Es un perro
1: pero
0: que...
1: Pero hace rato lo tiene el señor.
0: Actuó porque el policía le pegó una patada y el perro se volvió y lo mordió.
1: Freddy, pero yo te digo algo. Ya el perro estaba grande.
0: Sí,
1: y muy
0: claro,
1: seguramente ese señor lo tenía desde muy chiquitico. Muy lo sí tenía bien adiestrado porque
0: ahora,
1: para el perro
0: vea,
1: crecer... Mira, para el vea, perro crecer...
0: Póngale cuidado, caballo. Le pongo esta historia. ¿Qué tal que antes del video hayan dicho es que alguien denunció al señor de la calle porque le está echando los perros, o los perros no, le está echando el perro a todos los habitantes que estaban ahí? Y entonces no, nos tocó llegar a controlar al man y al perro porque entonces cada que pasar una persona va y le echa al perro a que lo ataque.
1: Entonces sería bacano escuchar la versión del policía o la versión de alguna de las personas de por ahí, a ver qué fue lo que pasó, a ver qué fue lo que sucedió, porque nosotros estamos hablando con los ojos cerrados, estamos escuchando una sola versión.
0: Exactamente. Yo tengo más noticias de voz por acá, a ver qué dicen, por favor, todos los que están conectados en WhatsApp, para que no me duermo de Tropicana.
11: Pues, a ver, caballito, así le hubiera pegado una patada, como dice usted, su merced, igual hubiera sido maltrato animal, igual se hubiera metido en el mismo problema el policía. Así es que... Y también veo, como se ve en el video, el perro ya había mordido de primeras a la persona de blanco. No sabemos antes, como dice Freddy Reproducer, no sabemos qué pasó antes, porque se ocurrió todo. Segundo, después mordió al policía, el mismo que tenía el arma en la mano, y se ve claramente en el video. Tercero, porque el perro no llevaba collar, no llevaba bozal. Esos perros son de alta peligrosidad. Esos son perros que están calificados como peligrosos. Donde hubiese sido que ese perro hubiese mordido a un niño, entonces todas las personas que estaban ahí, de zapas, quiere decir que entonces va a prevalecer la vida del perro que la del niño. Es una pregunta altamente. Y yo amo los perros. Amo los perros. Es más, también defendería un perro. Pero en este caso, pues... prevalece primero mi vida que la de un animal.
1: No. Entonces, Freiciño, según lo que dice el hombre,
0: ahí
1: yo
0: está.
1: Estoy defendiendo lo indefendible.
0: Pues es que yo también hago lo mismo, caballo.
1: Yo estoy defendiendo lo indefendible.
0: Yo también
1: creo,
0: hago lo mismo.
1: Y vuelvo y repito.
0: Y por eso le digo, yo no sé por qué la policía destituyó al policía. No tengo ni idea.
1: Entonces,
0: porque el policía...
1: Freddy, algo pasó. Algo hay en el canto de la cabulla, como dice la abuela mía, que ya no está, que papito Dios la tenga en su santo reino. Pero entonces
0: chévere,
1: estamos escuchando una sola versión,
0: ¿sabe,
1: compañero?
0: ¿Qué sería chévere si hay un policía escuchándonos hasta ahora y nos puede mandar una notica de voz y abajo me coloca policía? Por favor, escribe ahí policía, notica de voz. Si hay algún policía hasta ahora y nos dice, ¿cómo se debe enfrentar un caso con un animal así? Porque de pronto nosotros estamos aquí suponiendo y sacando conclusiones que son falsas y así no
1: total.
0: Se debe hacer. Y de pronto el man actuó mal. Pero sí, yo se sí, lo sí, digo, sí, sí, caballo, sí. Si yo soy policía y viene un perro a atacarme, yo también disparo. Se lo digo, primero está mi vida, o sea...
1: O sea, tú le das chumbimba, tú le das candela.
0: Pero ¿cómo hago yo...? O sea, todo el mundo feliz de que el perro me muerda la pierna y yo haciéndole chite.
1: Freddy, o también podría ser, de pronto no disparar a matar, sino disparar, hombre, a lesionarlo, por ejemplo, una de las patas, pero en la cabeza, compañero.
0: Es que yo no. Lo que pasa es que un perro, dicen por ahí, un perro cuando ya muerde y cuando ya intenta atacar, pues es sacrificio dependiendo la raza, ¿no?
1: Freddy... Y vuelvo y repito.
0: Y yo tengo perrita, para los que me están escuchando en Tropicana, yo tengo un perrito.
1: ¿Y
0: yo
1: qué
0: sé
1: clase
0: lo
1: de perro
0: es
1: tienes tú, Freddy?
0: Yo tengo
1: ¿qué clase de perra?
0: Un siberiano.
1: Ah, o sea, es una raza fina. ¿A ti te gustan las perras de raza fina? Muy bien.
0: Pero por supuesto, yo no voy a andar con cualquiera en la calle.
1: ¿Un chandoso no?
0: Yo no voy a andar con cualquiera en la calle.
1: ¿Un chanderman? Ahí había Freddy con la perra esa.
0: Ni
1: bonita.
0: Voy a dejar que mi perra se ande con cualquiera en la calle, no, señor. No, señor. Si vamos a oler de los traseros que sean finos.
1: Obvio, papi, como tiene que ser. No, que esa perra ya lo vi a Freddy comiendo. Tiene que ser comida fina.
0: Oiga, ¿no? Más notas de voz por acá. ¿Qué dice la gente? Hola, Tropicana.
12: Freddy Caballito, buenas noches.
0: ¿Qué hubo?
12: A ver... El perro, el único que lo domina, el único que lo para es el amo.
0: El dueño, claro.
12: Y si al amo le estaban pidiendo una requisa o alguna cosa, el perro estaba ladrando en defensa de él. Habían podido detener el ataque del perro por parte del amo. Ningún particular, ninguna persona se le podía arrimar en ese momento porque él estaba a la defensiva.
0: Sí.
12: Pero... eso no le va a dar derecho al policía para disparar. No estoy de acuerdo con ese policía, porque así como le dispara a un animal, al verse atacado o cogido, lo que sea, por un ser humano, vaya a hacer lo mismo. Eso no es así.
0: Me llegó nota de voz de varios policías.
1: Ahí está.
0: Ahora sí vamos a destapar esta vaina, que los policías mismos nos digan.
1: Hey, Freddy Ciño está haciendo la recepción de las notas de voz a este WhatsApp. Acá no manden notas de voz. Estamos
0: sí, todo
1: con el
0: mándenlo
1: WhatsApp
0: aquí.
1: 310-206-3302.
0: 310-206-3302.
1: Papi, están llegando ¿listo? Un montón de notas de voz.
0: También.
1: La gente está tocada con este tema de.
0: Es que
1: del
0: es
1: perro.
0: Que sí, mueve muchas fibras. Oiga, ¿qué será la vida, Karina?
1: Karina, me dijeron que estaba con el original.
0: Con Maluma, ¿no?
1: Maluma Baby.
0: Nos cambió por Maluma.
1: No, así o sea, pasa. Así pasa, Freddy. Y yo pensando pagarle el comparendo. Claro. Yo pensando también darle no sé qué vaina. No,
0: en la tarde.
1: De mí no recibo una bolita de 50 barras.
0: En la tarde le dijeron, Maluma, qué mentiras. Karina, ¿será que en la noche quieres ir a Maluma o estar en A Que No Me Duermo? Ya, ahí ya sabemos la respuesta.
1: Ya sabe uno.
0: Ya sabemos, ya.
1: Brilla por su ausencia. Sí, es más, no, ni siquiera nos ha escrito.
0: No valemos nada para ella.
1: Ey, de verdad, que es una vaina.
0: Nada, fregada, ni una notica a vos. Oiga, muchachos, aquí estoy Nada.
1: Así son las mujeres.
0: Así son las.
1: Nos cambian y después vienen con la carrita, así arrepentida. Ay, nene.
0: Mañana vamos a ver cómo llegue y verá.
1: Sí. Ay, bueno, nene, por favor, ustedes.
0: Ponemos
1: ustedes
0: nota.
1: ¿Por qué son así?
0: Ponemos nota de voz de policía. Escuchamos a la policía.
1: No, hay que escuchar a la gente, yo, Freddy.
0: A ver qué dicen por acá. Hola.
13: Buenas noches, caballito. Yo hablo desde acá, desde Barranquilla. Voy a hablarte de mi posición. Yo fui patrullero de la policía 9 años. Y sinceramente, nunca recibí técnicas de defensa personal contra un perro. O sea, ese tipo de entrenamiento no lo da la policía. Normalmente sí, defensa personal contra las personas, el uso medido de la fuerza, que la arma sea proporcional y todo ese tipo de cosas, pero contra un animal no. Ahora, mi punto de vista es que él se sintió atacado, no supo cómo actuar. No justifico que lo haya matado, pero ahí nos vamos a manera ya personal, no pensando como policía, sino como persona. Si tú tuvieses o cualquiera tuviese un arma de fuego y ve que están atacando a un hijo, un perro con mucha furia, ¿usarían técnica de ahogo o le dispararían al perro?
0: ¿Cómo la ve, caballito?
1: ¡Wow! Fuerte.
0: Ahí ya un policía está diciendo, nosotros no recibimos ninguna clase de entrenamiento de cómo enfrentar un problema de esto. Y mira, ahí ya y si hay un problema
1: en este momento, no, que yo utilizaría la técnica de ahogo de pronto con el hijo mío ahí en peligro, de pronto que lo tenga prendido, sería mentira. Porque, brother, tú no sabes cómo vas a reaccionar.
0: Exacto.
1: De pronto dice comienzas a llorar, de pronto comienzas a pedir ayuda, de pronto comienzas a pegarle con una piedra. O sea, es que tú no sabes cómo vas a reaccionar.
0: Dice por y acá, caballito, soy policía y dueño de un pitbull. Estoy en las dos caras de la moneda. ¿Quieres escuchar qué dice?
1: De una.
14: Hey, yo soy policía y le cuento que yo estoy en las dos partes porque soy policía y tengo un perro de la misma raza, un pitbull. Si usted quiere, yo le doy mi punto de vista de las dos partes. Pero pues me reservo ahí el derecho del nombre.
0: Hágale, envíenos su notica de voz. Más policías hasta ahora hablando, ¿qué dicen?
15: Buenas noches. Claramente como aquí el afectado fue el animal, entonces van a salir los animalistas y todo aquel que defiende los animales, a que por qué lo mató, porque, pero si hubiera sido al revés, si hubiera sido el animal el que hubiera atacado al policía, si hubiera quedado prendido al policía y no lo suelta, porque así son esos animales, porque ellos no sueltan cuando cogen a una persona, para nadie es un secreto que la mandíbula de este animal pues es supremamente peligrosa. Entonces ahí, ¿qué? Es mi pregunta. Entonces, el policía, antes de que pasara eso, actuó en defensa propia. Se defendió él. Quizás no era la manera y todo, pero era lo que en su momento estaba a su alcance, que era su arma de dotación, y la accionó. Entonces, me parece que nada, actuó en su defensa y de repente en un animal que en ese momento nadie podía controlar.
0: Ahí está, muchas notas de voz de policías sí, también sí, defendiendo la causa.
1: Quiero decirle algo, caballito. Freddy, y tú me disculpas.
0: Caballito,
1: es que cada quien tiene su punto de vista y cada quien, hombre, tiene sus razones.
0: Total, quiero decir algo puntual. Nosotros estamos a través de YouTube para que usted vaya y nos busque a través de Tropicana Colombia, porque ahí nos puede ver, nos puede escuchar, nos puede compartir. También estamos a través de TikTok en Tropicana Colombia. Ahí nos ve, ahí nos chequea, ahí ve todo.
1: Y uno se ve bonito, Freddy, mira.
0: No, estamos muy lindos. Estamos muy lindos.
1: Y soltero, mira. Un caballito.
0: Uy, caballo, vea, usted se ve. Subió un estrato con esa cámara.
1: Papi, nada que hacer.
0: Ahora la gente le va a sacar. Las viejas le van a sacar más plata.
1: No, uy, papi, sí. Pero menos mal que yo tengo a mi valecita, a mi panita Freddy de Producer, que dice caballitos, ahí entonces te va a dejar pelar. No, te preocupes que eso no va.
0: Sí. Oiga, policías, por favor, que nos manden noticados. Queremos saber el punto de vista de ellos también respecto a este tema. ¿Qué dicen por acá, Tropicana?
16: Yo tengo mis perros, tengo un pitbull y tengo un pastor belga. Pero son perros que si yo sé que en X o Y motivo llega a atacar un uniformado en este caso y a mi perro le llega el uniformado, llega a pasar, a mí me va a doler, obviamente como dueño me va a doler, pero yo sé que el policía va en su defensa propia. Hay que tener cinco neuronas como mínimo para entender un caso de estos.
0: Ahí está. Son reacciones hasta ahora. No hay, hay
1: me dijeron bruto, pero bueno, cada quien tiene su punto de vista y no estamos para pelear para nada. Cada quien tiene de pronto su argumento.
0: Sí.
1: El argumento mío sigue siendo, fueron cuatro los policías. De pronto hubiesen soltado a la persona que estaban ahí requiriendo, hubiesen soltado, hey brother, calma al perro o vamos a tener que utilizar nuestra arma de dotación, la fuerza.
0: Dicen por acá. Estudié veterinaria y estoy de acuerdo con el policía. ¿Qué dicen, bueno, Tropicana?
17: Tropicana desde Neiva, Huilán. Pero volviendo al tema, yo estudié veterinaria y pues ya llegando a ese caso, el policía, o sea, tuvo todo el derecho de, como decía su compañero, de meterle el pepazo, porque es que el perro atacó primero al muchacho, después atacó al policía. Y además es una raza peligrosa. Entonces, cuando uno está en términos de veterinaria, un perro agresivo y uno tiene que aplicarle la eutanasia al perro porque tiene que mandarlo a la otra vida. Entonces, qué pesar, no. Es un animal, hay que entender que es un animal. Y la gente, pues, no sé cómo pensará eso, pero hoy en día se han vuelto así, de que un perro, por más agresivo que sea, pobrecito el perro, no, es un animal, y el animal tiene muchas cosas, enfermedades y bacterias. Entonces, estoy de acuerdo con el policía que haya hecho eso.
0: Bueno, ahí están opiniones.
1: ¿Listo, pa?
0: Opiniones hasta ahora, 8:49, estamos en A Que No Me Duermo de Tropicana, a través de YouTube, a través de TikTok, ahí está el gran Ronald, todo lo que están haciendo, y ven ahí ustedes, a través de Tropicana Colombia, lo está haciendo este loco que es un mago en las cámaras y en el streaming, y lo tenemos ya en A Que No Me Duermo de Tropicana.
1: Fredicinho, se nos fue rápido esta hora,
0: ¿sí
1: ves? Algo que bastante entretenido, sí. La gente opinó, nos quedaron muchísimas notas de voz, eso sí, de verdad que es bueno opinar sobre este tipo de temas, pero con respeto. Cada quien tiene su apreciación, cada quien tiene su argumento, su punto de vista, y lo chévere es debatir, pero eso sí, con respeto. Aquí no se le falta respeto a nadie. Y yo sigo diciendo, vio Freddy, que el perrito lo hubiesen salvado. ¡Freddy, chistes ahora!
0: ¡Freddy, chiste! Le voy a contar chiste de perrito.
1: ¡Chiste de perrito! ¡Perrada! Ya vienes tú con tu vaina.
0: Se encuentran dos amigos. Y le dice uno al otro, oiga, ¿cómo se llama un perro? Yo le puse James. ¿Cómo así? ¿Por qué? Es que no hace nada.
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1: Que no me duerma en la segunda hora de Tropicana, 9:06 en toda Colombia. Y de pronto, si usted está por Sudamérica también, si usted está fuera del país, pues muy seguramente nos dirá la hora a través de Tropicana Colombia. Estamos a través de YouTube, estamos a través de TikTok, ahí nos ve. Además, estábamos echando, lo que pasa es que es muy chévere porque la gente que nos tiene conectado a través de Tropicana Colombia puede saberle el chisme que nosotros echamos cuando están sonando las canciones. Porque nosotros quedamos activos para hablar con ustedes a través de Tropicana Colombia, ¿no, caballito?
2: Hey, Frediciño. Adivina quién apareció.
1: A ver, ay, eso quiero saber.
2: No me vas a creer quién apareció.
1: A que no me duermo.
2: Karina, ya te lo mandé ahí al WhatsApp.
1: Apareció Karina, no le creo.
2: Adivina, adivinador.
1: A ver, venga, a ver. Aquí lo voy a poner, a ver qué dice.
3: Mor, saludos. ¿Qué más? ¿Cómo están? Feliz noche. A que no me duermo. Yo hoy sí que no me duermo. Un abrazo desde por acá. Hoy estamos de lanzamiento con Maluma y Tropicana. Ya pueden ir checando por ahí en las redes que vamos a estar muy atentos a todo lo que se vive en este lugar. Una cosa muy, muy, muy, muy bacana. Los extraño, obviamente, pero nada, un abracito. I love you.
1: Sí, como es la gente, dice que los extraño,
2: ¿y
1: no nos contestaba? Sí, no nos contestaba, Karina. Y
2: no nos contestó, supuestamente que estaba mal de señal. Y no estaba mal de señal, era mal de oído, yo, Freddy, porque si mal no escuché, si potebuy aranga, tremenda rumba.
1: Pero así son las mujeres, caballo, así son las mujeres. Y ahí... No,
2: así es ella, sí.
1: Desde que se inventaron las excusas, cualquier mujer queda bien en todo lado.
2: No. Pero bueno, por lo menos nos mandó la notique de voz.
1: Menos mal. Ahí estamos a través de Tropicana Colombia escuchando muchas notas de voz de lo que tiene que ver el tema. ¿Le parece si escuchamos las últimas?
2: Hermano, pero por supuesto, estamos hablando de el policía que lo destituyeron, lo apartaron de su cargo, porque en Río Negro, Antioquia, acabó con la vida de un perrito. El perrito lo estaba mordiendo, bueno, lo iba a morder, y este hombre sacó su arma de dotación y le disparó. Eso para las personas que van llegando, y lo vamos a poner en contexto. Freddy dice que estuvo bien, yo digo que estuvo mal.
1: Pues es que el man actuó en defensa propia, yo no sé si estuvo bien o estuvo mal, pero yo dejarme morder por un perro, yo no lo haría. O sea, no, para que la gente esté feliz y diga, uy, Freddy es lo mejor del mundo. Vea,
2: Freddy,
1: cómo se deja
2: un palazo,
1: morder, pero...
2: Freddy, un palazo, no, de pronto una patada.
1: Es que por eso lo decíamos, caballo, o sea, la situación de cuando uno esté ahí, cuando venga un perro y usted tenga un arma en la mano, ¿usted qué hace?
2: Bueno, sí, eso es verdad, eso es cierto, es que eso porque tú no sabes cómo vas a reaccionar, pero...
1: Por eso queremos saber notas de voz de la policía, porque también estamos escuchando a la policía para que se defienda y nos diga, porque por decir un policía, digo, a nosotros no nos dan entrenamiento de nada contra un animal.
2: Sí, es verdad, es cierto.
1: Entonces no sabemos cómo actuar. Entonces sí, si nos dejamos morder, después dice, venga, pero usted tiene un arma de dotación, ¿por qué no le dispara? Ay, y pasa. Entonces la policía nos envía noticias de voz y vea lo que dicen.
4: Caballo, buenas noches. Bueno, te comento en mi caso personal. En una capacitación, un señor instructor nos manifestaba que aprendiéramos a conocer a nuestros compañeros, cuáles eran sus debilidades, ya que por una fobia o miedo a algún tipo de animal podía desestabilizar una operación o revelar la ubicación del mismo. En este caso no sabemos qué trauma tenga este policía con los perros. Quizás ya tuvo algunas experiencias anteriores y por eso reaccionó de tal manera. En mi caso en particular, le tengo fobia a los sapos.
1: Uy, el man le disparó un sapo entonces. ¡Qué miedo! ¡Uy, qué miedo ese man! El man dice, no, yo le disparo un sapo.
2: Por eso, ¿pero qué clase de sapo? ¿Cuatro patas o dos patas?
1: A ver qué dice por acá. Hola,
5: Tropicana. Buenas noches desde Piedecuesta, Santander.
1: ¡Hola, Santander!
5: ¿Cuál es mi opinión? Mi opinión es que el policía tiene que tener la idoneidad de llevar los casos. ¿Por qué no utiliza un taser? ¿Por qué tiene que matar? Ahora, el que justifica la muerte del perro en manos de un policía en defensa propia está también justificando de que cuando la policía abuse y cogen entre 3-4 policías a golpear a una persona, entonces también la persona tiene derecho a matar a un policía por defenderse. No, muerte es muerte. Y si no tiene la idoneidad, no sirve para ser policía, porque en cualquier momento, en un ataque de rabia, mata a una persona porque sí.
1: Bueno, volvemos a comparar animalitos con seres humanos.
2: No es bueno comparar, es más, está salido de contexto,
1: sí,
2: pero total. Freddy, eso también, el taser puede ser una herramienta.
1: ¿Será que tenía taser? ¿Será?
2: Claro, Vea, los policías no solamente tienen su arma de dotación.
1: Ahora yo le hago una pregunta. Taser. ¿Usted qué? ¿Espera que el perro lo muerde y va y le mete el taser o qué?
2: No, el taser tú lo disparas y el taser... Bueno,
1: ah,
2: no,
1: bueno, o sea, del que se dispara.
2: Sí, tú le das con el taser.
1: Esa sería de pronto la otra. No sé si ante un perro de esos funcione. No sé.
2: ¿Tú no sabes qué sería bacano?
1: No sé.
2: Hablar con el patrullero que lo destituyeron. A ver cuáles son sus sensaciones. Él es quien nos tiene que dar el contexto y la cuestión cómo fue.
1: Sería más chévere que estuviera por ahí conectado y nos dijera, sí, yo estoy acá, caballito Ayeco. Dijera, sí, yo estoy acá y nos pudiera pues enviar una notica de voz de pronto. 310-206-3302. De pronto, si está el patrullero que destituyeron, o de pronto le dijeron, hermano, no hable nada del tema, quede calladito y guárdese por un rato, porque también puede pasar. 310-206-3302, aquí estamos en A Que No Me Duermo de Tropicana, pasándola rico, a ver qué dicen por acá, más noticas de voz.
6: Buenas noches, Tropicana, la más bacana, bacanísima, saludos a toda la mesa de trabajo. Pues como consejo, cuando hayan ataques de perro, pues hay que tomarlo por la cola. Cuando el perro está así, agresivo, que está prendido, hay que cogerlo y jalarle la cola porque ese es su punto débil. Y si no tiene cola, pues por el soquito, por lo que tiene de cola. Y ahí enseguida él va a sentir el dolor. Es el punto más vulnerable de cualquier perro. Espero que le haya servido la información y que sigan así. Los felicito por ese programa tan chévere. Bendiciones.
1: ¡Qué bonita! ¡Gracias!
2: Eso, gracias, mi amor. Te mando un beso y un abrazo bien grande. Oye, Freddy, por aquí me están diciendo y que no por el soquito, métele en el fundillo que él suelta cuando está mordiendo.
1: No, es que es muy berraco. Ya después de que un perro de esos uno lo agarra, ¿qué? Usted, ¡oh, le voy a coger la cosa! No, hermano.
2: Freddy,
1: no.
2: Yo vi un video donde un perro de esos estaba atacando a otro perrito.
1: Sí.
2: O sea, un pitbull estaba atacando a otro perrito más chiquito. Creo que esos peluditos, los blancos.
1: Claro, pero es que está atacando, Freddy, adivina otra cosa.
2: Hizo, Freddy, adivina lo que hizo una de las personas que estaba ahí.
1: ¿Le cogió las babues?
2: No, señor.
1: ¿Qué le hizo?
2: Le metió porque eso fue así, no le introdujo, sino que le metió el dedo gordo. El dedo gordito en el ano. Y soltó enseguida.
1: Uy, ¿qué está diciendo por acá? Uy, vea. ¿Cómo se llama esta señora? Liliana Durán.
2: ¿Qué dice?
1: Acabo de decir en Tropicana Colombia. ¿Quién de ustedes es de Barranquilla para hacerle un detalle? ¿Y los de Bogotá qué? ¿Los de Bogotá qué? Ah, no, sí, la gente de Barranquilla entonces la consienten. Notica de voz, ¿qué dice por acá?
7: Otro caso, yo soy Gerardo Castellanos de Pereira, les estoy viendo por TikTok también.
1: ¡Hola!
7: Yo en cierta ocasión vi un video de unos policías, no recuerdo dónde, eran como dos o tres policías y estaban tratando de agarrar un man, como un loco de la calle, por decirlo así, una persona como que estaba como drogado, no sé. Y el man tenía un machete y cogió a esos policías y los volvió. Nada, no sé si ustedes en algún momento vieron el video. Los cortó casi, a uno le cortó casi el brazo. Eso fue para en una vía así destapada. Y ellos, yo no sé en qué momento, no, como que no usaron el arma de dotación, y ya cuando ese man prácticamente los picó casi a todos, ahí sí ya lo agarraron bien. Entonces esa es otra cosa. Entonces, si usan la arma de dotación, malo, y si no la usan, es peor.
1: Por eso nosotros les decíamos, bueno, es la vida de un ser humano, de un perro atacando, y un perro que es peligroso y puede atacar varias veces. Entonces eso no es tan fácil de decir, uy, es que lo voy a coger por la cola y lo voy a dominar o lo voy a meter. No, es un perro bravo. Y esos perros cuando se enseguecen, es lo mismo que un pitbull. Los que conocen de perros saben que cuando un pitbull muerde no suelta. Usted,
2: Freddy,
1: tiene,
2: pero
1: vea,
2: bueno,
1: Maluma, venga. Usted,
2: Freddy,
1: tiene,
2: ¿y tú no sabes qué, Freddy?
1: Vea, Maluma tiene pitbull. ¿A quién está diciendo, caballito?
2: ¿Sí?
1: A ver, Malumita.
8: Sí, yo tengo una pitbull, tiene 11 añitos, se llama.
1: ¿También tiene perra? ¡Eso!
2: ¡Epa!
1: Yo también tengo perra.
8: Y sí, realmente son perros, no son agresivos de por sí, pero tienen mucha fuerza.
1: Entonces, es que tienen un instinto de agresividad, la raza.
8: No, eso yo te digo que no, depende de la crianza.
1: ¿De la crianza?
8: Pero lo que sí tienen es una fuerza diferente a los demás perros, porque yo he visto French Poodle agarrarse a otro perro.
1: Pero
8: y
1: se lo ha puesto, Maluma, que usted tiene que tener cuidado con esa raza.
8: Pero por la fuerza que tiene, no porque sea agresiva.
1: ¿Y usted no lo saca con bozal?
8: Yo la saco siempre con correa. Le quito el bozal afuera, pero siempre la saco con correa.
1: ¿Y no se supone que una raza de esas tiene que ir con bozal?
8: Por la ley, sí. Por lo que...
1: ¿Y por usted no?
8: No, pero por lo que te digo...
1: Por la ley. Ahorita le van a quitar el perro Maluma. Le van a quitar el perro Maluma.
8: No, no, no, mira, incluso mi Helguita ha tenido peleas.
1: ¿Cómo así? ¿Cómo así que peleas?
8: Con otros perros.
1: ¿Y por qué?
8: Pero siempre es porque el otro perro es más agresivo. Porque, ¿qué pasa? Los perros sienten miedo ante este tipo de razas.
1: Y si viene un perro fuertes. Más chiquito, si viene un perro
8: esos
1: más chiquito,
8: chiquitos póngale son cuidado, más agresivos.
1: Póngale cuidado, viene un perro más chiquito y es un perro que está sin bozal, la muerde y lo mata.
8: Ha pasado, o sea, no ha matado a ninguno.
1: ¿Cómo así que ha pasado?
2: No, Maluma, ese perro ha hecho desastre.
1: Maluma, no, ¿cómo así?
2: Malumita, ese perro tuyo ha hecho desastre, óyeme.
8: No, no, no.
1: ¿Controlea perra?
8: No, pero lo que voy es que son los otros perros los que reaccionan ante el tipo de perro.
1: Por eso, pero la gente, por eso la gente después va a ver un perro chiquito que murió a manos de un perro grande. Claro, pero ¿quién tiene la culpa?
8: Pero, ¿qué pasa? El perro chiquito, ese sí es agresivo. Lo que pasa es que no tiene la fuerza de un pitbull.
1: Por eso, pero ¿sí? Por eso le digo, un perro chiquito a manos de un perro grande murió. ¿Quién tiene la culpa?
8: Ahí habría que ver qué pasa, el contexto, porque los perros chiquitos son los que más son
2: ya agresivos. Ya sé, Freddy, lo que va a decir, lo que está quieto se deja quieto.
1: Amigo, si yo le digo, y yo soy policía, la culpa la tiene el pitbull. Ya, de una vez se lo toma así.
8: Y pues a lo mejor por la ley debe ser así, pero si voy con mi perra tranquilo, con la correa
1: y otro le perro, dicen, y otro y a perro, usted le dicen ¿por qué no lleva bozal? Si claro, es una raza peligrosa.
8: Claro, pero
1: y
8: el otro perro viene a morderme a mi perra.
1: Por eso.
8: ¿Quién controla a ese perro?
1: Por eso. Y actúen en defensa propia, ¿cierto?
8: Claro,
1: claro que
8: si
1: sí.
8: Van a atacar, pues él se defiende.
1: Exactamente.
8: No voy a dejar que me muerdan a mi perra.
2: Malumita.
8: Dime, caballito.
2: Papi, pero a ti lo que te luce es un pincher.
1: Dice por acá Lilian, todo perro grande debe llevar bozal por prevención ante cualquier circunstancia.
2: Oh, qué vaina. Eso es un tema espinoso, es un tema para coger con guantes de seda, porque cada quien tiene su opinión.
8: Por la fuerza que tienen estos perros, no porque de por sí sean agresivos.

0: coger con guantes de seda, pero porque si cada repito, quien tiene fuerza, su opinión.
1: Por la fuerza que tienen estos perros, no porque de por sí sean agresivos, es porque tienen más fuerza que los demás perros.
2: Pero entonces, ¿por qué la gente lo ha catalogado como una raza agresiva?
1: Porque los...
0: Son los han satanizado.
1: Y los utilizan pues para guerra, para también narcos.
2: Pero entonces serie, yo le hago la pregunta, ¿es una raza agresiva, sí o no?
1: Yo tengo una perrita pitbull y ella no
2: es... Que puede ser muy bonito.
1: No, no, no, pero te digo, no es agresiva. Ahora, que hayan perros pitbull agresivos, claro que sí. Pero no significa, en mi concepto, que la raza sea agresiva.
2: Hay... O sea que para usted, todos los perros pitbull, algunos deben llevar bozar y otros no.
1: Por la ley, entre comillas,
0: no, pero no solamente los pitbull, metamos ahí a los perros grandes.
2: Claro.
1: Por la raza.
2: Claro, lo que pasa es que yo digo, uno para tener una manutención de un perro de estos... Hermano, tiene que tener cierta prevención y cierta capacidad de poderlos cuidar de una forma adecuada. Porque el perrito, imagínese donde su perrita, mi querido Maluma, agarre otro perrito y no lo suelte, porque los perros son así, los pitbulls son así. Imagínese, ¿cómo se le viene a usted la gente encima?
1: No, ya yo he tenido ocasiones en que la perrita se ha agarrado con otros perros, pero no por culpa de ella, porque los otros perros vienen a atacarla, porque sienten esa presencia de poder de ella y le ladran y la atacan y todo, y me ha tocado
2: meterme. O sea, la culpa es de los que llevan el otro perrito suelto,
1: parte y parte. Es que, ¿qué pasa? Los que tienen perritos chiquitos los dejan por ahí, ni siquiera están pendientes de ellos, pasan en el celular y son fastidiosos algunos.
0: Malumita, ¿cómo?
2: ahora ladra.
1: Entonces, yo pienso también que la responsabilidad de cada uno de los dueños. Si yo sé que tengo un perrito chiquito que es fastidioso y cansa y molesta.
0: ¿Pero cómo hace, Maluma? ¿Cómo ladra?
2: Así le ladra el chiquito a Maluma.
0: Hombre, qué vaina. Oye, Freddy.
2: Cuénteme.
0: Imagínate que también nos están diciendo por acá. Óyeme, pero háganse el dado caído. Si ustedes tienen algún número, mándenlo, que nosotros nos ponemos en contexto de una.
2: Pero usted va a llamar manes.
0: No, eso sí, hoy llamamos pura hembra.
2: Hoy tocó llamar viejas. Si usted tiene algún soldado caído, lo puede enviar. Vea,
0: pura niña.
2: Le voy a dar el número de WhatsApp por acá para que lo tenga muy presente, para que lo guarde de paso. 310-206-3302. Usted nos dice, vea, llamen a esta persona, nos da la historia de por qué debemos llamar a esa persona para hacerla caer y nos manda el numerito, ¿vale? Hay 310-206-3302, pero tiene que mandar una buena historia para que nosotros llamemos. Ahorita nos sale perfecto el soldado caído.
0: Sí, no, el soldado caído, para los que no saben, es que si usted tiene pareja, usted de pronto quiere poner a prueba a su persona o a su chica, usted nos manda el número, así tal cual como dijo Freddy, nos manda la historia del por qué, por qué la estamos llamando, para que ella se coma la historia, el cuento, a ver si cae y acepte una salida con el Freddy o con el caballito. Esa es la cuestión, a ver si esa persona es fiel, esa persona es con la que usted debe formalizar o está en el lugar equivocado.
2: Muy bien, noticias de voz por acá, ¿qué dicen?
3: Edgar, muchachos, buenas noches. Efectivamente, legítima defensa por el tema de que la agresividad, el alto peligro del animal, pero igualmente no se debió dar de baja, el animal no se debió sacrificar de esa manera. Hay otras herramientas tecnológicas o técnicas en las cuales se debió reducir el animal. El propietario también debe tener la disciplina de oportunidad.
0: Bueno, ahí está el hombre, diciendo que habían otras herramientas para evitar acabar con la vida del perrito.
2: Es verdad, caballito, una persona que tiene perro y es policía, que está en las dos caras de la moneda, mandó esta nota de voz.
4: Mire, Freddy, hay muchos inconvenientes en este sitio, porque hay una cosa que se llama acción-reacción. Lo que dice el compañerito es muy cierto. Nosotros nunca recibimos una capacitación de cómo controlar una situación de ese índole. ¿Qué pasa en este caso? Pues, como le digo al principio, hay una cosa que se llama acción-reacción. Cuando uno como ser humano se siente atacado y no tiene la respuesta en su momento, pues lo que hace es darle prioridad a su vida. Eso que dice la gente, que es que el perro el único que le hace caso es al dueño, eso es mentira. Es una raza agresiva que no se controla, que cuando ellos ya se encuentran enceguecidos, es muy difícil que ellos reaccionen. Muchas veces lo que uno hace es tirar a ahogarlos, apretarle los testículos, pero muchas veces ese tema no va a funcionar. Lo hablo como dueño de un pitbull. Ahora, como policía...

0: no justifico la muerte del animal, pero sí justifico al compañero que se sintió atacado. Entonces la reacción de él fue matar al perro.
1: Ahí está la nota de voz.
2: Hombre.
1: Bueno, muchas noticas de voz, caballito, que nos han enviado, y muchas noticas de voz de las cuales una gente está en contra de lo que le pasó al perrito y otra gente está a favor y dice, pues tocaba porque el perro está atacando y es en defensa propia. ¿Su conclusión cuál sería, caballo?
2: Mi conclusión, la que siempre pues te he dicho, Freddy, que había otra forma, de pronto con el taser, otra herramienta para evitar acabar con la vida de este perrito.
1: ¿Qué hubiera pasado con el perro?
2: Con el taser, brother, con el taser lo hubiesen neutralizado. Y el perrito muy seguramente lo hubiesen puesto a disposición de la asociación o la sociedad protectora de animales y habían tomado determinación, pero muy seguramente no hubiesen acabado con la vida de él.
1: ¿Usted dice que el perrito hubiera seguido vivo?
2: Sí, yo sí creo. Yo, sí
1: yo creo. No creo.
2: Freddy, lo que pasa es que ya era un perro que estaba grande.
1: Exacto.
2: Y si el perro estaba grande, Freddy, es porque su comportamiento ha sido bien, ha sido
1: bueno. No, y primero para volverlo, esto se dice como que, como a resocializar, como para cambiarle el chip de que deje de ser agresivo. Es muy difícil. Es muy difícil, te lo juro. Vea, le pongo en contexto y de pronto mucha gente me va a funar y me va a decir, no, Freddy, esto no es así. Muy seguramente si hubieran neutralizado al perro, lo hubiera llevado a protección animal y allá le aplican la respectiva inyección, la eutanasia que llaman.
2: Sí, la eutanasia.
1: Y el perrito hubiera fallecido porque el perro atacó. Y eso pasa mucho en este tipo de razas cuando demuestran un comportamiento agresivo y cuando no se puede controlar porque ya dicen ataca una vez, muy seguramente va a atacar dos veces. Eso es como cuando usted tiene la novia y le dice, uy, le puso cacho una vez, muy seguramente le va a poner dos.
2: Sí.
1: Pero en caso del perrito, pues muy seguramente pues no había forma de volverlo a resocializar, como de educar, no sé. Entonces hubiera sido un tema complejo. Pero lo que le digo, el video le hace falta un pedazo porque no sabemos de verdad qué le hicieron al habitante de calle.
2: Al cuento le hace falta otro cuentecito.
1: Sí. Bueno.
2: Qué vaina.
1: A ver, estamos a través de YouTube para que nos concierte por ahí, para que nos se conecten por ahí, mentiras. Y también a través de Tropicana en Colombia, en vivo. Ahí estamos en el live, yo escucho, veo y comparto Tropicana. Me llegó esta historia y le voy a poner pues el audio. Porque una mamá o una madrastra, porque no es mamá, un hijastro, pues grabó un momento en el que la madrastra le dice al hijastro uh-huh. que no le diga mamá, que ella no es la mamá. Le voy a poner...
2: ¿Cómo es la cosa?
1: Póngale cuidado, grabaron el video y se ve el momento en que la madrastra le dice al niño, yo ¿sí? no soy tu mamá, yo soy tu madrastra, pilas, no me llames mamá. Quiero que lo escuchen y ustedes Papá, sacan sus propias conclusiones y opinan referente a este tema. Oh, escucha.
3: Sí, cuídate. Escuché ahorita que me dijiste mamá. Sí. Y aprovechando que no soy tu papá. Última vez que me dices mamá. Yo no soy tu mamá. Soy tu madrastra.
4: Oye, te quiero como una mamá.
3: No me importa. Tú eres hijo de alguien más, no mío. Yo no te parí. Aprovechando que se fue tu papá, por eso te lo digo, pues. Porque no quiero que me digas mamá. Yo no tengo hijos. El día que yo tenga hijo con él, ahí sí me puede decir mamá, pero tú no eres mi hijo. Así que no quiero que me digas mamá, dime Sandra, ese es mi nombre, o madrastra. Yo no quiero escuchar que me digas mamá. No me.
1: Oiga, ¿cómo ve el audio?
2: No, hombre, tú usted tan hijo de madre. Ey, te vas a poner con un niñito, con un menor de edad, no, hombre.
1: Yo
2: no,
1: tampoco
2: no,
1: estoy
2: no,
1: de acuerdo
2: no,
1: con eso. Por más de que sea real la situación... Freddy. Yo no estoy de acuerdo tampoco, cabrón.
2: Freddy, ayer lo estábamos diciendo, el que quiera la vaca, quiera el ternero, vio, Freddy.
1: Pero ahora yo creo que es el papá el que debe abrir los ojos y mirar un video de esos y decir, uy, esta es la persona que yo necesito para mi vida.
2: No, y eso
1: pero
2: sí estamos de acuerdo.
1: Ahora, en la posición de ella, yo me pongo en la posición de ella, porque hay ponernos en la posición de todos, tiene toda la razón, es la madrastra.
2: Freddy, es la madrastra. Freddy, pero tú estás validando la forma en que ella
1: no me parece la forma
2: que no le dijera mamá.
1: No me parece la forma. No me parece la forma.
2: Esa no es la forma.
1: No me parece la forma. ¿Qué dice la gente a través de nuestro WhatsApp para que mande notica de voz? A través del 310-206-3302.
2: Y muy seguramente, Freddy, tú me disculpas, muy seguramente el cachón ese, como está enamorado de ella, la niñita va y

0: le dice, papi, mira, lo que pasa es que, mira, mira lo que me dijo tu novia, ve, mira la forma, ay, pero mi vida, entonces está bien, no le digas a ella.
1: Pero sí, muy
0: que
1: heavy, ¿no?
0: Dile madrastra.
1: Muy heavy. Muy heavy,
0: de verdad. Un cocotazo. Papi, tiene que dejarla de una. Tiene que salir de esa relación.
1: Notica de voz hasta ahora, ¿qué dicen?
2: Brady, caballito. De acuerdo con caballo. El que quiere la vaca, quiere el ternero. Y pues, muy mala la posición de esa mujer. Decirle al peladito que no es la mamá, pero está matando ilusiones y todo. Porque si el peladito la ve como su figura materna, y esa mujer no creo yo que no es la forma de como ella le corta esa ilusión al niño.
1: Sí, yo digo lo mismo, no es la forma, pero es la realidad de la vida.
0: Freddy, si de pronto, bueno, tú que tienes tu bebé, tu niña, si a tu niña X persona con la que está saliendo le dice así tal cual.
1: Le tira un pitbull. Ya, de una vez, eso no hay más que hablar.
0: Y si se lo hubiese dicho, dicho en otra forma, mi amor, mira, yo no soy tu mami. No me gusta que me digas que yo soy tu mamá. Dime mejor María o dime madrastra.
1: ¿Sabe cuál es el problema real de la situación? Que si ella no quiere tener hijos, no se meta con alguien que tenga hijos. Ese es el problema real.
0: Es verdad. ¿Sí? No tenga, si usted no quiere pelado, no se meta con alguien que ya tenga los hijos.
1: Búsquese una parejita solterita y ya.
0: Porque tú no sabes también qué va a pasar. Mi amor, hoy me voy a ver con el niño o me voy a ver con la niña, te vas a quedar aquí en la casa, yo voy a salir por aparte. Hay muchas personas que no se van a aguantar ese brinco, no se van a aguantar esa situación. Entonces, mejor no tenga nada, pero le vas a salir con esa al hijo mío.
1: Wow. Dice por acá, Sandrita, puede ser que no sea la mamá y lo puede decir en la mejor manera. Ojalá y pueda tener hijos. Pero yo creo que una persona que le habla hacia un niño no tiene escrúpulos de nada.
0: Ni
1: o sea, corazón, no va.
0: Ni escrúpulo, no tiene
1: va.
0: Nada.
1: No va, eso no va.
0: No, debe ser premiada con la satisfacción de una persona, un bebé, un imberbe de esto, llamarla mamá, ¿no?
1: Es verdad. A ver qué dicen por acá. Hola, Tropicana.
3: Hola, Freddy, ¿qué más? ¿Cómo está? Buenas noches, caballito.
1: Hola.
3: ¿Qué más? ¿Cómo vas? Mucho gusto. Yo soy Sandra, acá de la ciudad de Manizales.
1: Hola, Sandrita.
3: Me parece lo peor, porque si el niño le dice mamá, es porque necesita ese afecto, necesita ese cariño de parte de ella, y que le responda así. Uy, no, eso es una persona que la verdad no tiene corazón. No tiene corazón para nada. Es como si ahorita la personita que a mí me dio todo el cariño me diga, no, o sea, a mí no me diga mamá, dígame madrastra. No, para mí ella es mi mamá y siempre va a ser mi mamá. Entonces me parece de lo peor. La personita que está con esa mujer, uy, no, que la huele, la mande a volar lejísimos, porque eso no se hace. Tropicana es la más bacana. Dios me los bendiga.
1: Yo le digo algo, caballo.
0: ¿Qué fue?
1: Me fascina el hablado paisa. ¿Puedo poner la nota voz otra vez? Uy, a mí me encanta que me hablen paisa, ya me di cuenta.
0: Ah, pero igual que Karina, sí, tal cual.
1: Sí, qué rico, ¿no? Ya, no apunte ahí fuera del tema.
0: Papi, ¿qué habladito te gusta más? ¿Una costeñita, una paisita o una caleñita?
1: Es que el hablado paisa es como tan sexy. Como que le despierta a uno unas vainas, yo no sé, por dentro. Como que, ay, le dan no ganas de recostarse en el pecho de esa persona y quedarse ahí. Yo me puse romántico. Dice por acá Sandrita, escribió, ay, qué hermoso.
0: Oye, Frediciño.
1: ¿Qué pasó?
0: Otra cosa tampoco que yo le tengo la zeta, es que si ella se colocara en los zapatos de esa niña, si yo fuera la mamá de ella y ella viniera donde mí, mami, mira, ve lo que me dijo la noviecita de mi papá, ¿cómo se sentiría ella? ¿Qué haría al respecto?
1: Claro, es que eso no va. No. Eso no va, yo tampoco.
0: Freddy, pero yo tampoco estoy de acuerdo contigo cuando tú dices que ella está en todo su derecho de que no le diga mamá y que le diga madrastra. Freddy, pero,
1: lo que pasa es que es el problema que yo le digo, caballo. Es el problema.
0: Ni te da ni te quita.
1: Ese es el problema que yo le digo. Que, hombre, las cosas tienen que tener blanco o negro. ¿Sí me entiende? Y ella, si no quiere tener hijos, pues hable el tema con la persona y dígale, vea, yo no quiero ser la mamá o la madrastra de su hijito, nos vemos después en otra vida cuando usted no tenga hijos. Y ya.
0: Freddy, ¿y tú no sabes qué? Esto no es primera vez que yo escucho eso. Un amigo...
1: No, hay mucha gente.
0: Él se metió con una muchacha que tiene una nena. La nena es de, ponle tú, escasos 3 añitos.
1: Sí.
0: Y ella ya se estaba encariñando con él porque las salidas, las comidas a los restaurantes, los heladitos, que a cine, siempre él iba con sus 2 hijas y ella con su nena. Resulta que la figura paterna de la nena era el compañero, el amigo, el pana. Y tú no sabes qué le dijo él a la persona con la que estaba saliendo.
1: ¿Qué le dijo?
0: Directamente. ¿Qué le dijo? ¿Sabes qué? Vamos a tener que dejar el tema de las salidas con los niños porque tu niña me está viendo a mí como su papá y yo no quiero eso. El papá de la niña es su papá, yo no. ¿Y tú no sabes qué pasó? Todavía siguen juntos, brother.
1: Vea, ¿y adivina pues,
0: cómo hacen?
1: ¿Cómo hacen?
0: Cada quien sale por su lado. El día que ella vaya a salir con su niña, sale con su niña.
1: Pero es que va a ser así para toda la vida, caballo.
0: No sé, de es pronto cuando, eso, cuando, la niña, sea... cuando la niña ya, no sé, tenga más uso de razón, unos 10 añitos, 9 añitos, que de pronto entienda más. Pero ella aceptó. Yo ese brinco yo no me lo aguanto.
1: No, nadie. Por acá dejan noticias de voz. ¿Qué dice? No, la Tropicana.
4: Caballito, buenas noches, caballito y Freddy. Habla con Carlos de aquí, de Cúcuta.
1: ¡Cúcuta!
4: Póngale cuidado.
1: ¿Qué pasó?
4: Esa señora está actuando casi igual que el tema sobre el perro y el policía. Al menos la señora reacciona, tiene razonamiento. El perro actúa, ataca por instinto, ¿ves? Está haciendo un daño. Esta señora también está haciendo un daño, no solamente emocional, sino a eso se llama un maltrato psicológico, ¿ves? Entonces, es algo grave porque es un niño y el niño busca afecto, necesita ternura. Y una señora esa está siendo más agresiva, esa es una pitbull, es esa. No tiene corazón.
1: Bueno, notas de voz que dejan hasta ahora. ¿Qué más dice por acá? Hola, buenas noches, Tropicana. Los que quieran enviar su notica de voz, ahí estamos pendientes. ¿Qué dicen? Hola.
5: Hola, buenas noches, Freddy, buenas noches.
1: ¿Qué hubo?
5: Buenas noches, caballito, mi hermanito. Ay, extrañando a Karina, extrañando a Karina.
1: Karina está borracha hasta ahora.
5: Les comento algo. No, en muchas ocasiones hemos criticado a los hombres porque tenemos que querer la vaca y tenemos que querer el ternero. Pero ahí, la mayoría de veces, las mujeres pasa eso cuando consiguen un hombre que tuvieron un hogar anteriormente, tuvieron un hijo, pues para la mamá, las mujeres se ve más fácil decir, no, que no me digan mamá que eso, que lo otro. Que ahí es cuando uno hombre tiene que darse cuenta de que si tu hijo no es querido, pues tú no puedes estar ahí, mi hermano. Tú no puedes estar ahí. No puedes andar con esa boca perro. Que hombre que me va a intentar a mi hijo. No, soy como para sacarle los dientes. Y después se los mando a poner, pero se los saco. No,
0: donde no entra mi hijo, no entro yo, viejo Freddy.
1: Eso es verdad, totalmente cierto. Oiga, un paréntesis, caballito.
0: ¿Qué pasó?
1: Dos goles ganando en este momento Santa Fe al América.
0: Ah, no es que el América le iba a ganar a Santa Fe. ¿Cómo es la vaina?
1: Vea, Santa Fe le va ganando al América goles de Rodallega.
0: Yo no sé, pero yo creo que la gente azul, la gente hincha del Millonarios, hoy tiene un malestar, hoy tiene un no sé.
1: Pero
0: qué,
1: yo pica, soy de Millonarios pica. Y yo le voy al América, al Santa Fe hoy. Yo lo apoyo a mi equipo de la capital, carajo.
0: ¿Pero cómo?
1: Sí, yo sí, está ahí la capital presente, Bogotá.
0: Yo me acuerdo una vez que los hinchas del Millonario se pusieron como que la defensiva con un patrocinador, porque el patrocinador en la camisa azul,
1: claro.
0: En la parte de adelante le pusieron
1: le
0: un
1: puso
0: rojo.
1: Rojo. Le puso rojo, sí, señor.
0: Y la gente, ¿cómo así tal? Que eso tiene que ser. No, pero ¿cómo se hace si el logo es rojo? Qué tremendo chicharrón, ¿eh? La gente cómo se apasiona con ese tipo de...
1: Y
0: de
1: primero baño. El dinero, caballo, primero la platica y sí, después el claro. Sentimiento. Ahí sí no
0: platica.
1: Hay nada que hacer, ahí sí
0: por
1: no hay nada
0: platica,
1: que hacer.
0: Por la platica baila el perro y el mono.
1: Ay, ojalá pueda coger a alguien como Nacional cogida Internacional hoy. Saludos para todos los hinchas de Nacional que deben estar festejando. Por ahí decían que eran 9, pero a mí en internet me sale que son 8-2 el parcial. ¿Y qué pasó Nacional? 7 goles le metió a Internacional hoy. Y hasta el momento Santa Fe le va metiendo 2 al América y todos de Hugo Rodallega que está pidiendo Selección Colombia. Yo no sé.
0: Prediciño, a ti te van a coger como coge Germain Peña a los defensas o a los jugadores de otro equipo.
1: ¿Cómo?
0: A trompa y a codo.
1: No diga eso. Saludito para toda la gente que está también. Dice Karen, ¿qué pasó con el disfraz? Sí, me iba a traer el disfraz. Mañana me lo traigo. Mañana me lo traigo. Yo me voy a venir disfrazado.
0: Esa vaina a mí se me olvidó, Freddy.
1: Sí, no, a mí también se me pasó. Pues claro, con esa culia que le metió Nacional a Nintendo. No,
0: hombre, no, eso queja.
1: Ya, no más con Internacional. Ya.
0: Oye,
1: no,
0: Freddyciño,
1: cuénteme.
0: ¿Seguimos ahí escuchando notas de voz de la gente con el tema o mandaron noticas de voz de...
1: Vamos con las últimas noticas de voz del tema a ver qué es lo que están diciendo por acá.
6: Tropicana, la más bacana. Caballito, con las buenas noches, Freddy, con las buenas noches. Respecto al tema, no, hombre, no me parece que esa mujer le salga con eso a ese niño, porque la verdad no es la manera, ¿sí me entiendes?, de decirle de que, ajá, le está matando esa ilusión, ese amor que quiere sentir ese niño, ya que la mamá no se encuentra a su lado. Y la verdad no me parece de que, y tampoco se ve que esa mujer no tiene corazón.
0: Muy bueno, seguramente ahí está. No tiene. Muy seguramente no tiene corazón.
1: Oiga, tengo una pregunta que hacerle, caballo. Usted que es doctor corazón, usted que le gusta dar ¿qué? Oiga, le gusta opinar sobre
0: ya
1: estas cosas.
0: Ya me vas a meter un chicharrón grasoso y peludo. ¿Con qué, ¿con qué vaina vas a hacer?
1: Lo que pasa es que hoy estaba hablando con un amigo.
0: Ah.
1: Y entonces el man me dijo, uy, hermano, estoy volviendo a sentir cosas por Catalina. Catalina es la ex. Entonces, yo le dije, venga, ¿y usted cómo?
0: Cuando tú dijiste Catalina, me acordé de la serie esa que vimos.
1: Entonces, póngale cuidado. Yo le dije al man, venga, ¿y usted cómo va a estar sintiendo cosas por Catalina si usted ya la superó? Ya ha pasado un año, ya tuvo una relación por otro lado. Y me dice, no, lo que pasa es que volvimos a hablar. Y estamos así como en conversaciones. Y ella tiró la puya de qué pasa si volviéramos. Y yo le dije, uy, hermano, yo de Freddy, de producer, de consejo... Para mí las segundas partes nunca son buenas. Además, ¿cómo va a volver uno con una persona que ya la tocó otra persona? No sé si estoy equivocado, caballo. ¿Usted qué haría?
0: Freddyciño, yo sí le daría la oportunidad. ¿Tú no sabes qué? Porque uno dice esas vainas cuando... Oh, uno es machito, yo, Freddy. Porque a ti también te tocaron.
1: Se están viendo ustedes allá. Es que estoy viendo el Tropicana Colombia.
0: Sí, sí, yo también lo estoy pillando.
1: Se puso Maluma.
0: Malumita y Ronaldinho. Ey, Freddy, es que a ti también te tocaron, a ti también te besaron,
1: por eso,
0: a ti también te hicieron el tonjeo, el delicioso,
1: usted,
0: sin
1: estaría,
0: respeto.
1: ¿Usted estaría con una persona que ya vino otra persona y la tocó?
0: Sí, claro.
1: ¿Sí?
0: Eso ya hace parte de la madurez, no. Eso hace parte de yo, Freddy.
1: Uy, no, ¿cómo hace uno? No.
0: Sí, Freddy.
1: No. Además, cuando... yo digo, caballo, si se terminaron...
0: El amor supera todo eso,
1: si
0: Freddy,
1: terminaron,
0: el amor supera todo eso.
1: Si terminaron la primera vez fue por algo.
0: Y bueno, de pronto la edad, de pronto el tiempo te enseñó o te moldó, te amoldó, viejo Freddy. Y
1: yo
0: esas
1: sí quiero,
0: cosas que te hicieron terminar, ya de pronto la superaste, ya de
1: sí
0: pronto
1: quiero,
0: te aplacaste.
1: Yo sí quiero que toda Colombia y todos los que están conectados con A Que No Me Duermo de Tropicana manden notica de voz y me comenten las segundas partes en una relación. De pronto les ha funcionado. Y dice, no,
0: yo
1: sí,
0: conozco
1: Freddy,
0: gente que
1: funciona.
0: Se ha casado de producer. Yo conozco gente que se ha casado después de una primera intención.
1: Es que hay que saber también por qué terminaron, ¿no?
0: Bueno, porque si es por cacho, si es por cacho que ella, yo la pillé, ahí sí no. Pero si es por otra vaina, de pronto yo andaba en el pri-pra por aquí, por allá, que andaba con una, con la otra, de pronto si fue por mí. Yo doy ese paso.
1: Mande notica de voz. Notica de voz. 310-206-3302. 310-206-3302. Hoy que estamos de hombres, vamos a tocar temas de hombres. Hoy vamos a hablar de temas de hombres. ¿Cierto, Maluma? Cójase un micrófono por ahí que usted va a participar hoy también toda la noche en el programa. Y vamos a hablar de temas de hombres, carajo. ¿Listo? No nos vamos a poner en la mente de las mujeres. No, vamos a hablar como hombres. Hoy hagamos una que no me duermo de hombres.
0: Entonces, ¿qué dice la gente? Yo digo, yo sí le doy la oportunidad.
1: Yo digo que no. Sea por lo uno, por lo otro, porque terminaron bien mal, no me interesa. Terminaron y chao. Eso se va para la basura y nos vemos.
0: No, no, a veces uno tiene que bajar la cabeza, agachar la cabeza.
1: Es que
0: una persona madura y decir, uy, no. Si terminamos por esto, hay que darnos una segunda oportunidad.
1: Imagina a la persona después de que terminaron le dijo, te amo a otra persona. No, chao, no, eso no va.
0: Pero si está volviendo Freddy es porque nunca me han superado, nunca me he olvidado. Y
1: Maluma,
0: estando con otro, pensaba en mí.
1: Maluma, ¿usted volvería con una ex?
7: Yo estoy con el caballito. Yo pienso que ya con el tiempo uno madura y aprende que las
1: ¿usted
7: personas...
1: ¿Usted volvería con una ex?
7: Las personas no son de nuestra posesión, ¿me entiendes? Cuando tú entiendes que el amar es liberar, es aceptar las decisiones de la otra persona, puedes volver con un ex sin ningún problema.
1: No, Maluma. No, no, no. ¿Ustedes les gusta llenar álbum con la minita repetida? No, no, no, no, no, no. No, no.
0: Y la gente me la va a montar, la gente me va a decir, pero es que yo no como con la gente a mí no me da para pagar el recibo del agua, luz, gas, teléfono, la gente a mí no me da para comprarme un jean, para subirme en una tarima, esa vaina la compro yo, a mí no me importa lo que diga la gente, yo voy para adelante, después que mi corazón esté con ella, yo voy para adelante, compañero.
1: Dice por acá, Esperanza, después de 16 años nos estamos dando otra oportunidad y es otra etapa, otro momento, ya no somos igual. Entonces, ¿por qué no siguieron de la mano? ¿Por qué se dejaron? Ah, no, señora. Entonces, cuando estaban jodidos y se dejaron, y cuando están bien, entonces volvemos. No me parece. Y por acá manda notica de voz, a ver qué dice.
6: Yo acaba, Freddy, la verdad, mi opinión, yo no estaría de acuerdo. No volvería con esa persona que ya la tocó otra persona, que ya estuvo con otra persona.
1: ¡Claro!
6: Y de saber de que cuando yo nuevamente me meta con ella y estemos en la intimidad, yo me ponga a pensar que así igual también la tuvo con el que estaba con ella y siempre voy a vivir con ese remordimiento. No, la verdad no voy a ser feliz y la verdad no volvería con una persona así. Que yo sepa que ya estuvo con otra persona, que ya la tocó otra persona. No, así sea que sea la mamá de mis hijos, no volvería. Porque voy a vivir con ese trauma siempre.
1: Sí, ve, caballo, sí, ve.
0: No, y es que eso está bien. Cada quien tiene su pensamiento. Lo que es bueno para él es malo para mí. Lo que es malo para mí es bueno para él. Yo sí estoy con que uno llegue a una edad donde madura. Y eso hace parte de la madurez, viejo Freddy. No pensar, no mortificarte con lo que pasó, con lo que sucedió. ¿Ya para qué? Pasado es pasado, pasado pisado, viejo Freddy.
1: Escuchemos a los oyentes de A Que No Me Duermo. ¿Qué dicen por acá?
8: Hasta que por fin cogí el número, pude mandar una nota de voz, pero no la pasaron. Complicada la vaina. Para dar segundas oportunidades, dependiendo los motivos o lo que se hayan terminado. De pronto, si la persona la trataba, por ejemplo, en caso de la mujer, si él me trataba mal, si él se burlaba de mí, si él me pegaba, pues yo no daría segunda oportunidad. Si el man me pegó una cachera sin límite, tampoco daría una segunda oportunidad. Pero si fueron por otras condiciones, tal vez sí, porque a veces las segundas oportunidades son mejores. Pero todo depende de las razones por las que se terminó. Porque si es un puerco pollera que no pierde el vicio, mejor no se le da.
1: No, yo no estoy de acuerdo.
0: Es un dicho bastante costeño, puerca pollera no pierde el vicio.
1: Yo no estoy de acuerdo con segundas oportunidades. Vamos a ver qué dice la gente por acá. Hola, Tropicana.
9: Si se acabó, se acabó. Eso no vuelve a iniciar de cero. No, eso... Si la cagó, dicen ellas, el que perdona no olvida.
1: Claro, yo digo lo mismo. Yo digo, no, hermano, eso no va. Yo no le doy ahí como mucha ventaja de que vuelva y que haya una segunda oportunidad. ¿Qué dicen por acá, hola, Tropicana?
10: Buenas noches, Tropicana. Ey, caballito, ¿qué? ¿Todo bien, mi hermano?
0: Papi lindo.
10: Aquí desde Cartagena. Pero yo vivía antes en Quilla y te seguía allá.
0: Bacano,
1: ay,
0: bacano.
1: Ay, que mira, vuelvan, que vuelvan.
10: Mi humilde opinión, mi hermano, ya lo que fue, fue. Si Dios permitió que esa persona estuviera en tu camino, fue por algo. ¿Sí, sí me entiendes? Y ya, si por lo menos ya tú estuviste con otra persona y ella también estuvo, mi hermano, ya usted para volver a meterlo ahí, ya esa vaina, ¿no? Y que madurez y todo, pero nada, compa. Eso ya lo que fue, güey, mi hermano. Mejor es cada quien por su lado, así como estaban. Así de lejito, mejor. Pero ya eso, compa, que a ti tú te acostaste con otra vieja, que ella se acostó con otro man o con otros manes. Mierda, esa vaina, compa, no aguanta. Ya lo que fue, güey, mi hermanito. Ya mejor dejar eso así y para adelante. Feliz noche, Tropicana.
0: Mi hermanito, la buena, ¿eh? Bacano, bacano. Qué chévere que de Cartagena lo sigas.
1: Exacto.
0: Yo lo único que digo es que más vale mal conocido que bueno por conocer.
1: Uy, no, eso quiere caballo. Decir
0: que pero, ya yo por lo menos no, la conozco a ella, sé sus puntos débiles, sé cuáles son sus altibajos.
1: ¿Sabe cómo le pone
0: gusta,
1: cacho?
0: No le gusta. Freddy, sí, no, y cada quien tiene su punto de vista y su apreciación. Yo sí voy para esa, yo sí iría para esa. Es más, si ella ya tiene hijos, yo tengo los míos. Vamos para adelante, ¿cuál es el problema? Eso hace parte de la madurez, compañero.
1: Si viene la mamá de su hijo y le dice volvamos, ¿usted vuelve?
0: Es distinto. No, tú no sabes por qué.
1: Ay, ¿por qué va a ser distinto? ¿Por qué?
0: No. Lo que pasa es que no hay... Joda, es que no hay comunicación, Freddy. De pronto sí con una ex... Ojo, no es la mamá de mi hijo. o no fue la que fue antes de la mamá, me dijo, con una ex en cuestión, o sea...
1: Pero como... viene la mamá de tu hijo y te dice, no, yo ya cambié de caballo, yo ya entendí que el problema era yo, iniciemos de nuevo, la familia, mira, está Caballito Junior aquí, abrazado a tu pierna, entiéndelo, volvamos a ser la familia que éramos siempre. ¿Usted le dice que no?
0: Yo iría para esa.
1: ¿Sí? ¿Sí?
0: Sí, sí, sí.
1: Uy, la señora está escuchando ahorita.
0: Todo lo hago por los pelados.
1: Su papito va a volver. Su papito va a volver. Ahorita llama al niño. ¡Papi! ¡Caballito!
11: Te escuché en la radio.
1: Aquí está tu bueno de siempre. Ey, no, aquí pero está, ¿tú no sabes tu qué? Establo.
11: Está tu pony.
0: Ey, Prediciño. ¿Qué? Y Malumita.
11: Habla.
0: Y bueno, es que eso es duro. El tema de los hijos es duro. Y yo pasé días, meses... durísimos, porque uno se pierde de muchas etapas. No es lo mismo levantarte todos los días, darle el desayuno, esto, con lo otro, el colegio, que verlo cada 15 días o semanalmente. Es fuerte, fuerte. Entonces, es una etapa durísima, por eso es que yo lo pensaría.
1: ¿Y por qué no haces otro hijo más bien? Y
0: vuelve a vivir. Yo no estoy autorizado para embarazar, yo no estoy autorizado para casarme, yo no estoy autorizado para irme a vivir con alguien. Yo en este momento estoy autorizado solamente para hacer a que no me duermo aquí en Tropicana y que ganemos.
1: Bueno, ahí está, 9:49. Vamos con un chistecito.
11: Freddy chiste.
0: ¿Freddy chiste de qué? ¿De segundas vueltas, qué?
1: Póngale cuidado que... Dice que así, a la mansalva. Este es uno de segundas vueltas. Póngale cuidado que un señor en un partido de fútbol perdió la polla. Ya. Le tocó separarse.
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1: Aquí estamos, en A Que No Me Duermo, A Que No Me Duermo, A Que No Me Duermo, A Que No Me Duermo, de Tropicana, 10 de la noche, 7 minutos. Ahora sí sigan hablando, ¿no? Lo que estaban hablando ahorita, porque ahí sí, ahí, ahora sí ya no vamos a hablar, ahí sí, ahí ya no, nos vamos a quedar ahí calladitos.
2: Teníamos aquí en vivo al presidente.
3: Así es, muy buenas noches a todos los colombianos.
4: ¡Hombre! ¡My president!
2: Envíe un mensaje al presi.
3: Bueno, estaba por acá caminando por Caracol y me entré y me metí a la cabina.
1: Pero tiene nada más que hacer en la vida que venir a Caracol a las 10 de la noche a caminar.
4: Presidente.
3: Sí, señor.
4: Háblame. Es propia de la sonrisa esa Malumita.
3: A ver, Malumita, ¿ha mirado la cámara?
2: Mamá, sí.
3: Hola, Malumita, ¿cómo estás?
2: Estoy bien, estoy bien.
3: ¿Quieres dar una vuelta conmigo por Panamá?
2: No, tranquilo, yo pienso que ese viajecito le gusta más al caballo.
4: No, caballo. No, pero a mí déjeme quieto que yo estoy haciendo el programa.
1: ¿Cómo hace falta una mujer en este programa que nos entre y nos ponga en el piso otra vez? Porque, ay, no, ahorita estaban diciendo, para los que no saben, los que nos quedamos conectados a través de YouTube y en Tropicana Colombia a través de TikTok, que el caballito sacaría a vivir a Maluma.
4: O sea, yo apenas, Malumita, no yo te apenas... preocupes, papi, que yo te saco y vi con todos los gatos pagos, eso va.
1: No.
4: Malumita se lo merece, Malumita es un buen pelado.
1: A partir de mañana vamos a hacer el programa los cuatro y se va a llamar 2x2. Así, 2x2 le vamos a poner.
4: Salió el 2x2.
2: Gustavo dos pa' con Freddy y caballo conmigo.
1: No, esta vaina sí está demasiado rosa. No. Qué pena
4: pero,
1: con Don Gustavo.
4: Pero dejemos Jaramillo. Querernos y Malumita y vos, no va. Dejemos querer. Déjenos querer, no, nosotros
2: no soy, no,
4: y eso es de corazón, ¿sí o no, Malumita?
2: No, yo pansexual no soy.
4: Malumita, ¿viste, Malumita? Oh, Malumita. O sea, nosotros nos creemos en el amor de Cristo y tú me estás sacando maleta. Ya no te quiero, Malumita.
2: En el amor de Cristo, claro que sí, mi hermano.
4: No. Te dicen Pilato.
1: Claro, yo también le digo lo mismo, sí.
4: Sí, total.
1: Bueno, estamos en A Que No Me Duermo, un abrazo para toda la gente en toda Colombia, nos puede escuchar de 8 a 12 de la noche y estamos con diferentes temas hablando de todo un poquito. Hoy nos tocó de hombres porque Karina nos abandonó. Los que no saben, Karina está en Medellín y está en un lanzamiento del Maluma, el original. Sí. Que muy seguramente usted, Maluma, el de Temu, no tiene ni idea de qué está haciendo Maluma por allá, o sí sabe.
2: No, yo no sé nada todavía, ¿sí? Mala mía.
1: ¿Sí? Inmunda suya. Pero entonces, pues nada, nos dejaron solo los hombres y nos tomamos este A Que No Me Duermo hoy solo
4: no
1: de
4: duermo.
1: Hombres.
4: Ey, muchacho, yo ¿qué pasó? Quiero contar una vaina. O si Freddy tienes algo por ahí, porque yo te voy a contar una vaina, Freddy, que a mí me tiene impactado.
1: Esto se volvió tropirroscón. No. Sí, tiene toda la razón, Luz.
4: Tropirroscón.
1: Yo le ofrezco disculpas a todos los que
5: están. ¡Tropirroscón! ¡En Tropicana!
4: My president, aquí le mando un saludo a Linda Yepes.
1: ¿Qué quiere decir, por favor, mi querido caballo?
4: Bueno, yo quiero decir lo siguiente. Imagínese, viejo Freddy, que yo este fin de semana, y por eso toco este tema y lo pongo en consideración a ustedes después de 10. Yo estaba en una fiesta este fin de semana, me invitaron. Después del Día de la Madre, yo estaba con la señora Carmen Lobo, a mí me invitaron a la reinauguración de una discoteca.
1: Sí.
4: La cuestión, brother, para no alargarte el cuento, a eso de las 11:30 de la noche, yo subí al baño, le estaba cambiando el agua al pajarito, y entró el pana que me había invitado a la reinauguración, pero subió desesperado. ¡Hey, loco, ven acá! ¡No tiene nada por ahí!
3: El pajarito.
4: Yo pensé que estaban hablando de trago. ¡Hey, loco, qué! ¡No tienes nada por ahí!
1: ¿Qué es eso, caballo?
4: Nada por ahí. Es que yo también quedé azul. ¿Nada por ahí de qué? No, nada por ahí, que estoy barro, man, que estoy barro. le ha dicho el muchacho con el que él estaba
1: que
4: hablando.
1: Que está barro es que está mal para el
4: sí,
1: resto
4: que está
1: de
4: mal.
1: Colombia.
4: Barro está mal.
1: Sí, sí, ahorita van a pensar que el señor es lodo. Okay, no, sí. No, el señor no es lodo, está mal. El barro está
4: él
1: mal.
4: No me había, Freddy, él a mí no me había visto porque
1: aclaremos,
4: yo estaba...
1: Aclaremos, yo soy el traductor del caballo.
4: Sí, eso.
3: Ellos no
4: sí,
3: saben sí, hablar sí. Bien.
1: Sí.
4: Sí, Freddy. Bueno, qué bien que ustedes me estén traduciendo.
1: Sí, sí, sí, porque después la señora dice, espere, cállese, sí. Mi amor, que están diciendo algo del barro del señor. Entonces uno traduce, pero barro es que está mal. Barro
4: es que está mal.
1: Está mal.
4: Bueno, la cuestión es que yo, bueno, estaba no estaba en el orinal como tal, sino que estaba en el sanitario. Y los sanitarios tienen puerta.
1: ¿Cómo así él llegó a buscarlo al sanitario?
4: No. Estábamos en el baño, pero vuelvo y te repito, el sanitario tiene puerta.
1: Te lo sacó.
4: Y los orinales, tú sabes que están ahí pegaditos. Yo estaba en el sanitario. Y él entró, ¡ey! Oh, estoy barro. Y adivina de qué estaba hablando él.
1: Estaba hablando. No tengo ni idea.
3: Quería
4: él estaba hablando
3: mejor,
4: Robert, de la cuestión.
2: No iba por caballo,
4: decirlo, estaba,
2: por
4: estaba hablando de la droga sintética.
3: Allá, ya nos enteramos de que era que estaba con tales. Que ya sabes.
4: Estaba hablando del TUSI.
3: ¿De qué, querido?
4: Estaba hablando del TUSI.
1: Ay, tú sí eres bobo. Ay, tú sí eres pendejo.
4: Sí, y yo qué. Y yo me quedé así como que. Marica, este man, ¿qué? Porque yo nunca lo había visto así. Y después yo mismo me dije, pero tú sí eres pendejo, que esa vaina es normal. Y yo fui y le pregunté, y loco, ven acá. Papi, es primera vez que yo te escucho tan desesperado por eso. ¿Desesperado por eso qué? Que tú subiste al baño y estabas pidiendo para activarte. Ey, en serio, sí, pero normal. Créeme que conmigo es normal, no te preocupes y tal. Después que tú esa vaina a mí no me la brindes, todo bien. Pero me parece jodón eso, porque eso te friega la vida, papi. Tú tienes familia. Ey, no, yo esa vaina, yo no soy dependiente de eso. Yo lo consumo como para meterme en el viaje, en el ambiente. Y eso a mí no me domina. La pregunta es, Freddy, ¿tú dominas eso? ¿Eso te domina a ti?
1: No, yo a mí no me domina nada eso. No, yo tengo que decirlo.
4: Por eso, porque es que el man en ese momento...
1: Puede estar mi mamá que... escuchando esto y yo, donde yo diga que eso me lo domina... ¿Sí? No, jodemos. Pero no,
4: o sea,
1: no,
4: ¿tú
1: no,
4: alcanzas no. a dominar eso o eso te domina a ti? Porque cuando tú... No, y él me dijo, no, lo que pasa es que esa vaina solamente es para activarme cuando estoy en la rumba. Pero es que tú no necesitas esa vaina para activarte de verdad cuando estás en rumba. O sea, si tú lo consumes allí es porque ya esa vaina te está dominando. Y eso era la conversación que yo tenía con él, porque de verdad es mi llave de hace muchos años y es primera vez que yo lo había visto en esa situación.
1: ¿Usted
4: y
1: se imagina, caballo? ¿Usted se imagina donde el tusi fuera legal? O sea, llegar usted a la tienda y, hágame un favor, es que mi mamá me mandó por esto 500 de cilantro, 2 libras de arroz, una bolsa de frijoles. ¿Tiene tú, sí? Ah, todavía le queda. ¿De cuál tiene?
2: Uy, no,
1: ajá,
2: qué locura.
1: El original.
2: Qué locura.
1: Ese es muy caro. Pero regáleme 2 bolsitas para mi mamá, por favor.
4: Ey, Freddy, esa vaina a mí me dejó impactado, compa. No, qué locura. Y esa vaina a mí me dejó impactado. Yo dije, no, esto tengo que contárselo a los pelados para ver qué opinan.
3: ¿Cuándo pasó eso?
4: Esa vaina pasó
2: después
4: el domingo.
2: Después del Día de la Madre.
4: El domingo Día de la Madre. Sí, a mí me invitaron a una reinauguración de una discoteca.
3: Ajá.
4: Después de estar con mi mamá, a eso de como de las 8 de la noche, 8:30, yo subí. Y estuve ahí, presentaron unas agrupaciones y tal. Y en una de esas yo me monté a presentar a un amigo que es cantante, canta vallenato. Y bueno, después de eso, tipo 10:30, 11, me subí al baño, tata. Y escuché la cuestión. La vaina que él me dice a mí y la pregunta que yo le traslado a los oyentes y le traslado a ustedes, ¿se alcanza la persona a dominar eso o eso en todo momento te domina?
1: Yo tengo un amigo que se metió en las drogas. Tiene dos sucursales, dos droguerías. Le ha ido muy bien. El mal le ha ido muy bien. Y yo también le dije, claro. Al mal le ha ido muy bien, dos sucursales. Yo le dije, uy, yo también me voy a meter en las drogas. Si a usted le va bien, pues nosotros necesitamos otra sucursal en algún lado. Pero bueno, entonces la pregunta es, ¿cuál, caballito? Para que la gente opine.
3: Me
1: de una.
3: Como tres veces.
4: Sí. No, y está bueno para ver si la gente, bueno, los que
1: caballo
4: han probado
1: esa vaina. Está pensando en activarse en este momento.
2: No. Cuidado con los meques.
1: Hágale.
4: Freddy, pero mírame la cara.
1: No, por eso me preocupa.
4: Lo que están ahí. El man subió.
2: Desesperado.
4: Desesperado. Claro. O sea, ey, ven acá, ten algo por ahí. Tíneme. Algo ahí para activarme.
3: Te vio carre de chirrete, amigo.
1: ¿Qué clase de amigo tiene usted en las discotecas? Más bien me provocas como...
4: Yo, lo que pasa es que
1: como ayudarlo.
4: Nunca, no, yo nunca había presentado, lo había visto a él.
1: Esas amistades son malas, caballitos, ya lo dijo su mamá. Con los niños no se junte.
4: Cada quien hace con su nariz lo que sea.
1: No, no, con esos niños no. No, no, chido, ¿por qué no puedes salir cholo? Porque llegó usted con malas influencias.
4: No, pero no, yo, a mí nunca se me ha dado por esa vaina, brother. Ni un cigarro, o sea, nada. Yo me meto mis tragos y mis frías, bien. Pero de ahí que meteme una vaina por la nariz, eso no.
3: ¿Por dónde sí te meterías cosas, amigo?
4: ¿Presi, usted?
1: Claro.
4: ¿Por qué? ¿Presi, usted?
1: El caballito, lo más ilegal que le has metido es un billete de chimbo. No.
3: Chimbo, me gusta eso.
2: 70 mil de Karina.
1: Chimbo y que era billete. No.
4: Ey, y lo más ilegal que a mí me ha pasado, Oda, es que me hayan quitado suavecito en un abrir y cerrar de ojos 70 lucas por andar de
2: conquistador.
1: Pero venga.
2: De caballeroso.
1: Yo quiero esa pregunta. Los que estamos aquí, ya que no me duermo, de Tropicana. Caballo, ¿qué es lo más ilegal que usted ha hecho en la vida? De verdad.
4: Lo más ilegal que usted ha hecho en la vida. De pronto no es ilegal porque es legal. De pronto ético no, pero sí es legal.
1: No, algo ilegal que usted haya hecho. ¿Algo ilegal? Sí.
4: ¿Tú sabes dónde yo voy a comerme los arroces aquí y tal? ¿Sí has pillado lo que yo te he mostrado? Una vez me comí 4 empanadas, me comí un arroz... Y me comí, creo que 2 jugos. Me tomé la persona estaba con la que yo estaba, se tomó un jugo y yo otro. Y solamente pagué los 2 jugos, el arroz y 2 empanadas. Y las otras 2 empanadas, nada. Eso ha sido lo más ilegal.
1: Ustedes son maleantes en la vida. Uy, qué peligro tenerlo, amigo. Uy, qué influencia.
3: Maluma. Un costeño y sale con eso.
1: ¿Qué es lo más ilegal que usted ha hecho en la vida?
2: Pero no hay repercusión, o sea, yo puedo decir esto al aire.
1: Uy, pero ahorita viene la policía buscando.
3: Que no tenga que ver con Tropicana, sí, no pasa nada.
2: Una vez estaba comprando cosas en un almacén, no voy a decir el nombre, y eran poquitas cosas, entonces no busqué canasta. Me las metí en el bolsillo, cogí otras, y cuando fui a la caja, pagué, y cuando salí me di cuenta que tenía todavía cositas en el bolsillo que no había pagado. Y yo, ay...
3: Lo que estaba buscando el amigo de caballo.
4: Sí, muy seguramente, my president. Eso era lo que estaba buscando el amigo mío.
2: Los poderes. Dice
1: Juan Andrade, Maluma mexicano. ¡Hola, güey! Ronald, ¿qué es lo más ilegal que usted ha hecho en la vida?
3: Ronald, no, pero yo...
1: Ah, bueno, pues no. A usted lo vamos a obviar.
3: Voy a empezar contando.
2: Se nos va el programa.
1: No. Usted no me confiese aquí. Póngale que...

0: No parecía, yo creo que el man estaba en el baño y me dejó ahí con la manguera.
1: Ah, pero lo hubieses dejado, si sea 20 barra, 25, lo que hubieses tenido ahí
0: no,
1: en la
0: cartera. No, porque después
1: se
0: lo roban.
1: No, Freddy. Freddy, actuaste de la forma en que ya lo tenías pensado, de forma premeditada.
0: No, se lo juro que no.
1: De producer, ey, va.
0: Fue lo primero que se me vino a la cabeza y yo dije, uy, pues qué hago, me toca ir corriendo.
1: Y la familia de él, Freddy. Si
0: no, y además no, yo iba a pagar en tarjeta.
2: A ver, deja la tarjeta.
0: No, sí, claro. Estaba bien. No se podía, mis queridos amigos. No se podía.
1: No. Tenías que dejar el billetico.
0: ¿Pero cómo? ¿Con la tarjeta cómo?
2: Una notica al menos. Oye, me fui.
0: Me tuve que ir.
1: Escríbeme aquí y yo te paso esa vaina por transferencia.
3: Escúchame, a que no me duermo.
0: Sí, a que no me duermo. El ilegal. Así se va a llamar a partir de ese momento. A que no me duermo, el ilegal. Entonces, ¿qué es lo más malo que usted ha hecho, caballito? ¿No más robarse dos empanadas? No le creo.
3: No, pues tenés que solo robarse una empanada.
0: No le creo.
1: Algo así raro, no.
0: No.
1: No, o sea, no.
0: Yo me estoy dando cuenta y estoy rebobinando y me doy cuenta que soy un perro. Hijo.
1: Sí.
0: Soy un man muy ilegal.
2: ¿Qué hiciste?
0: Póngale cuidado que una vez en una discoteca había una vieja re buena. Me encantaba la vieja. Y yo mírela y la vieja también botó los perros. Y yo cogí, pum, le zambié un pico. Y bailamos y la vaina.
4: Era otro vestido.
0: No.
1: Ella era un travesti.
0: No.
1: Era un travesti.
4: Eres malote.
0: Cuando analicé la vuelta, la vieja era novia de uno de los manes que estaban en la mesa con nosotros.
1: Ay. Cajonero, yo tengo novia y no te la presento, Freddy, producer.
0: Pero pues yo no acté en forma de que lo quería hacer, sino de verdad fue las ganas.
3: Pero si no era una mujer...
0: Ah, fue rico el beso.
1: Esa vaina es legal, más no ilegal.
0: Pero es ilegal si usted conoce al novio, no sea perro. No,
1: hombre, no, eso no es ilegal.
0: No. Es más, si usted conoce al perro, eso es ilegal. Al novio. Perro.
1: ¡Ey! Ya sabemos lo que ibas a decir.
0: ¿De verdad usted no han hecho nada más ilegal?
2: Yo una vez me colé en Transmilenio.
0: No. ¡Ay, no!
3: Vamos, vergüenza.
0: ¡Qué man tan malo! ¿Cómo,
1: palomita?
2: Que yo una vez me colé en Transmilenio.
1: Ah, papi, esa vaina la hace todo el mundo.
2: Pero se siente maluco, se siente feo.
0: ¿Y entonces para qué cola tampoco? Pues para qué.
2: Sí, no, ya después no me volví a colar, pero esa vez sí tocó y se sintió maluco.
0: ¿Qué más? ¿Qué otra cosa han hecho ilegal? A ver,
3: ustedes conocen...
0: ¡Ay, Dios mío! ¡Otro salto! Es que ustedes conocen teatro. ¿Qué ha hecho?
3: La chica de digital de los 40.
0: ¿Qué?
3: La chica digital de los 40.
0: Sí.
3: Aquí los de 40 no escucharon, entonces hablemos normal.
0: Oh. Sí, pero es que ahorita todo el mundo está durmiendo.
3: Sí, eso no, esos se levantan temprano.
1: ¿Qué pasó?
3: Resulta que era tarde. Eran tipo 10 de la noche. Yo me voy tarde siempre de acá, de Caracol. Entonces...
0: ¿Y por qué está hablando así? ¿Por qué no lo escucha?
3: Me la estoy inventando.
1: Lo que pasa es que él está...
0: No está escuchando todo Colombia.
2: Es algo secreto, está susurrando.
0: Sí. Lo está escuchando todo Colombia, pero es para que no lo escuchen tan duro.
3: Cuento si se conectan 500 personas en TikTok. Empiezan a compartir. ¿Qué pasó con una chica de digital? Ya no está. Y con un reconocido personaje de Caracol.
0: Pero que se conecten en Tropicana sí. Colombia. Vamos a ver. Que se conecten. Y también estamos a través de YouTube para que nos vean, nos chequea y nos puede llevar a todo lado. Vale, conéctense a través de Tropicana Colombia. Lleguemos a 500 rapidito para que cuente la historia del viejo Ronald.
2: A mí me llegó la historia, sí, señor.
0: Uy. Cosas secretas.
3: La historia, Maluma, mientras que le llegue la historia, Maluma.
0: Estamos hablando de cosas ilegales. Hoy el programa de Que No Me Duermo,
2: oye,
0: nos lo tomamos los hombres. Y Ronald dijo, se conectan 500 personas y cuento la historia de una cosa que pasó acá en Caracol.
1: Ilegal ahora de que yo me Caracol.
3: Mientras tanto habla de caballo.
1: Oye, Prezi y la gente, espérenle pelota. Ilegal es.
0: También se coló en Transmilenio. No.
3: Me escolé a la presidencia.
1: Ilegal, bueno, ahora es que me estoy acordando, yo una vez estaba en Soledad. En Soledad pasa de cuánta vaina.
0: Claro, no es la Soledad, la
3: ¿qué
0: pasa
3: es Soledad?
1: Sí, en Soledad pasa de cuánta cosa. Todos los días pasa algo en Soledad. Y X10, yo allá hay

0: pico y placa, con las motos. Yo me he ido con pico y placa. Con,
1: para allá pasó. ¿Te diste un pico con una vaca?
2: Sí. Usted es un maleante caballo. Uy, estoy rodeado de gente mala aquí, de capos. No,
0: y ahora que me acuerdo.
3: Sobre todo Maluma, que
2: sí,
3: se cuelan
2: en el capos.
3: No pudo dormir ese día.
0: Hey, yo tenía una moto 250. Y los policías, por lo general, ahora es que le cambiaron las motos, pero esos manes andaban con unas motos que echaban más humo y más bulla. Y ese día era un jueves y yo me acuerdo que tenía pico y placa. Papi, yo cuando veo esos policías que se han devuelto porque me vieron la placa, yo no me acordaba, miércoles. Y ellos me estaban pitando.
3: Miércoles, pico y placa.
0: Compañero, eso fue el correcaminos. Y yo casi me llevo, por ir corriendo, me llevo a una niñita que estaba jugando ahí en la calle. Estaban jugando a la cuerda, al salta-salta. Llegué a la emisora donde yo trabajaba. Papi, y al día siguiente tuve que ir a buscar esa moto porque los nervios no me dieron para irme en la moto ese día, o sea, fue un jueves.
3: ¿La dejó en la emisora?
0: Día siguiente
3: ¿o dónde trabajaba?
0: ¿Cómo?
3: ¿Dónde trabajaba?
0: En Soledad.
3: ¿Pero en radio o...?
0: Sí, no, en radio.
3: ¿Y dejó la moto en Soledad?
0: En la emisora, yo la guardé ahí, la dejé ahí.
2: ¿Y por qué no la dejaba con otra moto así no estaba tan Soledad?
3: Me encantan los chistes de Freddy, me encantan.
1: Que te están diciendo a Lucho Torres, caballo.
0: Bueno, madre, eso es sentir que te están persiguiendo. No,
2: ustedes son unos capos de la ilegalidad, por lo que veo, ¿no? Pero, qué gente tan mala con la que andamos aquí.
1: No, una tuya. Uy, no. Una tuya.
2: ¿Otra? ¿Le cuento otra?
1: Sí.
2: ¿Pero dura?
1: Fuerte, fuerte.
3: Me encanta.
2: ¿Cuál le quedó? Que una vez salimos con un amigo y llegó a la novia.
1: Y también te la
3: besó. También se la besó.
2: El man se pasó de tragos.
3: Y yo, ¿y se lo besó?
2: Yo le dije a la vieja, pero por molestar, yo le dije, pues llevemos a su novio y nos vamos los dos para algún lado. No. Y la vieja me dijo que sí.
1: Qué peligro.
2: Me dijo que sí y llevamos al man, lo dejamos en la casa y nos despedimos. Y el man nunca se enteró porque de la borrachera en la que estaba hoy. El man. Sí, no sé. Pues me imagino, no creo que esté conectado ahorita mandando una nota a los perros, desgraciado. No, es que...
0: Pero hasta qué, pero la mayugaste a la novia del man.
2: Hasta ahí le voy a dejar la historia.
0: La no, mayucó, joda, Freddy ahí. Cajonero. Ey, Freddy, no le presente novia a Freddy porque la mayuca.
2: No, esas eran mis épocas de ilegal. Ya no. Ya me pasé a Proyecto 1, ya no soy ilegal.
3: Me encanta tu capacidad de musical, amigo Freddy.
2: Pero por favor, la gente que... Ay, yo quiero escuchar la historia de Caracol, que se conecte la gente en Tropicana Colombia, que dijimos, cuando lleguemos a 500, contamos la historia. Pero en Tropicana Colombia, en TikTok, que Ronald tiene una historia que contarnos.
3: Una historia que pasó acá en Caracol, así. Uy, qué momento, se me da la voz de bonito así. Hola, una voz que pasó aquí. Una cosa que pasó aquí en Caracol.
2: Hola. Te hablo de Bésame.
4: ¡Llegó Luchito en esta bondad!
2: 10 de la noche, 28 minutos, a que no me duerma, Pero ayúdenos a través de Tropicana Colombia a compartir el live para que se conecten las personas. Cuando lleguemos a 500, necesitamos que lleguen a 500 personitas ahí conectadas. Y es bajito, es más, deberíamos pedir más gente.
0: Sí.
2: Es bajito, pero hey, que se van conectando ahí bajito y vayan Maluma. Dando tac-tac.
0: Bajito, Maluma. Y ahorita ustedes me van a contestar lo que les pregunté ahorita.
1: ¿Qué?
0: Ahorita hablamos de eso, no se preocupen. Vamos con los ilegales ahora.
1: ¿Qué? Has preguntado un poco de vaina.
3: ¿Cuánto te mide el pie,
2: caballo? Pero yo sí quiero que los oyentes, si han hecho algo raro o ilegal, nos lo cuenten. Que nos lo cuenten. Que nos cuenten cuál es la cosa más rara que ha hecho. 310-206-3302. 310-206-3302. Mándenos notica de voz si ha hecho algo por ahí ilegal, alguna vaina, alguna fechoría. Y nos la cuenta ahí en A Que No Me Duermo de Tropicana. Y conéctese también a través de Tropicana Colombia. Hágale. Y dele tac-tacito. Pégale ahí en la cara, Freddy, ahí de una, caballito, a Maluma, a Ronald. Pégale. Y quédense conectados que necesitamos que
0: sale, que mira, me está escribiendo el amigo mío que por qué conté eso. Papi, no te preocupes que yo no he dicho nombre.
1: Mierda.
3: El centero.
2: El centero, dice por acá. Venga, a ver qué dice. Espere, que es que está activado por acá el sonido. Lo voy a quitar. Muchas gracias. Ahora sí, venga, miramos por acá. ¿Qué dicen?
5: Amigos de Tropicana, la más bacanísima. Lo más ilegal que he hecho es tener sexo dentro de un carro. Por eso sobra que pues lo cogiera uno la policía, nomás.
2: Uy, usted es un bandido, amigo. Mándenos, dica de voz, ¿qué dice la gente a través del Atención, el WhatsApp de Tropicana, para que lo anote, es 310-206-3302. 310-206-3302 con Tropicana. A ver qué dicen por acá, qué es lo más ilegal que usted ha hecho en la vida. Hola,
6: buenas
2: Tropicana.
6: Buenas noches, saludos a todos desde Aguachica, César.
1: Uy, una mujer.
6: Bueno, a mí me pasó igual que a Maluma. Tampoco voy a decir el nombre del almacén, pero cuando estoy escogiendo algo y no tengo una canastica, un carrito, acostumbro a meterme las cosas debajo del brazo. Y cuando voy a pagar, pago lo que tengo en la mano y se me olvida lo que tengo debajo del brazo. Y cuando salgo me doy cuenta que tengo algún producto o algo y me da pena devolverme porque van a pensar que es que me estoy robando las cosas. No van a creerme que fue por accidente.
2: Sí, yo dije lo mismo con la bomba de gasolina. A mí me da pena porque van a pensar que yo quería tanquear.
0: Ay, no, sí, pero ven acá. Y la cajera, ¿cómo que la cajera no se va a dar cuenta de que ella tiene algo aquí en el debajo del brazo?
2: No, muchas veces pasa desapercibido. Parece como si lo llevara desde antes o algo así.
0: A Freddy,
2: no
0: le gusta justificar lo injustificable.
2: No, pero es que yo digo, ya vamos a llegar a 500. Dele de una, por favor, todo el mundo en Tropicana, Colombia. A ver por aquí más noticas de voz.
7: Aló, buenas noches. Caballito, te hablo aquí de Barranquilla.
0: Mi hermano.
7: Lo más ilegal que yo hago, lo hago todas las noches, caballito. Por ahí 2-3 de la mañana que termina Saint Driver, me fumo mi vaina, mi hierbita en el carro haciendo un tour por toda la circunvalar. Si quieres te recojo, caballito, para que me acompañes un día.
2: Uy, caballo también.
0: Esa propuesta no me gusta.
2: Uy, caballo, ¿tú sí le pegas a eso?
0: No. Yo no.
2: Ahí está.
0: Papi, no, y lo que pasa es que yo soy un caballo. ¿Cuál es la dieta del caballo? Pura paja y agua.
1: ¿Hierba?
0: No, señor, la hierba no, paja y agua.
8: A ver, muestra el músculo del brazo derecho.
2: Apunta pasto.
8: ¿El del izquierdo? Ay, sí, ¿verdad que es pura punta pasto?
2: Sí, tiene uno más grande que el otro. Tiene un brazo más grande que el otro, tiene toda la razón. Ahí están enviando más noticas de voz, ¿qué dicen?
9: Pues yo creo que todos en algún momento nos hemos venido sin pagar de algún lugar, sin querer queriendo, y cuando recordamos, ay Dios mío, yo no pagué esto. O sea, hemos sido ladrones inocentes, se podría decir así.
2: Sí, a mí me pasó a fin de mes, yo no pagué la cuota de la niña. Porque hemos sido así, se nos olvida.
0: No, pues sí, claro.
2: Se nos olvida.
0: A Freddy se le olvida que tiene hija.
2: ¿Qué dicen por acá?
10: Hey, buenas noches, caballito, aquí es de New Jersey, Estados Unidos.
3: Hello.
10: Aquí me pasó, estaba midiendo una chaqueta, me entró una llamada, salí a contestar del almacén y salí con la chaqueta puesta.
3: Muchachos.
10: Y me dio pena devolverme a entregar la chaqueta.
2: ¿En serio? ¿Y se la llevó? Yo trabajaba en otra emisora y una vez, moteleando, saliendo de una fiesta de la emisora, se me quedó la chaqueta en el motel. No me di cuenta.
8: Espere. ¿Cómo entró con la chaqueta al motel?
2: Pues porque yo venía de una fiesta y venía a Tomadiviris. Y no me había quitado la chaqueta porque estaba haciendo frío. Y pues en esa época todo el mundo, Freddy de producer, Freddy. Y yo sí, yo pasaba como, pues, ¿qué?
1: Freddy se reproduce.
2: ¿Qué? No, vamos a ver. Y entré con la chaqueta. Cuando yo llegué a la casa, yo, hijo de madre, boté la chaqueta. Y me puse a hacer memoria y dije, lo único donde me la quité fue en el motel. Y yo me fui en el carro otra vez hasta el motel. Ah, sí, señor, don Oxígeno, aquí es otro. Y así me dijeron, don Oxígeno. Claro, porque no era mi nombre ni nada.
0: ¡La chaqueta de moda!
2: Lo peor es donde uno hubiera encontrado un jalador con la chaqueta.
0: Óyeme.
2: ¿Qué pasó?
0: Un amigo hacía eso. Un amigo hacía esa vaina en Cartagena.
2: Caballo, que cuente cuando se tumbó la comida, Dani.
0: ¿La comida de quién?
2: No sé. Dijo, se tumbó la comida a Dani.
0: ¿Me tumbé la comida? No sé. Nunca.
2: No sé, ya lo tienen en cámaras, caballo, ya lo tienen en cámaras.
0: No.
3: En primer plano, querido amigo.
1: Se puso blanco,
0: mientras que me acuerdo porque no.
2: Mejoró la luz. No. Vea, sí. Notica de voz por acá, ¿qué dicen?
11: Lo más ilegal que yo hice en algún tiempo fue visitar a una amiga que era casada con una gente de la Sijín, esperar que él saliera y yo entrar.
2: Eso sí.
11: Pero no, ya dejé esas andanzas porque es muy peligroso. Claro, ¿no?
2: Me encontré, uy, qué peligro meterse uno con la esposa de un policía.
0: Qué peligro. Hey, Freddy.
2: ¿Qué?
0: Ahora que me acuerdo, un pana ahí en Cartagena.
2: Ahora sí todos son ilegales.
0: Él estaba, no, no, él estaba en una emisora de la competencia.
2: Sí.
0: Resulta que el man se hizo llave de un dueño de un motel. Y tú no sabes cómo le pagaba. Le pagaba con CDs, le pagaba con camisetas. Y cada vez que él iba allá al motel, a la residencia,
8: se metió.
0: Dejaba.
2: No, no, no.
0: No, no, no, no. ¿Tú te acuerdas que antes era motel, hablo de eso? Los stickers, las calcomanías. Sí,
2: sí, claro.
0: En la 408, tal. 407, tal. La 502, tal. Llegó un momento donde la mitad de esa bendita residencia tenía los stickers, las calcomanías de la emisora. El man, y ya la gente sabía, ah, no, aquí estuvo este man porque él nos contaba a nosotros. Entonces ya después nos decía cuál era la víctima. Uh-huh. Y en esa residencia ya el man no pagaba, sino que iba al gratín y pagaba a punta de CD, a punta de camisa y a punta de calcomanía. Cógeme ese trompo con la uña.
8: Me gustó.
2: Ese intercambio de influencias ahí. ¿Qué dicen por acá?
12: Buenas noches para todos. Lo más ilegal que he hecho es sobornar a un agente de tránsito que me pidió 100,000 maneras de poderme ayudar.
2: Ah, no, esa sí es típica, ¿no? 100,000 razones para que uno no vaya a pagar un parte.
8: Acaba de llegar el chancho, el querido chancho.
2: Uy, el chancho sí es ilegal. ¿Qué es lo más ilegal que usted ha hecho, chancho?
13: Uy, papi, yo estoy en Estados Unidos viviendo, negro.
2: ¿En serio?
13: Yo viví en Estados Unidos. Bueno, podría contar 300,000 anécdotas, pero una de ellas, para ganar dinero, me disfracé de Papá Noel.
2: ¿En serio?
13: Exacto. Entonces me disfracé de Papá Noel y mi misión era entregar los regalos, pues el 24 de diciembre, un ser, y me iban a pagar ahí como $300. Entonces era en Miami. Y entonces el calor, la ropa, el regalo, toda la vaina. Y pues al chino no le regalaron un celular, un armotor, sino un poco de vainas. Y esa miércoles pesaba, weón, como 3 PlayStation, y yo caminando, manica, por las calles. Y entonces llegué a donde era la dirección.
2: Sí,
13: y
2: sí.
13: Y me habían dado las indicaciones. Era el 24 temprano, o sea, estaba atardeciendo. Porque pues por la noche, pues cada uno en su diciembre. Y fue a entregar, entonces yo con el papelito, tal, no sé qué, pin. Y llegué yo, bueno, y esta será la casa, no sé qué. Bueno, disfrazado de Papá Noel, sudando con los regalos.
2: Vuelto ahora.
13: Y me metí por el detrás, por la piscina, pa. Y llegué, y entonces que no vi nadie. Y pues empecé, ¡ho, ho, ho, ho! ¡Merry Christmas! Se llama Alejandro. ¡Merry Christmas, Alejandro! ¡Ho, ho, ho, ho! ¡Ho, ho, ho! Y nadie bajaba y no sé qué. Pues yo seguí en mi cuento, ¡Merry Christmas! Y con la barba toda picante, o sea, una ceba, sudor, todo, una ceba.
2: ¡Uy, no!
13: ¡Merry Christmas, Alejandro! ¡Ho, ho, ho! Y vi un cucho, un señor ahí. Yo dije, pues el abuelo. Me le acerqué al cuchito. Y dije, Merry Christmas to YouTube. O sea, para ti también. Feliz Navidad. Cuando prendieron las luces, ese señor tenía un machete. Resulta que esos manes venían por allá de Pakistán.
2: ¿En serio?
13: Marica, me iban a bajar, güey.
2: Y corra con ese traje por todos lados.
13: Esos manes no creen en eso. Y entonces yo, pues, inglés sé, pero en esa época sabía menos.
8: Pero despacio.
13: Y entonces yo, I'm Father Noel, no me vayan a bajar.
2: Ay, no, no. Písalo, písalo.
13: Yo decía Far Noel, el de las galletas.
2: Oiga, qué cosas ilegales. Cuántos secretos que todos tenemos guardados, ¿no? ¿Cuántos secretos? ¿Usted se ha disfrazado de Papá Noel caballito para su hijo o no?
0: No, mejor dicho, si ponte Papá Noel flaco este, ¿ves? Papá Noel llevado la Navidad está barra.
2: Sí, usted le tocaría hacer como un reno.
0: Sí,
2: siendo un renito.
8: Un renote.
2: Usted viene siendo un duende. ¿Y qué más le ha pasado por allá, chanchito? ¿Otra ilegalidad?
13: Otra de esas ilegalidades, pues manejaba uno de los de camiones, pues de la empresa en la cual no debería estar trabajando, porque no tendría por qué trabajar, pero pues ahí lo fui. Sí. Y entonces me fui por la...
8: ¿Subió de peso, Karina?
2: Subió de peso, Karina.
13: Entonces me fui por la interestatal. Eso es un larguero, es una autopista larga, hijo de madre. Como quien va como de Bogotá al Espinal, y eso es dele y dele, dele. Y yo tenía que llevar unas antenas. Y esas antenas eran más, la envergadura era más largo que el camión.
2: Sí.
13: Y como buen colombiano, pues por ganarme esa plata y irresponsable, dije, sí, yo las llevo. Eso debió haberse cargado en una tractomula o en un tractocamión. Y yo estoy hablando de como una 2 RAM. O sea, el larguero era superior. Y entonces, pues, obviamente cero física en el colegio, yo fui amarrando eso con un suncho.
14: Sí.
13: Y calcule una antena que se sale, o sea, más larga para adelante y más larga para atrás. Eso como en cualquier momento. Si va.
14: ¡Ay, la antena del caballo!
13: Y me fui yo, güey, madre, y yo, pues, en un principio pasito, pero me fui cogiendo confianza y empecé a acelerar mucha bestia, porque claro, como eso era tan largo, eso se iba a caer en cualquier momento. Pues, señoras y señores, por la mitad del camino esa vaina se soltó, ese suncho, y esas vainas volaron. Y eso valía un huevo de plata, eso valía como $8,000. Y pues, claro, yo me lancé a la autopista porque dije, güey, madre, si pierdo esas antenas y me matan. Y me lancé por las hijuemadres antenas, no sé qué, papá. Y cuando estaba yo recogiendo todas las antenitas ahí, pues que es largo.
14: Sí.
13: O sea, aparecieron los patrol. Mi madre.
14: Pau Patrol. Pau Patrol. Es que los Pau Patrol.
0: Y entonces. Está bueno el cuento. Después, ¿qué pasó ahí con los gringos?
13: Pues nada, entonces llegaron los manes, empezaron, obviamente, yo en mi inglés primario, nada, o sea, mi reflejo fue empezar a chillar. Y a empezar a chillar como para que, pues, pedir clemencia, porque sí. Eso es ilegal, hermano.
14: Claro,
13: está mal,
14: obvio.
13: No sé qué, tal, tal. Entonces me dijeron.
14: ¿Cómo lloraron en inglés?
13: No cry. Y como estamos en medio de la nada. Esos manes tuvieron en serio clemencia y dijeron, este pobre weón, no, dejémoslo ahí tirado.
3: Y este pobre.
13: O sea, lo único que me pidieron fue como llame a alguien y que venga por esa vaina. O sea, perdí plata, toda la vaina, para que fueran hasta allá. Eso es como decir que me fueran a recoger en el Boquerón.
14: Sí.
13: O sea, de Bogotá a Girardot, que me fueran a recoger al Boquerón.
14: O sea, claro, eso es lejos.
13: Por eso en la miércoles, claro. O sea, tocar pedir un camión, no sé qué, eso fue una locura, pero si no, papi,
14: preso. Con el chancho y toca pedir un camión.
13: Sí, con el chancho. Las antenas, mire,
0: un furgón, papi, un furgón.
14: Un furgón. Doble tronque, toca pedir con el chancho.
3: Además, subirlo.
13: Además de ilegal y toda la vaina, no, papi. Entonces yo dije, no, negro. Entonces, pues, me quedé esperando ahí como una bola. Hasta que llegó.
0: Sí, eso sí. Literal. Sí. Oye, pero joda, el chancho es un ilegal internacional, papi, nada que hacer.
14: Eso es otro nivel, eso es
3: Eres
14: otro level.
3: Un loquillo, chancho.
13: Siempre a la orden. Venía simplemente a reportar el 4-0 de Santa Fe, ¿no?
14: Oiga, sí, señor, 4-0, goleado.
13: Lo de Hugo Rodallega, mire, yo sé que eso es muy colombianismo.
14: Uy, mucho tres.
13: Mucho vinista y todo, porque ya los que están, pero esto es un partido que si lo vieran, o sea, si usted vio el partido por televisión o fue al estadio, de verdad que sí es para que un técnico por lo menos lo piense, por lo menos diga.
14: ¿Para llevarlo a Mundial o qué?
13: No, es que es una vaina, lo que vivimos hoy es estrafalario. Mañana va a ser noticia. Van a decir,
14: qué bacán.
13: Obvio, obviamente, el cucho.
0: Oye,
13: es más.
0: Oye, pero yo hago una pregunta, Chancho, sí. Freddy, todo el combo.
3: Pregunta, amigo.
0: ¿Al fin Rodallega se pasó a Messi o no? Porque él dijo en un Mundial que él era mejor que Messi.
13: No, pero era el suramericano. ¿En ese suramericano? Sí. Porque suramericano, él fue el goleador, no, pero ya el resto de la carrera, no, caballito, ya el resto. Ya
14: no, no, nada, pero que hacer,
13: En ese suramericano sí era real, sí fue el goleador.
14: Fue más que Messi.
13: Sí, fue más que Messi en ese suramericano.
0: Entonces, ¿un gol para la selección o no?
13: Uy, de verdad que después del partido, es que yo, ¿sabe con quién no puedo? Con ese señor John Córdoba. Yo no puedo con ese tipo.
14: No, y esta gente está dando resultados teniendo llamarlos, ¿no?
13: Para mí, si me piden un, o sea, saque uno y meta a Hugo... Córdoba.
14: Por lo menos que lo lleven al partido de despedida.
13: Y ojo, porque hoy, caballito, oye, el Cucho hizo gol y eso es histórico porque metió al Betis en la Champions League y ese equipo, pues, es un equipo pequeño. Meter ese equipo en la Champions, ese man en este momento debe estar tomado, tirado en un andén. O sea, si el señor Isco, que ha ganado 5 Champions, empezó a berrear, a decir, esto es imposible, no lo puedo... Esto no tiene parangón. Y le decían, pero si usted jugó en el Real Madrid, ganó Champions, pero es que ustedes no dimensionan qué es clasificar a la Champions con un equipo de estos. Entonces, cooperamos.
14: Obviamente.
0: Sí, cierto.
14: Entonces, ¿Cómo vio la cara aburrida hoy de Ronaldo?
13: Ay, pero ese señor, ¿cómo hizo eso?
14: ¿Cómo quedó aburrido ese estadio? Ese estadio, por si no saben, a cada uno de los que iba, le tenía camiseta en la silla. Le estaban regalando camiseta porque iban a celebrar la Copa de la Liga Árabe. Y en el último segundo, aguaron la fecha.
0: El
13: arquero metió el gol. La gente pregunta por qué saque de banda. Si el man no hubiera metido la mano, no vale. O sea, cuando usted saca de banda y el arquero la toca, es gol. Si el tipo no la toca, no era inválido. Porque es con la mano.
14: Ah,
13: pero Colmán le metió la mano.
14: O sea, fue gol del arquero.
13: Es autogol del arquero.
14: Es autogol, sí, del arquero. Y no,
13: yo
14: no,
13: creo
14: no,
13: que
14: muy
13: señor,
14: sala.
13: En ese momento debe estar por acá con 400
0: latinos. Oh, Cristiano Ronaldo no podía con la copa del no. Allá de los camellos, óyeme.
13: No, pero igual le falta un partido.
14: Ya, sí, ellos van a ser campeones muy posiblemente. La vaina es que, manica, alistaron todo el estadio para celebrar.
13: Y al final la hinchada del Al-Hilal cogió a los otros y les repartió banderazo y les tiraron con eso. Fue
0: el término. Yo vi la vaina.
13: Eso terminó mal.
0: Sí, pero sí, bueno. Yo pillé la vaina.
14: Son cosas que pasan.
13: Ahí les dejo.
14: Gracias, Chachito. Muy buen reporte. Santa Fe.
13: Me iré a Santa Fe, ilegalidad. Y mañana nos vemos en cómo amaneció Bogotá. El caballo.
0: Chito, papi. Enhorabuena.
8: Chachito hinchó a nuestros seguidores.
14: Sí, muy bien, Chachito. Gracias. Ya no necesitamos
0: precio,
14: a Karina.
0: Estás pesado, precio.
14: Ya no necesitamos a Karina.
8: Hola, amor.
14: Vea, pero ya estamos por encima de los 500. Ahora sí cuente su historia, que tiene 5 minutos para contarla, Ronald.
8: Pero mejor les cuento la primera vez que me...
14: ¡Ah! Ahora
0: no,
14: sí,
0: pero ya vienes tú con tu cuestión. Nos bajemos la del cuento. Cuenta qué pasó con la muchacha.
14: Le dio miedo.
8: No, yo dije que 600, ¿no?
14: ¡No! No.
8: Pero ¿quieres saber cómo me fue la primera vez que fumé, no, cómo decimos, mota?
14: No.
8: ¿Y me fui a manejar carro?
14: ¿Qué? No jodas.
8: Sí, señor. No fumé, la comí.
14: Llame a la policía y va a lograr que...
1: Ya están en la puerta.
8: Me gusta. Resulta que yo dije, voy a probar eso. Pero espere, ¿sí lo cuento o no?
14: Cuéntelo.
0: Dale.
8: ¿Qué dice Malumita?
1: ¿Cuántos años tenías?
8: No, yo estaba viejo. Tenía que...
14: Ya vamos a llegar a 600 personas conectaditas, sí, ahí a través de Tropicana Colombia. Cuéntala. Sigan subiendo, recomiéndennos, por favor, compartan ese live.
8: Bueno, entonces, Freddy dice que sí, ¿cierto?
14: Sí, contémosla.
8: Si Pablo dice algo, yo digo que fue que Freddy me dijo lo que era.
14: Dios mío, ya me asustó.
0: Pablo acaba de escribir, que no te preocupes, que eso va, él también quiere escuchar la historia.
8: ¿Pablo?
0: Sí, ya me acabo de escribir.
14: Acaba de decir.
8: No, entonces... Si lo dice Gustavo ahora.
0: Hey, Prezi, ¿qué hacemos con Ronald? Prezi, ¿qué hacemos?
8: Me parece que él necesita un apoyo.
14: Una polla necesita.
8: Bueno, les voy a contar.
14: A ver.
8: Resulta que yo quería probarla.
0: ¿La qué?
8: Quería probarla, tal vez, la marihuana.
14: La marihuana.
8: Pero no
14: María
8: la quería.
14: María Juana.
8: Pero María no Juana. La quería fumar. La quería...
14: La querían unos frijoles.
8: No. Dije, voy a comer en una galleta. Entonces, fui donde el personaje que las hacía, valió 6,000 pesos, baratísimo. Y me dijo, cómase un cuarto.
14: Es que baratísimo. Deme dos, que mañana también quiero probar.
8: A llevarle a Maluma.
1: A llevarle al amigo el caballo.
8: Eso.
0: Papi, lo que pasa es que los burros se buscan para rascarse, no te preocupes que mañana te lo presento.
8: Preséntame ese burro. Pues resulta que me dijo, eso no se vaya a quedar dormido porque usted no va a, como al, ¿cómo se dice eso? Al efecto. Entonces lo resetea el, así como resetea nomás humo, lo resetea el sueño. Entonces yo dije, bueno, me comí el cuartico de galleta con tales. Y dije, ay, estoy como aburrido. Y cuando eso, yo trabajaba en plataforma. Eso es Bucaramanga.
14: ¿En OnlyFans?
8: No,
14: plataforma de carros, sí, no. La gente, aquí, por favor, aclarémosle todo.
8: También tenía OnlyFans, pero eso es otra historia. Eso es cuando encontré un costeño y le pedí tales que me dieran.
0: ¿Cómo? Uy, ¿cómo también? Uy. Y yo también estoy pensando en saltar a la plataforma azul.
14: ¿Dónde? No, Dios.
8: ¿Por qué? ¿Pensando en saltar a las plataformas?
0: Sí, claro.
8: ¿Y eso?
0: Ay, papi, entonces hay que sacarle juguito al caballo.
8: Ah, caray.
14: Es que a caray.
8: Bueno, resulta que yo dije, aquí fue madres, voy a ir a hacerme unas carreras. Me subí,
14: cogí el carro.
8: Yo tenía un Spar GT en esa época, yo lo vendí para comprarme...
1: Más yerba.
8: Estás volando con esos tíos.
14: Uy, Maluma, pero ganador.
8: Entonces, saqué el carro, esperé la carrera y me salió una parada. Estoy contando esto para Bucaramanga. Entonces,
0: ¿cómo así que le salió una parada?
8: Una parada, pero eso se lo cuento después también.
0: No me olvidaba.
8: Una carrera. Esto pasa en Bucaramanga. Entonces...
0: ¡Freddy, qué rápido que son las 50!
8: Ah, bueno, entonces las cuento cuando vuelva. Sí, cuando vuelva les cuento lo siguiente.
14: No, madre.
8: Les cuento que me fui, llevé una carrera lejos. ¿Y qué pasó con tremendo vuelo en la nave interplanetaria que llevaba de carro?
14: Freddy. Oiga, le voy a contar, Freddy Chiste ya viene con el desenlace de la historia. Porque le quedó que un man condenado a la silla eléctrica. Llegué y le dice, venga, ¿cuál es, cuál quiere que sea su último deseo? Pero dice, que todos me cojan de la mano.
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1: Aquí estamos en A Que No Me Duermo de Tropicana y no los dejamos dormir 11 de la noche, 4 minutos, hablando de todo. 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Bueno, viejo Ronald, estábamos con su historia, ¿no? Vamos con el desenlace de estas vainas ilegales. Usted nos iba a contar algo que usted se metió, su marihuana, pero no marihuana. Se la metió, sino usted se la comió.
2: La mordí, la comí, no, en una galleta.
1: No.
2: Atención, Bucaramanga, su representante fumador.
1: ¡Bucaramanga! ¡Aquí está tu hijo!
2: Aquí está tu hijo. Resulta que llega, me dice el personaje, bueno, no se la vaya a comer y acostarse de una vez porque el efecto se pierde. Más o menos son 4 horas. Entonces yo, listo, va.
1: O sea, eso trae instrucciones.
2: Sí, claro, por la parte de atrás.
1: Yo no sabía. Es que abre aquí, primer paso, la abre, la muerde. No, la joda, yo no sabía que traía instrucciones eso.
2: Sí, resulta que se supone que duraba 4 horas el viaje. Perdón, en hacer efecto. Entonces yo cogí mi carro.
1: Sí.
2: Me fui con una carrera para Cabecera. Iba contento.
3: Eso es lejos, Cabecera.
2: Ah, bueno, para los que no conocen Bucaramanga, Cabecera es el equivalente a la zona rosa acá en Bogotá. Es que Bucaramanga es más pequeño, entonces todo lo...
1: ¿Qué le dijo? Le hizo efecto la galleta.
3: Está buena.
2: Ella, Ronald, ¿qué? Dedo mal humado, ¿me das contar la historia?
1: Le está mostrando la cabecera en ese momento. Bueno. ¿Quieres saber dónde queda la cabecera? Véala.
4: Cuidado que te van a mostrar el bulevar, ¿eh?
2: Es que Bucaramanga todo es a 20 minutos. ¿Sí? Entonces, listo. Fui, llevé la carrera. De ahí me salió una carrera para Piedecuesta. Piedecuesta es como decir, me voy para Chía.
3: Ok.
2: Me fui, no sentía nada. Como eso eran 4 horas y pues el recorrido era de 1 hora, o sea, llegaba y me quedaba 3 todavía. Llegué a Piedecuesta con la carrera y yo quejo a la persona, se baja y empecé a sentir cositas.
3: Uy.
2: Pues entonces digo, ahí donde yo pregunté, ¿qué hago? Me bajo, dejo el carro acá, pero dije, no, yo puedo. Y ustedes saben que en esos momentos de espacios donde uno, cuando está en ese viaje, usted siente momentos de donde se vuelve a tranquilizar, ¿sí? Ustedes, ay, no me diga que ustedes nunca han hecho eso.
1: No, yo no.
2: No, yo soy el burro acá.
4: Sí, porque
5: par
4: yo soy caballo.
5: Marihuaneros.
2: Oh, sí. ¡Hostia, tío!
5: Par de marihuaneros.
2: Sí. Par. Bueno.
4: Ese otro, mañana nos van a hacer a todos el examen de toxicología. Viste, por uno pagan todo, ¿no? ¡Qué vaina!
2: Yo lo cambio por el de la próstata. Bueno, entonces, dije, ¿sabe qué? Me va a llevar una carrera porque yo no voy a devolverme para buscar manga sin carrera.
4: Y con ese embale que traigo yo.
1: Oiga, de verdad, eso van a decir que nosotros estamos aquí con sustancias que no deben ser, sustancias no, ilegales.
2: Ay, no. Eso era antes de entrar a Caracol, cuando trabajaba en el otro emisoro.
1: Ahora que entró a Caracol, ahora la vende. No la consume, ahora la vende. Escaló.
2: Bueno, a todas estas las personas de Caracol que me estén escuchando, ya saben dónde encontrarme. Simplemente dicen, lo escuché anoche y ya.
1: Tengo un pequeño emprendimiento en el que me quedé colaborar.
4: Realmente, mi amigo Guti ya sabe dónde puede conseguir la vaina.
2: ¿Guti?
4: Sí, claro.
1: ¡Ay,
2: la vaina!
4: Guti burro viejo.
1: Guti.
2: Bueno, entonces me salió carrera.
3: ¿Otra vez?
2: Para Bucaramanga. No, se supone que yo estaba en tremendo vuelo en Piedecuesta.
1: No, pues sí, se está en tremendo vuelo. Eso lo tenemos clarísimo.
2: Puse el Waze y la salida como del pueblo hacia la vía principalmente para coger Bucaramanga eran 15 minutos.
1: Sí.
2: Sentí que en ese viaje hasta salir a ese punto fueron como 3 días. Sentía que daba vueltas y yo miraba por el espejo al pasajero y... Uy. ¿Será que se da cuenta que estoy tal? Entonces,
3: pasajero pensando lo mismo.
2: ¿En qué momento cogí tremendo bona?
4: Uy, papi, pero dale, pila que se apaga.
2: Y nos daba pena entre nosotros preguntarnos.
6: Atención, Bucaramanga, tenemos un carro en el romboy que no ha salido. Lleva 2 horas dando vueltas. Tratamos de identificar para que vengan los papás a recoger el niño.
3: Y el chofer así.
6: Estos desgraciados porque se vienen de frente. Hermano, está en contravía.
2: No, se van a echar en el primer día. Bueno.
1: Ay, Dios mío.
2: Entonces, nos fuimos a tanquear. Y un señor estaba bravo porque un man se había ido y no había pagado. No, mentiras.
1: El pasajero todo. Mano, maneje bien. Eso estoy haciendo. Sí, pero pásese adelante.
2: Entonces el pasajero me dijo, señor, usted está mal, ¿cierto? Y yo le dije,
1: no, es para nada.
2: Usted está mal, ¿cierto?
1: Nos van a echar.
2: ¿Por qué? Y es que esa no es la palanca. Bueno, ese chiste estaba malo. Avancemos.
1: Hermano, Freddy, yo creo.
2: El caballo se ríe tarde porque el delay le llega tarde.
4: Bueno, sí, es verdad.
1: Karina no está aquí.
2: Ay, Jesús. Bueno, entonces.
1: Ay, Dios mío.
2: Rápido. Va. Entonces. ¿En qué iba?
3: Estabas contando cuando eras niño y tenías 4 años.
2: No, bueno, entonces.
4: No, ya va por allá.
1: No.
2: Va. Entonces, ya, listo. Ahora sí tenemos 5 minutos para contarles la historia. ¿Cierto?
1: Resulta. Hermano, ya llevamos media hora en la misma historia.
3: No ha llegado Bucaramanga todavía.
6: Señor, por favor, salga la rotota para que podamos avanzar con la historia.
2: Ay, pucha. Bueno, entonces yo sentía, Dios mío, que iba como a 60, pero en realidad debería ir por aquí a 30. Y yo miraba cada rato por el retrovisor al pasajero. ¿Será que le digo que se baje porque estoy trabado? ¿Qué hago? Bueno. Total que seguí.
1: Cuando se dio cuenta estaba hablando solo.
3: No había pasajero.
1: Estaba hablando. Claro, el pasajero va a haber rato. Otro, ¿qué hago?
2: El pasajero no.
3: Ya había llegado a Bucaramanga y todo.
1: ¿Qué hago? Se aceleró y frenó el tiempo que pasa.
2: Tomo un screenshot. El caballo no se ríe.
1: Es que tomo captura de pantalla el carro.
2: El carro toma captura de pantalla.
1: No, bueno, nos embobamos. Nos embobamos.
2: Listo. El caballo lo veo aburrido. Hasta que el caballo no se ríe, yo no continúo.
1: No, caballo está que lo manda para el
3: caballo, por favor.
4: Bueno. Oye, me tiene en ascuas. Está más lento que la historia de Felipe Peláez.
2: ¿Cuál es la historia de Felipe Peláez?
1: Ahorita sale el caballo Freddy. Me preocupa porque el perro lo mataron.
2: Yo no estoy de acuerdo con que hayan matado al perro. Bueno.
4: Ajá.
2: No, pero es que esta es la historia. Llegué. ¿Sí?
3: No.
1: No, qué historia tan chimba, definitivamente. 11 de la noche, 13, a que no me duermo de Tropicana.
4: ¿La qué? ¿No sé qué?
1: ¿Qué?
4: ¿Cómo así? ¿Qué hora es?
1: Las 11:13.
4: ¡Aquí tienen! ¡No!
2: Esperé toda mi vida para decir esto en radio.
3: Y casi no acaba.
1: Aquí está tu hijo. Bueno, ¿quieren contar algo más? ¿Tienen alguna otra historia para desahogarse el día de hoy?
2: Sí, ¿qué pasó después de que me... No.
4: Ey, Frediciño, tú también eres una persona que le voy a sacar doble tarjeta roja.
1: ¿Qué pasó?
4: ¿Por qué?
1: ¿Por qué? ¿Qué pasó?
4: Ey, papi, nos hemos olvidado los tropemerillitos. Ahora que estaba contando la historia, el Ronaldinho.
1: Es verdad. Hay que saludar a todos los conductores tropemerillitos. Deberíamos escuchar el desahogo de los conductores hoy.
4: Listo.
1: Uy, hoy que no está Karina, nos hemos sentido tan libres.
4: Oye, Freddy, ¿y qué habrá pasado con el que me cobró los 70.000 barras, ¿ves?
1: El man feliz. 70.000 le da carrera.
4: ¡Wow!
1: El man feliz.
2: ¿Cómo el así? Man, ¿dónde le cobraron 70 mil pesos?
1: Cuéntale la historia. Otra vez, toda la noche la misma historia.
2: Oh, wow. La historia cuando le cobraron 70 lucas.
4: No,
1: y fue por
4: nada,
1: culpa de Karina.
4: A mí me habían dicho, no coja los taxis de ahí, sino tal taxi. Entonces Karina me dijo, es más, ni siquiera me dijo. Me cogió el brazo, me subió un taxi y cuando ya llegamos ahí a Caracol, no, que son 70 y no sé cuántos, entonces yo pagué, está. Y después yo le conté a Freddy, o sea, yo no, a Freddy no le conté de salida, sino le conté fue después. Y todo el mundo diciéndome, caballo, pero esa vaina, ¿cómo así que te va a costar 70 barras y tal? Por muy caro eso cuesta 30. Y con lo que pasa es que ellos cobran una tarifa por ser del aeropuerto, sí.
1: Sí.
4: Pone tú que sean como 10 barras más y tal, son como 40 y pico. Y me cobraron 30 barras más, 35 mil pesos más. Entonces, de ahí para adelante, eso ha sido un perrateo.
1: Ve, yo le digo una vaina. Karina fue la primera que se bajó del taxi. Y yo le dije, si Karina se pregunta cuánto vale y se baja del taxi, amiguito, clavado, le tocó a usted pagar el taxi. Y efectivamente el caballo, sí, señor. Tiene la piedra de que le cobran los 70 mil. Después le preguntó, bueno, caballo, ¿y cómo le fue? Por lo menos Karina pagó el taxi de aquí para allá. No, tampoco. Ya le sacó el otro taxi hasta el aeropuerto.
7: ¿Cómo así, amor?
4: No, pero bueno, ese ya fue normal. Creo que pagué como 35.
1: No. O sea, el caballo en dos días se gastó 100 mil pesos en taxis. 100 mil pesos. Y Karina no le dijo ni que era tome 10. Nada.
4: No, esa Karina es una vaina, un espectáculo.
1: Karina, hey, de las que sale y que le gasten. Uy, pero... La tengo súper clara con eso. ¿Qué pasó, caballito?
4: Freddy Ciño, bueno, no, contarte que hablemos con los tropamerillitos, que nos cuenten algo, por ejemplo. Por aquí me están diciendo, caballito, yo me quiero desahogar con un cliente que le cobré por la carrera hoy, una carrera desde el barrio Simón Bolívar hasta el aeropuerto. Esa carrera normalmente cuesta 15 mil. Resulta que el man... me ponía 10 mil. Hay mucha gente dura y miserable en esta vida.
1: O sea, ¿le pagó menos de lo que valía?
4: Es correcto.
1: Pero, pues hay que... ¿Pero por qué le pagó menos? O sea, el man le dijo, son 15 mil, y el man le dijo, no tengo 10 mil.
3: No, creo que era por aplicación, ¿no?
4: Por aplicación. O sea,
1: pero esa... ahí sí ya hay que, ¿no?
3: En esa hay... que tú como que pones tu precio...
4: Sí, y... es correcto, por aplicación.
3: Y el conductor...
4: No,
3: acepto,
4: no, o sea, ¿no? Él le ponía 15 mil, es más, y todavía estaba barata, del barrio Simón Bolívar hasta el aeropuerto, él le ponía 15 mil y el man que 10 mil, que 10 mil, que 10 mil, que 10 mil.
1: Pero el man aceptó al final y lo llevó.
4: No, nada. Aquí me está diciendo que hay mucha gente miserable.
3: Bueno, y si
4: o sea,
3: yo creo
4: que la palabra es muy fuerte.
1: Póngale cuidado a este chiste, es que dos amigos se encuentran y uno le dice al otro, hace 17 años que estoy casado. Y todavía quiero la misma mujer. Pedro, uy, eso es maravilloso. Sí, pero ¿cómo le digo a mi esposa? No. Qué cantidad de chistes malos. Que envíen notica de voz. Vea, por acá están enviando nota de voz. ¿Qué dicen?
8: Tropia amarillito, tropicana, la más bacana, bacanísima. Oiga, perdió el América. Qué tristeza. Tropicana, la más bacana, bacanísima.
1: Gracias. Perdió el América. Y nada que
4: le
1: hacer.
4: Le empacaron cuatro, que no es lo mismo.
1: Es desahogo de los conductores, desahogo de los tropiamarillitos, de los que manejan hasta ahora. Lo pueden enviar a través del 310-206-3302. Si nos quiere contar alguna historia, envíela. 310-206-3302. Mis amigos conductores, tropiamarillitos, la gente que trabaja en aplicación, que va de pronto en las diferentes carreteras en Colombia o que está de pronto parchado viendo... A que no me duermo y está ahí en la estación de gasolina o donde echa tinto. Un saludo para todas las tinteras también. Ah, mis amigas las tinteras. ¿Qué historias con las tinteras? A ver qué dicen por acá.
9: Oiga, ese que cobró 15 mil, jue madres, es de los que se está tirando el trabajo. Hijo de pucha, qué man tan regalado. Mejor dicho, se le bajó los pantalones al usuario y se puso en cuatro.
1: Uy, estaba viendo por acá a Tatiana. ¿Tatiana qué? Quina Rivera dice, hola Tatiana, ¿de dónde eres? ¡Upa!
4: Hola, Tati.
1: A través de Tropicana Colombia.
4: Tatiana, vea, desahogo de los conductores. ¿Qué quiere denunciar? ¿Qué quiere decir? Si de pronto se topó por ahí con un usuario repelente, con una usuaria muy buena.
1: Tatiana,
4: si de pronto
1: Cali.
4: Nos quiere contar algo que haya sucedido, lo puede hacer.
1: Tatiana. Le vamos a poner una condición aquí a Tatiana, que está en Tropicana, Colombia. Tatiana Quina Rivera. Tatiana, califique a cada uno de los que hacemos parte de A Que No Me Duermo en Tropicana. Califique a cada uno. Ahí eres.

0: Hacemos parte de A Que No Me Duermo en Tropicana. Califica a cada uno. Ahí en este momento está en Tropicana Colombia el caballito. ¿Cuánto le da de 1 a 10 al caballito, Tatiana? Que está. Ay, Adolfo Ramírez también aquí. Es que hola, Tati. Saludos desde Barcelona. Y empiezan a echarle los perros a las viejas buenas, ay, que van entrando, Tatiana, en Tropicana Colombia.
1: Papi, como tiene que ser.
0: Tatiana, soltera, casada, con hijos, sin hijos. Para que la conozca el caballito, Tatiana, que califique al caballito, a ver qué escribe ahí.
1: Sí, sí, sí.
0: Tatiana Quina Rivera, vea, le estamos haciendo todo el protagonismo.
1: El Yocaba, hombre Yocaba, soltero, de buen corazón.
0: ¿Usted presenta así esa su hoja de vida, caballo?
1: Sí, claro.
0: Sí, sí, sí.
1: Sí, sí, hola, mucho gusto. Mi nombre es Edgar Alexander Martillarrico.
0: ¡Martillarrico!
1: Lo que tú quieras conmigo, a la orden.
0: ¿En serio?
1: Sí, sí, sí, claro.
0: Y DJ, papi, Peter, ¿por qué
1: tiene que ir de frente, si te pones por la ramita, chao, quiero, llóralo.
0: Uy, vea, Tatiana, uy, vea.
2: Uy, está echando,
0: ¿sí le está gustando, Tatiana?
1: ¿Viste?
0: Uy, Tatiana debería unirla ahí a que mande invitación y lo mismo al TikTok.
2: Sí, mañana habilitamos la videollamada por WhatsApp.
0: Eso.
1: A Tatiana sí le pago taxis de 70 y 80 mil.
0: Uy, vea, soltera para vos, soltera para vos. Uy, caballo.
2: Montes a ti.
0: O sea, soltera para vos, para nosotros está comprometida, ¿o qué? Sí. O sea, si le pongo a Maluma y si dice, uy, casada, recontra casada. Soltera para vos. Tatiana, ¿cuántos años tiene?
1: Qué rico.
0: Estamos ahí dialogando con Tatiana en esta hora. Vea, manoticas de voz que me dejan por acá.
3: Buenas noches, Tropi. ¿Cómo vamos? ¿Todo bien? Saludos desde Calamar Bolívar. Monopibe, puro calamar.
0: Calamar Bolívar.
1: Papi, Calamar Bolívar, qué tierra tan sabrosa. Eso está al lado de Campo de la Cruz.
0: Del pez globo. El calamar está al lado del pez globo.
2: Yo no sabía que existía algo llamado calamar.
0: Yo tampoco.
1: Calamar. Ey, tú no sabes, en calamar se come el pescado súper delicioso y eso es acabadito de sacar de la laguna ahí. Rapidito.
0: A mí una vieja me dice, nos vemos en calamar, yo vi qué rico.
1: ¿Qué le sabe? Ey, pero eso sí caliente.
0: ¿Qué dicen por acá?
4: Tropicana, la más bacana. Un saludito aquí de Bucaramanga.
5: ¡Eso, mi papacho!
4: Taxista, fiel al taxi.
6: Ese es el que estaba transportando Ronald.
1: Ey, los tropromerillitos que pueden, que estén ahí conectados, que manden una historia, desahóguense. De pronto, si quieren poner el grito en el cielo, porque hay usuarios que quieren pagar las carreras muy baratas. De pronto, alguna muchachona que también les no tenía dinero en ese momento. El Nequi se le cayó, el David Plata se le cayó, pero le pagó en especies. Cuéntenos esas historias.
0: Ahí nos están enviando notica de voz, a ver qué dicen por acá. Hola, Tropicana.
3: Huevo gallego fresco, mi hermano. Gallego fresco con yuca, con ñame. Ey, ¿sabes qué les cuento? La novela Música Maestro fue grabada en Calamar. Música Maestro.
1: Freddy, ¿viste?
0: ¿Qué es Música Maestro?
2: No sé qué es Música Maestro.
0: ¿Nos puede, por favor, traducir esa nota de voz?
6: Fue una novela, dice.
1: Es una novela. Yo no me la vi, Música Maestro, no me la vi.
0: No, hasta allá no llegamos.
1: Si el man dice que eso fue así.
6: Yo le creo, sí.
1: Total.
0: Hasta allá no llegamos. ¿Qué dicen por acá?
4: Otra vez, Tropicana, más bacana. Una queja. Uh-huh. Aquí en Bucaramanga, todos los in-drivers son regalados. Regalados, se regalan por 5,000 y 6,000 pesos. Solo a ver.
0: ¿Dijo 5,000 en dónde?
1: Ay, que vea, se vengan para acá, para Barranquilla, porque lo de aquí está muy caro.
0: Aquí está el desahogo.
3: Una novela. María Cecilia Botero, Moisés Angulo. Da, eso es culé, vaina bien bacana. Investiguen.
1: Eso va.
0: Bueno, ahí está. Saludito, Pedicillo, para Juli también, que se conecta. ¿Qué dicen por allá?
7: Y caballito, ¿cuál laguna? Calamar no queda en ningún lado de laguna.
1: Mira. ¿Cómo que no?
7: Es el propio río Magdalena. Bocachico sacado de río Magdalena. Para el caballero afilarlo enseguida. Caballito, no hay ninguna laguna, sino el propio río Magdalena y canal del dique.
1: Por eso, hay unos brazos del canal del dique y están al ladito del Guájaro. La laguna del Guájaro está ahí mismo.
0: Menos mal que
1: yo no he ido ya.
0: Que el caballo va a ser nuestra guía allá en la costa.
1: Sí, papi. Sí, ustedes tienen que ir a la laguna del Guájaro y ahí se saca el pescadito fresquito y de una para el plato, eso sí, con bastante patacón y yuca.
2: Se pierden tres locutores en la costa.
8: Porque se pusieron a hacerle caso a un caballo.
1: En estos días yo creo que vienen de allá de Bogotá a hacer los Sabores Colombia. Y conmigo es que van a...

0: ahí a probar vaina sabrosa.
1: Me gusta. Yo voy ahí. Yo soy el enviado especial. Y vamos serio? A ir cositas sabrosas.
2: Salchichón portuano.
1: Me encanta.
0: Sí, claro.
1: ¿En serio? Bueno, listo. ¿Qué es así lo bueno para hacer allá en Barranquilla, querido caballo?
0: Papi, lo bueno. El por ejemplo, amor en ¿qué, el actividad, sol? ¿Qué actividad te gustaría hacer a ti?
1: Tener sexo.
0: Ok. Aquí hay una vaina que se llama siglo XXI. ¿Vas para eso o no vas para eso?
1: ¿Siglo XXI?
0: Sí.
1: Ay, hijo de madre, ¿y eso qué es?
0: Ay, papi, ¿dónde están las chicas de la vida alegre? Que si vas para eso.
1: Pero
0: no vas
1: siglo XXI, ¿es una dirección o qué es?
0: No, siglo XXI. Así
3: ¿es como una sitio. Discoteca o qué?
0: Ah, okay. Sí, se llama su el sitio.
1: Marca da, iría Trump? Aquí.
3: La habitación del caballo se llama así.
0: Y hay otra que se llama Play Club.
1: Uy, esa me gusta.
2: Esa tiene mejor nombre.
1: ¿Qué hay allá?
0: ¿Qué hay allá?
1: Sí.
0: Unos boyazos.
3: Unos manes.
1: Manzotes.
0: Uno, papi, pero eso sí tiene que ir con bastante billete 2000, ¿oíste?
1: ¿Por qué?
0: Ay, porque ellas te hacen el striptease y tú le tienes que echar.
3: Ay, pero más rico cuando uno va a los carnavales. Uy, encuentra uno un hembre y una vaina, uy, espectacular.
0: Papi, eso es una locura.
3: Uy, sí.
0: Eso es un tutti-frutti, eso es un tutti-frutti de mujeres.
3: Uh-huh. Dice Tatiana, pero muchachos, ustedes están como arrechos. Pues a ver, Tatiana, realmente sí. Aquí no se le niega nada a nadie. ¿Qué hacemos?
0: Ay, qué barbaridad. Ey, los conductores, siguen enviando sus notas de voz, los tropi, amarillitos y también plataformas.
4: Un bar, papi, chicas malas, si no trae la vaga para esta arena, meterlo a chicas lindas.
3: Uy, por favor, tradúzcanos eso.
1: ¿Qué dijo ahí el caballero?
0: Las chicas malas, chicas lindas, que lo lleve para Cartagena, para Cartagena, chicas lindas, para se llama chicas Cartagena.
1: ¿Ahí hay un lugar que se llama chicas malas, chicas lindas?
0: No, en Cartagena se llama chicas lindas.
3: Siga, chicas malas, chicas lindas.
1: Las malas a 20,000, las lindas a 50.
5: Este siglo XXI es pura baila plebe. Están las chicas más lindas.
3: O sea, está bien, ¿sí?
2: Sí.
1: O sea,
2: aprobó.
1: ¿El qué dijo?
6: O sea, que el caballo sabe.
1: El caballo pues,
3: Dice por acá, caballo, llévalo a Lusitania. ¿Qué es eso?
0: Ah, pero es que esa vaina ya no existe.
3: No, ya no existe. Caballo sabe todos los moteles de Barranquilla.
0: No, y eso no era motel, Lusitania era uno de los clubes más play, más top, unas universitarias. Es más, yo estuve ahí, papi. ¡Listo!
7: caballito, buenas noches. Caballito, tienes que llevarlo para allá, para el hoyito.
1: ¡Ay, me gusta!
3: ¡Ay, hoyito!
1: ¿Cómo será el hoyito, caballo?
0: Ay, bueno, a ese sí me ha ido, pero también está ese sitio.
1: ¿Cómo es eso?
0: Ese sitio sí está también, sí chica está bien, super poderosa.
8: Caballito, mi hermano, entonces llévalo ahí a Freddy.
3: Uy, ¿a dónde?
8: ¿Conoce eso?
1: Freddy, ahí está, mírelo.
3: ¿Qué?
0: Así se llama Freddy Night Club.
3: ¿Se llama así?
1: Caballo, ¿usted cómo sabe tantos?
0: No, se llamaba así, Freddy Night Club.
3: Se la pasaba un día.
0: Y aquí había un presentador, ahí en Freddy Night Club, había un presentador súper famoso.
1: De Tropicón.
0: Se llamaba la Marcelo. La Marcelo, le decía.
1: ¿La Marcelo?
0: Sí, y ahora...
3: ¿La Marcelo?
0: Freddy Night Club.
1: La Marcelo.
3: No.
8: El caballo, caballo escollero viejo.
1: ¿Qué quiso decir el señor ahí?
0: Dice por acá. El caballo escollero viejo.
2: Colla.
3: Dice por acá.
2: Algo.
3: Llévalo, cero estrés, es muy bueno.
0: Sí, es bueno, es chévere.
3: El caballo conoce todos. Caballo conoce todos.
2: Tiene la reputación.
0: Bueno, te voy a decir, cero estrés, ahí en cero estrés. En cero estrés hay unos bollitos. Pero también tú vas con tu pareja, Freddy.
3: Uy, ahí pero tú, llevar a la pareja a ver viejas.
0: Freddy, hacer cosas distintas. Mira, tú que eres un man mente abierta, tú tienes que llevar a tu pareja.
3: Pero eso es ¿para qué? ¿Para ser swinger? O sea, ¿para intercambiar parejas o qué?
0: Si tú le pagas a la muchachona, ella acepta, va para esa.
3: Sí, o para hacer tríos, no sé.
0: Trío, cuarteto, dos pa' dos, lo que tú quieras.
3: Vea, pues. Ya, como el trío.
1: No, pero eso como el trío. No, primero una porque no tengo ni.
3: Porque es que yo no le he dado regalo a mi mamá todavía. ¿Cómo? Necesito un trío.
1: ¿Cómo es eso, Freddy?
0: Ey, ustedes no saben qué es el trabajo más antiguo.
1: No, mi mente es muy
3: pobre. Tatiana Rivera dice: así está bueno experimentar.
0: Tatiana, mi amor, vente para Barranquilla con los gastos pagos, bebé.
1: Uy.
3: con los gastos pagos. Otra que le va a sacar 70, otra que le va a sacar plata al caballo.
0: No importa, pero ella los paga. En algún momento los paga, carajo.
3: Vea, manda notica de voz.
9: La otra vez me llamó mi cuñada pasadita de tragos que la recogiera, que le hiciera el servicio a la casa. Pues yo fui, la recogí. Y a la muy bestia se le olvidó que iba con el cuñado. Pensó que había pedido el carro por la aplicación. Y me salió que no tenía plata, que si me podía pagar en especie. Cuando cayó en cuenta quién era yo, obviamente yo no le seguí el juego. Claro que ganas no faltaron. Cuando cayó en cuenta que era yo, ya se imaginarán. Ahora en cada reunión familiar que hay, no sabe ni cómo darme la cara.
2: Le da otra cosa.
3: Uy, qué fuerte eso, ¿no?
1: Está recha la joda, mano.
0: No, pero igual que, ya que todo el mundo tiene sus cuentos, sus historias, ya que, o sea, para adelante, ¿no?
1: Sí.
3: Lo que pasa es que queda ese registro en la hoja de vida. Eso es lo que dicen ellos, ¿no?
0: Sí, pero ya que, o sea.
3: ¿Qué más dicen por acá? Hola.
10: Oye, caballito, acá en la zona rosa, acá en Bucaramanga, en Herradura, carretera antigua, o allá en Palmeiras, o allá en La Granjita. Buenos sitios, oye, opa.
0: Ja. Papi, lindo. Es más, una vez un amigo me dijo que estuvo por ahí en Bucaramanga y visitó el sitio de una chica que también hacía videos con adultos, para contenido para adultos. Esta... Tú, Ronald, tú que eres de allá.
1: Listo, a ver, va.
3: Usted.
1: Aida Cortés.
0: No, Aida Cortés, no, la otra.
3: ¿Usted qué la pasa viendo eso? A ver,
0: ayúdame. Ronald, no, la otra. Era famosa, Ronald, famosa.
1: No, yo las veía, pero yo me concentraba en lo que iba a hacer.
0: ¿Famosa? ¿Ronaldinho?
1: Sí, señor.
0: La otra, antes de Aida.
1: La otra y la derecha. A ver, ¿quién? Giselle.
0: Gisela Avendaño, ella.
1: Esa joda.
0: Entonces,
3: ¿cómo saben ahora todos?
0: Y eran, ey, Freddy, puras mujeres top, papi, puras mujeres top.
1: Sí.
3: Yo quiero vagabondear en una carretera, que alguien me invite.
1: Primero pague la gasolina.
3: yo tanqueo. ¿Qué dicen por acá, Tropicana?
10: Papito, Giselle Avendaño.
0: Ella.
3: Uy, todo el mundo vagabondea menos nosotros.
1: ¿Qué pasó con Giselle, caballo?
0: No, que un pana estuvo por ahí en Bucaramanga y visitó la discoteca de ella. Y bacano, qué tronco de ambiente chévere. Eso sí, caribeña, cariñosa, pero...
3: Juli,
0: pero
3: ¿a quién está invitando a Bucaramanga? Dice por acá, vea, Juli, yo te invito a Bucaramanga.
1: ¿A quién, mamita? Hable, a ver.
3: A los cuatro.
1: Ahí tiene a Maluma, al caballo, a Freddy, de producer.
3: Muy bien, gracias.
1: Y yo no me puedo ver porque no tengo cámara.
3: Ah, a Ronald McDonald.
2: A los cuatro.
1: Yo soy el más sexy.
0: Ey, como el salado cinco, no tiene vida libre, cuando yo cumplí los 18 me regalaron un celular.
3: Una vieja.
0: Oh, no, y también me regalaron una vieja.
3: Uy, a
0: esa
3: Freddy.
0: Vaina fue mi debut y despedida, viejo Freddy.
3: Juli, me le voy de una.
0: Me fui por una vaina que se llama Cheaters.
1: ¿Cómo?
0: Se llamaba Cheaters, ahí en la 21, en la Murillo.
1: Barranquilla.
0: Aquí hay una avenida Murillo. Yo, Freddy, has de creer que se me ha perdido el bendito celular. Y cómo le decía yo a mi papá que se me había perdido esa vaina ya. Eso fue debut y despedida. Más nunca pisé un vainoso
3: de eso. Es que debut y despedida.
1: Ay, sí, el celular de las cariñosas, esta yegua.
0: Sí, claro. Sí. Pero ese eran los Samsung esos bonitos que hacían que cada vez que se abría y se cerraba hacía un sonidito.
1: Bueno, así, así no, usted con un privado.
3: ¿Cómo hacía?
0: Mira, ve que el barba la murió con 27. Cheater, esa vaina, Freddy. Tú llegabas ahí, pagabas una entrada, creo que en ese momento eran 15 barras, y cada cerveza te costaba 4,000. Y cuando apenas la hembra se te ponía al lado, comenzaba a darte el trago, pero te lo daban rapidito, ¿ya me entiendes? Porque si tú de pronto no vas a estar con ella, lo que les exigen a ellas es que el cliente tome bastante, porque ahí está la platica, y te comienzan a servir bastante, ta, ta, ta, ta, ta, ta, y papi, en un momentico, en un abrir y cerrar de ojos, se te va la botella, se te va la fría.
2: Y se te va el celular.
0: Y sale, y sale.
1: Ay, querido caballo, ¿usted es un loquillo?
3: Sí, es mucho
1: loco.
3: Quedé
1: asombrado.
3: Yo me acuerdo que una vez a mí me invitaron a una fiesta semáforo y la manilla roja.
1: ¿Qué es semáforo?
3: El semáforo, la fiesta semáforo es que es por colores. Entonces, por decir, el verde va usted comprometido. El amarillo lleva novia, por decir. Y el rojo va soltero. Y yo iba soltero y me pusieron la manilla roja. A las 12 de la noche me di cuenta que no había levantado un culo. Y yo era el único en el bar con la manilla roja. Me tocó quitarme a miércoles y botarla. En la vida vuelvo a una fiesta de estas.
1: Uy, de semáforo. Debe ser muy triste estar uno con... No.
3: Qué triste, yo con una cerveza en la mano y me di cuenta que era el único que tenía manilla roja. Y yo, uy, estos son muchos perros. Pero bueno, tantas cosas que han pasado, tantas historias. ¿Qué dicen por acá, Tropicana?
5: Freddy, dile a Caballito que te lleve a Cama Suelta, Cama Suelta.
3: Cama Suelta.
0: Ah, sí, Cama Suelta.
1: ¿También la conoces?
0: No, sí. O sea, muchos nombres. Cama Suelta City. Ey, aquí había una vaina que se llamaba El Guagua.
3: ¿Cama Suelta City?
0: Sí, no. Freddy, y aquí había una vaina, no sé si todavía está, se llamaba El Guagua. El Guagua era como el sitio de... O sea, las discotecas, todo el mundo salía a las discotecas, cerraban esa vaina y se iban para El Guagua. Eso era un antro, hijo de madre de la vida. Yo una vez llegué ahí, llegué como a las 3:00 de la mañana, casi 4:00, y yo sentí que me tomé las cervezas, 2 cervezas de rapidez, y cuando ya salí, papi, se hicieron las 8:00 de la mañana, yo parecía un vampiro así, ¡joda! ¿Qué pasó? Pero un ambiente tenso, papi.
3: Oiga, gracias a Juli que me está invitando a Bucaramanga, dice por ahí a Freddy, lo invito a Bucaramanga. Gracias, Juli.
1: Arranque, Freddy, para Bucaramanga, mano.
3: ¿En Bucaramanga hay harto que hacer? ¿Sí? ¿Sí hay sitiecitos así chéveres?
1: Sí, harto.
3: Ay, cambia la voz. Sí, harto depravado. Sí, uy, qué rico, Amine.
1: Amine, y le presento Freddy, a Juli.
0: Mira, Freddy, lee el TikTok, mira lo que te dice el barba.
3: Que dice, en Cama Suelta te daba la botella con una bolsa de qué. No, escucha,
1: con una bolsa de pajarito verde.
3: Mira, me están invitando a hamburguesas en Bucaramanga.
1: Uy, la hamburguesa en Bucaramanga es deliciosa. Todas las cosas.
3: ¿Buena?
1: Pero deliciosas.
3: Sí.
1: Toda la comida rápida en Bucaramanga es extremadamente rica. Yes. No hay cosa más.
5: Freddy, también, Sarao. La discoteca ya no existe.
0: Ya no existe.
5: Ahí como que andaba Caballito.
3: También fue allá. No, Caballito. No.
0: Ey, Freddy, ¿te acuerdas que yo te dije que fui con la amiga al sitio Swinger?
3: Sí.
1: Ay, fue pucha.
0: Papi, esa vaina le clausuraron. Ellos tenían una cuenta de Telegram y se la clausuraron.
3: Aquí en Bogotá había un sitio muy famoso que llamaba La Piscina. Me quedé con ganas de conocerla porque nunca fui.
2: Yo también la escuché, pero tampoco.
3: No, tampoco. El castillo sí entré. Al castillo ese también lo...
2: Le coronaron.
3: Lo quitaron. Sí, porque ya tocaba recoger a la Lolita. Pero bueno...
0: En el castillo Freddy era el rey.
3: Ay, Dios mío. Noticas de voz que dicen por acá.
5: Oye, Freddy, dile a Caballito que te lleve para allá, para Horacero. O si no, para Piedra Blanca. Si lo conocen, comenta, Caballito.
0: Ese no lo conozco.
3: Uy, menos mal, no, por Dios.
0: Horacero no.
3: Es nuevo, lo inauguraron ese fin de semana.
0: Horacero ni Piedra Blanca. Ese,
1: ahorita sale para allá.
0: No.
3: Bucaramanga no es la ciudad donde las mujeres le dicen no sientes y se acuestan.
0: Pereira.
3: Es Pereira, ¿no?
2: No entiendo.
0: Dicen, pero las peiranas son espectaculares, son hermosas. Uf.
3: ¿Las mujeres de Bucaramanga son bravas? ¿Sí?
1: Bravísimas.
3: ¿Sí, son bravas?
1: Sí, re bravas.
2: Pregúntale a Juli.
1: Pregúntale a... ¿Cuál Juli?
2: La de TikTok.
3: A Juli, que está hablando ahí en TikTok, que está en Bucaramanga.
1: Sí, no, las mujeres de Bucaramanga son súper... Es que hablan... No, lo que pasa es que hablan basto. Entonces ellas dicen... Yo mucho quererlo a usted, mijo. Una vez yo iba con...
3: Despierta de que vamos a programa, Freddy.
0: Ey, sería súper bacano escuchar una nota de voz de una pereirana, de bumanguesa. de una pastusa y de una barranquillera.
3: Eso, que las mujeres manden notica de voz y digan de dónde son. 310-206-3302. Y que pongan su mejor acento. 310-206-3302, las mujeres que están conectadas con la que no me duermo de Tropicana. Dice por acá, la santanderiana parte en una piedra al hablar. No. Ay, no.
1: Yo iba
3: no,
1: bajando por Pescaderos con mi ex esposa que es santanderiana. Era esa, sí.
0: pero no se trabe, que usted no es James Rodríguez.
3: Mi ex esposo, sí. Un saludo a mi ex esposa.
2: Ya le dio miedo.
1: Sí, es que me acordé que no debía contar eso, pero bueno. Yo iba en el carro, en el mismo carro, iba bajando y yo mandé el pie para frenar. No frenaba. Entonces,
2: se bajó y lo frenó.
1: No, no, no, no, no, no. pucha, esa vaina cogió como 100 kilómetros por hora por esa bajada abajo. Yo, pucha, nos matamos. ¿Cómo le digo a esta vieja? Entonces yo le dije, mi amor, nos matamos. Cuando quiera, hijo de puta.
3: No, no, no. Le dice el esposo a la esposa, uy, no, yo ya me cansé. Uy, me cansé, estoy cansado. Usted cocina muy feo, usted cocina muy, muy horrible. Entonces dice, ah, si se va a poner de exigente el próximo yogur, se lo frita a usted.
0: Ella así son, ve, así son.
3: Aquí dicen, hace falta Karina para que los controle. No, no, nada, estamos desatados, somos hombres esta noche.
0: Uh-huh. O sea, hoy tenemos que hacer fiesta porque Karina no está.
3: Sí. Las caleñas son como las flores, Cali es Cali, lo demás es loma, dicen por acá. Vea, pues, ahí están conectadas. Manden notica de voz.
2: Pero como las rosas.
0: Yo tuve la oportunidad de estar con una caleña, o sea, de ser pareja de una caleña.
1: Y también estar.
0: Y sí, no, y las caleñas tienen algo.
1: ¿Qué?
0: Las caleñas son súper, súper cariñosas, súper hacendosas. Y no son tan... Bueno, la que a mí me tocó no era tan brava.
3: Que no era tan brava. Me pegaba poquito.
0: Sí, sí, sí. Y las caleñas
3: pegaba
0: tienen
3: suavecito.
0: Algo. Y las caleñas tienen algo. Uh-huh. Que son sí a todo. Ella nunca te dice no.
3: Juli dice, ¿eh? Sí, la relación todo funciona si hace lo que nosotras decimos. Uy, menos mal no es brava, Juli. Y Bucaramanga. Para ustedes, ¿dónde está la mujer más linda de Colombia?
1: En mi casa.
0: Ah, papi, creo que para mí, en Cali.
3: ¿Caleña?
1: ¿Las la caleñas no son las más bonitas?
0: Para mí, las caleñas. Unas morenas, uf, güey madre, padre y señor mío. Unas serio? Morenas y nada.
3: Ronald, ¿dónde ha visto las viejas más bonitas, más buenas de Colombia?
1: Yo tenía la oportunidad de estar acá trabajando en Caracol y ir a Cali, ir a Medellín y... Sí, lo que pasa es que cuando uno va a Cali, por todo lado ve unos popozotes.
3: ¿Pero por qué? ¿Porque las calles allá son muy empinadas o algo así?
1: No, popozotes, popos grandes. Pero me quedo con las de Medellín, no sé por qué.
3: ¿Las de Medellín? ¿Le gusta el habladito paisa?
1: Las, ¡ush! Hola, amor.
3: Uy, en Pereira.
1: No, mira que yo estuve en Pereira y no... De pronto,
3: no, eje no, cafetero novio. Uy, yo no sí, vi. Cuando fui, vi unas Armenia, Pereira. ¡Uf! Armenia.
0: Las cuyabras también tienen bien, las cuyabras bien, sí.
3: Pero vea, cuando yo fui a carnavales en Barranquilla, uy, también qué embrerío tan bravo. Mm. Las barranquilleras son divinas.
0: Y sí, mira, y en esa época de los carnavales, aquí las mujeres siempre andan en short y unas blusitas por aquí. Ay, corticas. Sí. Por
3: y el a mí tema me del pasó, calor, yo le contaba a Caballo.
1: Cuando andaba en short.
3: Yo tuve amor de verano.
0: ¿Y qué tal?
3: Cuando estuve en carnavales, yo andaba con la pelada los 2 días, 3 días que estuve allá. Feliz, eso era noviado para arriba, para abajo.
0: Bacano, entonces te fue bien, no te puedes quejar.
3: Y después al final me acompañó hasta el avión y me vine. Ya se fue mi amor de carnaval. Y no volví a hablar con la pelada ni nada.
0: Pero entonces no estaba tan bacana porque cuando uno se empaquita con una hembra y te gusta, te comienzas a hablar.
3: Pero es que, ¿qué voy a hablar? O sea, hay que poner los pies en la tierra, cabrón.
0: No.
3: Ella Freddy, está allá, yo estoy
0: Freddy,
3: acá.
0: Lo que mira.
3: ¿Ya?
0: Juan, yo siempre digo algo, que por más que tú no vayas a tener una relación seria con una persona, tú no puedes alejarte y desaparecerte así como así.
3: Papi, no, es que yo no me alejé.
0: En bajo, Freddy.
3: Yo no me alejé. Ahí está, cuando vuelva a estar por allá, pues le hablo. Si tiene esposo o algo, no, que salgamos los tres.
0: No, Freddy. Es que uno siempre tiene que adobar la carne, Freddy. Uno tiene que adobar.
3: Pero es que yo no me la paso de Barranquilla para allá, entonces para aquí.
0: Ahora muy seguramente vas a venir con el tour que vamos a hacer en el que no me duermo. ¿Y dónde está ese contacto? Lo necesitamos, mijo.
3: No, su vieja ya está casada.
0: No importa.
3: No, ya, ¿pa' qué?
0: Más sabrosa.
3: No.
0: Mujer no. Con hijo, cosa sabrosa.
3: No, toca otra. Renovar el ganado. No, uy, van a pensar que nosotros somos qué perros, mejor dicho. No, aquí estamos casados. Maluma, vea, tiene permiso de la mamá ahorita hasta las 12 y le toca al corriendo. Ronald ya lo está llamando ya la mujer, vea, está diciendo, está en videollamada. Ah, está trabajando.
1: Santanderiano está en
2: montón. Todo eso y se quedó callado.
3: Sí.
1: Está planchando, estás calentando la comida con la mano.
3: Caballo en el iPhone ese 17 Pro Max que tiene, ahí tiene a la mamá y la mamá está pendiente de que llegue bien a la casa.
2: Y a la tía.
0: Mami, no te preocupes, que ya va, casi vamos saliendo. Faltan 7 minutos, no te preocupes, que eso va.
3: Dice por acá, vente para Bucaramanga y no te dan ganas de volver a Bogotá. Uy,
1: esa Juliana está, pero qué mejor dicho. Y son dos Julianas diferentes. Vea.
3: Hay una, sí, hay una Juliana. Hay una que es Juli.
1: Y la otra Juliana.
3: Y la otra Juliana.
1: Este, a ver, miremos.
0: No, no, o sea, ey, muchacho.
3: Juli es una amiga y, no, súper linda. Se la recomiendo, Maluma.
0: Malumita ya está casado. Freddy también ya tiene su mujer. Ronald ni se diga. El único es el caballo que anda soltero.
1: Ah, bueno. Ah, juepucha. ¿Y ahí qué?
3: Porque pues te jode mucho, caballo. ¿Qué hacemos? ¿Le pides caballo mucho a la vida o qué?
1: No, el caballo jode mucho, entonces con el caballo no.
3: ¿Patea muy bravo o qué? ¿Cuál es la vaina?
0: No, yo soy relajado.
1: ¿El caballo no está enamorado de Karina?
0: Lo que pasa es, yo sí estaba enamorado de Karina, pero me dio tanta muela que me desenamoré.
2: El caballo tiene amor para todas.
1: ¿Sí?
0: Sí.
2: Y para todos.
1: Sí, porque yo ayer era el primer día que estuve con ustedes y lo vi muy enamorado de Karina.
0: Lo que pasa es que Karina es muy rara y el que a mí me pone los pies en la tierra se llama Freddy.
3: Pero es que, caballo, esa relación no puede ir. Ella está allá, ve, ahorita está allá arrunchada con Maluma y usted aquí en programa. Está haciendo lo del taxi para mandarle ahorita, no, para que vaya con Maluma.
0: Sí, es verdad. Pero,
2: yo he sentido por ahí que Karina a veces le tira la...
1: ¿Le tira la Tales?
2: Sí, le tira la ondita al caballito.
0: No, hombre, pero que va, pura mentira.
3: Pues le digo, Karina de plata, Karina le da uno plata para sacarla.
0: Papi, y yo no, claro, tengo, en este momento, yo no tengo vuelto para ese billete.
3: Sin tener relación le sacó 100 mil de taxi al caballo. Sin tener relación. ¿Sabes cómo era relación? No, hermano, eso se va un poco de plata. No.
0: Me deja sin moto, sin licuadora, no. sin nada.
3: Claro.
0: Ay, me toca empeñar la air fryer.
3: Sí. Ahí sí le sale Karina todo. No,
0: hey, Freddy, no seas
3: bueno, 11:46 nos vamos despidiendo, muchachos. Muchas gracias. Un gran programa el del día de hoy. Mañana nos encontramos otra vez a las 8 de la noche para seguir hablando de muchos temas. Esperamos que Karina se conecten a Que No Me Duermo. Pero a todos los que están en Tropicana Colombia, gracias totales por darle tanto cariño al live, por compartir tanto, hombre, por escucharnos, por tener paciencia, por hablar y comentar y enviar noticias de voz. Ustedes son los mejores en Tropicana, los queremos, gracias. Empiezo por acá, Malumita, que le va muy bien.
2: Gracias, Fredicito, a todas las personas que estuvieron conectadas, una calidad, mañana nos vemos a la misma hora, en el mismo lugar.
3: Exactamente, viejo Ronald, gracias, gran aporte lo de su historia marihuana, pero esperamos las galletas se vendan, esperamos su emprendimiento salga a flote, ¿no?
1: Bueno, muchachos, feliz noche, que la pasen muy... Espero que mañana Karina esté y voy a preguntarle si está soltera.
3: Se va de todo.
0: Oye, Karina, no, yo llevo 3 meses preguntándole a Karina si está soltera y ella siempre me da la misma respuesta.
1: ¿Cuál?
0: ¡Chito caballo!
1: Ah, caray.
3: ¿Será que Karina tiene arrocito de bajo?
0: Sí, claro.
1: Debe,
0: papi,
1: tener.
0: No hay, vea, mujer que te diga que no tiene a nadie, sí tiene. Sí. No, yo no tengo a nadie, sí tiene.
3: ¿Pero usted qué dice, caballo? ¿Karina le saca plata a los manes?
1: Claro. Pues le hago 70 a este.
0: Claro.
1: Hey, ¿tú,
0: mira, ¿cuánto cuesta un saludo de Karina en la emisora?
3: ¿Cuánto?
1: Claro.
0: Y te estás saliendo con la plata de Tropicana, el bollito de Tropicana, con la hembra que sale todas las noches en Tropicana. O sea, esa vaina, eso no es para cualquiera, eso cuesta.
3: Eso es tremenda coba, como dicen allá en Barranquilla.
0: Sí, claro. Por ejemplo, tú sales con Freddy de Producer, ¿sí me entiendes?
3: O sea, no, a ella sí les da igual. Sí, créame que les da lo mismo. Entonces me dicen por otro nombre. Pero bueno. Oiga, caballito, muchas gracias. Cuídese mucho. Gracias,
0: papi,
3: por hacernos la vida tan feliz.
0: Gracias por tanto, perdón por tan poco. Un beso y un abrazo a las mamacitas hermosas. Bueno, las que quieran seguirnos, ahí estamos como @CaballitoCastillo en todas las plataformas: TikTok, Instagram, Facebook, @CaballitoCastillo, para echarles los perros como tienen que ser, no mentira. Besazos bien grandes para ellos y para ustedes, mis hermanitos. Beso. Un abrazo. ¿Mañana la seguimos o no?
3: Mañana seguimos a las 8 de la noche para que se conecten. Ya saben, nos pueden encontrar a través de YouTube. Usted coloca Tropicana Colombia y nos va a encontrar en vivo a través de YouTube y también a través de Tropicana Colombia en TikTok. De pronto usted dice, hombre, a mí no me coge en carretera la emisora, no me coge con Tropicana. Pues usted abre el internet, YouTube, y nos va a encontrar ahí y nos van a encontrar también en Tropicana Colombia. Rápidamente, Malumita, cuenta para que lo sigan.
2: Me pueden encontrar como Jor Mejor, arroba.
1: ¿Cómo?
2: Mejor.
1: No. Mejor. Primero camisa vuelta.
3: No, lo más corrado, no lo siguen. Jor no, mejor. No. Es que Jor Mejor.
1: No. No,
3: usted. Que no le vuelvan a dar galletas esas de
0: rol. Palomita, bien. Se le es un Instagram idea. Bastante disruptivo.
3: Jor Mejor.
1: No.
3: Se le dan una
2: facilito,
3: idea.
2: Facilito.
3: Y para que sigan a Ronald, ¿dónde? Jor Mejor.
1: Formador. Arroba Ronald Esteves. Ahí me encuentran en redes sociales.
3: Exactamente. Arroba soy Freddy Tropicana. Cuídense mucho. Ya lo saben, de 8 a 12, de lunes a jueves. A que no me duermo. Vayan para la casa, ¿no? Caballito para la casa. No se va a poner a buscar más sitios de esos que a usted le gustan, ¿vale?
0: No, no, Freddy. Yo ahora tengo que salir a tanquear. Voy a salir a comer. Y adivina qué le voy a meter. Una carimañola.
3: ¿A quién?
1: ¿A quién le va a meter la carimañola?
0: Papi, una carimañola. ¿Sabes qué es carimañola, no?
1: No.
0: No llega, ¿qué es carimañola?
3: Llega.
2: Un frito.
0: Es un frito.
3: Sí, es como
0: a base vueltico. De yuca.
3: Sí.
0: Y hay carimañola de carne y hay carimañola de queso.
1: Dentro?
0: ¿A ti te gusta la de carne o la de queso, Ronald?
1: La de carne.
0: ¡Ah, qué rica!
3: ¡Ay, sí!
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12: 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Son las 11 de la noche. 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
0: 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Es la una de la mañana. 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
0: 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Son las 2 de la mañana. 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
0: 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Son las 3 de la mañana. 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
0: 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Son las 4 de la mañana. 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
3: Otra más de las cumbias originales, sus compas de Fuerza Régida y Grupo Frontera. ¡Vuélvele a marcar, compa Carlos!

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0: 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Son las 5 de la mañana. 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

0: van a recoger algo muy bonito para compartirlo con sus hijos, con su familia, con todas las personas que también puede hacer feliz, porque todos los buenos juntos jamás seremos vencidos y juntos somos grandes. Si nos unimos en una sola palabra y comprendemos que Dios siempre existirá en cada paso que demos. Así es de que
1: amén,
0: claro, cada que miércoles sí, de vitaminas en Tropicana.
1: Aquí la vitamina se ve desde temprano. Nelson Martínez en Duitama. Amanece el panorama muy despejado. Hoy no hay niebla sobre la ciudad y perla de Boyacá. Por acá, desde uno de los cerros, nos están enseñando cómo se ve Duitama de lindo, justamente Nelson Martínez. Un abracito para ti, qué chévere, de verdad, se ve muy bacano. Una experiencia muy bonita amanecer con esa bendición, esa cortina. Y lo bello que Dios te permite ver. Olivia Sánchez, un abracito, dice Vales Evitan. Amigos de Tropicana, en cómo amaneció hoy acá. Una bonita reflexión, compañía para todos los días. Feliz y bendecido día allá en tu trabajo, en Santa Rosa, para ti y para toda tu familia. Por acá Nelson, el licenciado Nelson Duarte, buenos días, qué bacano que su merced por ahí esté con nosotros compartiendo en ese amanecer de miércoles. ¿Quién está listo? Me imagino que su merced también estará preparando su vitamina para hoy, ¿eh? Buenos días, Tropicana, dice Betty, la más bacana, un excelente día para todos. Mi vitamina para el día de hoy ya la está listando Betty, la tiene cargada, la tiene lista, la pisa, la mueve, la esconde. El jugador se prepara para la jugada de la mañana, la 250. Vayan preparándola, teniéndola ahí. Mi Betty Bella.
0: Para ir a Instagram Live, ¿no?
1: Ajá, exactamente. Hoy lo vamos a hacer vía Instagram, ¿vale? Para que ustedes lo tengan súper presente. A mi Mari Romero Caro en Paipam. Un pico tremendamente grande. Y buenos días, mi Mari Bella. Y por supuesto, por acá está Emily. Ahora, nuestros oyentes nuevos a través de Instagram. Ya que hoy hablamos de activar nuestra red, de quienes nos están siguiendo, George. Es momento también de saludar a quienes están por acá encajaditos, ¿ves? Así que vamos a saludar a los nuevos seguidores de esta cuenta. David Ruiz, con los buenos días también. Una actividad que estamos haciendo también para Diana Milena Becerra. Andrés Triana, parcerito, bienvenido. Laura Orduz, Dylan. Saludito para nuestro queridísimo Milton García Espejo, quien ayer nos estaba escribiendo en la noche, muy conectado también con la sintonía de Tropicana. A Gerson Niño, por acá también es Angélica Martínez. Saludito para Adrianita Peña y por supuesto para la señorita Mariluz Cardoso, entre tantos oyentes que todavía andan por acá conectados conmigo en la sintonía de Tropicana.
2: 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Muy buenos días. Bueno, me anticipo de una vez porque a veces no escucho mis vitaminas. Un bendecido miércoles para todos y por favor, la vitamina 317. Muchas gracias. Tropicana, la más bacana, bacanísima. Bendecido miércoles, lleno de muchas cosas bonitas.
1: Preciosa, Jolis, claro que sí. Vamos a recapitular. Sería la.
2: Una vez porque a veces no escucho mis vitaminas. Un bendecido miércoles para todos y por favor, la vitamina 317. Muchas gracias.
1: Listo. Listo.
0: Vale, pero le vamos a decir a ella que tiene que conectarse en @tropiboyacá a través de Instagram.
1: Seguramente
0: para
1: sí,
0: que, para que ella la escuche después de las 7:30 de la mañana.
1: Después de las 7:30 para haber terminado pues el compromiso comercial y arrancamos ya de lleno vitaminas con todos ustedes, ¿vale? Pero mi Yolis preciosa, mi amor, te amo, un abrazo gigantesco allá en Sogamoso, la tierra del sol y del acero. Y ya me voy con los demás, aquí es Anita Pedraza en Sogamoso, un abracito. Y Chanita también, Chanita en Duitama. Gracias por ese bonito mensaje de amanecer. Ya nos vamos de vitaminas a las 7:30. Mientras tanto, que no nos pase como en el idilio. Así lo dice Marc Anthony, Nati Pelufo. Un amanecer bonito en el departamento de Boyacá. Ya viene el primer recomendado de la mañana con la más bacana, Tropicana.

0: Muy bien, señores, 6:31 a.m. Sí, sí, señor, todo lo que sí tiene remedio siempre está en Centria, ya lo hemos hablado. 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Y en Como Amaneció Boyacá con George Bacanísimo presenta una buena noticia.
1: A las 6:32 a.m, Boyacá acuerda subsidio de transporte para 5,000 universitarios. 3 meses de protestas y mesas de diálogo estudiantes lograron un acuerdo inicial que entregaría ayudas económicas para movilizarse hacia las universidades. La mesa de diálogo que busca implementar una tarifa diferencial para estudiantes universitarios de Boyacá logró uno de sus avances más importantes desde que comenzaron las discusiones hace varios meses. Durante la tercera reunión desarrollada en Sogamoso, representantes estudiantiles y delegados institucionales acordaron la destinación de 3,000 millones de pesos o 3 millones de pesos. A ver, déjame, verifico aquí muy bien la información.
0: Uh-huh. Sí, señor, pero por ahí va la cifra,
1: George. No quiero irme con un cero de más. 3 millones de pesos para subsidiar parcialmente el transporte de jóvenes matriculados en las instituciones de educación superior del departamento. Según lo planteado en la mesa de concertación, cerca de 5,000 estudiantes serían beneficiados con un auxilio anual cercano a los 600,000 pesos para cubrir gastos de transporte público. El anuncio fue recibido con optimismo por organizaciones estudiantiles que desde hace meses venían reclamando alivios económicos ante el aumento del costo de la movilidad y las dificultades para desplazarse diariamente hacia las universidades y centros tecnológicos. Eso es una muy buena noticia porque uno de los voceros estudiantiles, Julián Montañez, para ser más seguros, aseguró que la discusión permitió demostrar varias restricciones que inicialmente generaban inconformidad entre los jóvenes. Se eliminó el límite de edad y también la barrera de exigir determinados promedios académicos para acceder al subsidio, le explicó en una entrevista concedida a Caracol Radio. Además, indicó que el beneficio se enfocará en los estudiantes clasificados en Sisbén A, B y C, aunque todavía faltan algunos criterios por definir. Pero la buena noticia en esta mañana, pues, es que ya tienen el subsidio más de, si van a tener 5,000 universitarios este subsidio. Una muy buena noticia con Centria a esta hora de la mañana, 6:34.
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0: 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Son las
1: 6 de la mañana, 38 minutos, 6:38 con el Banco BBVA. Hablamos de regalos el día miércoles. Ya vienen los mejores detalles, por supuesto, por parte de Tropicana. Pero por ahora, yo lo invito para que no le coja la tarde. 6:38 minutos en Tropicana.
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1: 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Estamos en el miércoles, estamos pasando un rato delicioso porque en ese amanecer no hubo niebla, de hecho el frío se levantó más temprano y decidió marcharse. 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

0: Muy bien, y mientras Grupo Niche nos sigue deleitando con una de sus piezas musicales más sabrosas, es hora de hablar de lo que se viene para ese mes de las madres. Muchos por ahí me están preguntando, muchas mamitas por ahí también están diciendo, Sevitan, ¿qué tenemos por acá entre manos? Ay, mi amor, tranquila, que viene lo mejor para nuestras mamitas. En especial también, una oportunidad única para exaltar y darle gracias a esas mamitas guerreras, valientes, guapas, gigantes. Yo sé que muchos de ustedes seguramente en sus sectores, allá en su barrio, en la esquina, los amigos que están por allá de pronto prestos para escuchar, dicen, oiga, yo conozco la historia de una mamita guerrera, esa que se levanta todos los días por allá a guerrearla, que tiene como 2, 3 hijos, y aún así solita hizo la labor de papá y mamá, que tiene a sus niños ya en la universidad, y que, mejor dicho, cayó bocas como ella sola, y aún así se sigue levantando tempranito todos los días a hacer juicio. Aquellas que de pronto la han pasado duro, duro, duro en esa vida y aún así no se rinden. A esa mamita que de pronto siendo emprendedora, que sus hijos hoy están orgullosos, seguramente estudiando en el colegio o escuchando Tropicana, listos para irse a estudiar, se preparan para esa ocasión en donde van a levantar la mano y van a decir, oye Esteban, mi mamá es una mamá bacana y guerrera en Tropicana. Y me gustaría conocer esas historias de esas mamitas que ustedes van a nominar. Me gustaría que ustedes me lo cuenten a través del WhatsApp bacanísimo 323-249-5074. ¿Qué cómo es? Repítela. 323-249-5074. Cuéntenme cuál es esa historia de esa mamita que usted exalta, resalta justamente en un día como hoy. Yo necesito, yo quiero saberlo. Porque a esas mamitas les vienen premios únicos, a esas mamitas que han entregado oportunidades, sueños, alegrías. Y que lo único que pidieron a cambio fue una sonrisa de sus hijos, porque les toca duro de verdad, duro, duro. Pues yo quiero que ustedes me cuenten, ¿dónde hay una mamita de esas? ¿Cuál será la nominada? Puede ser una vecina, una amiga, puede ser de pronto la señora que ustedes le vende los vegetales, la vecinita de los tintos, la de los juguitos. Esa vecina que de pronto todos los días les lleva huevitos. Ah, que la vecina de la leche. Hágale pues, no importa, son muchas historias. A la que en las noches saca el puestico de empanadas bien bacanas, que además le quedan bien ricas. Cuénteme cuál es esa mamá que merece contar su historia. También con Tropicana a las 6:53.
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1: 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Son las 7 de la mañana. 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

0: Bueno, George Bacanísimo, yo creo que ya estamos alisando motores, ya casi todo está listo, el escenario también está guapo, ya vinieron las maquillistas a dejar a George, mejor dicho, digo, a San Jorge, a dejarlo totalmente listo para que usted disfrute ahorita de sus vitaminas. Ese mensaje que le puede llegar al corazoncito, al alma y que transforma también con una interpretación que solamente usted puede llegar a entender y asimilar para su vida, que son las vitaminas para quienes son nuevos. Una actividad muy bonita donde vamos a entregar las frases más bellas que de manera aleatoria, según el número que usted escoja del 1 al 500, tendrá la oportunidad de escuchar. Y da la casualidad de que muchos escogen un número del 1 al 500 random, pero ese mensaje que llega a través de los micrófonos de Tropicana se transforma al 100% y usted alimenta su alma con él. ¿O no, George?
1: Así es, así es. Así es de que en minutos, 30 minuticos, ya vamos a arrancar. Simplemente vaya a su cuenta de Instagram, síganos en @tropiboyacá y ya vamos a comenzar en unos minutos nuestro Instagram Live para que nos vea y para que reciba esa motivación, como siempre, los miércoles en la más bacana Tropicana. Oiga, a propósito del miércoles,
0: dime.
1: Hoy es 7 y 8, pico y placa en Tunja, no lo olviden,
0: sí,
1: ¿no?
0: Señor. Sí,
1: miércoles, señor. 7 y 8, pico y placa en Tunja, mañana será 9 y 0. El viernes será 1 y 2, ya lleva y completó una hora porque arrancó a las 6 de la mañana y a las 8 de la noche culmina. Esto para nuestros oyentes que van derechito a la capital del departamento de Boyacá. Eso, caballo, ahí está.
0: Ahí
1: pico
0: está.
1: Y placa, 7 y 8, 9 y 0 para mañana, viernes 1 y 2, pico y placa en la ciudad de Tunja. 7, 8 minutos.
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0: Ven, y algunas personas rápidamente me están preguntando por acá también a través de mensajes que qué es el evento de oración, que es 5 minutos por Colombia, George.
1: Bueno, resulta que el país se prepara para tomar la mejor decisión en lo que tiene que ver con el tema de las elecciones, ¿cierto?
0: Sí.
1: Pero vamos a hacer una oración entre todos los colombianos el próximo jueves, la otra semana, a las 7 de la noche. Nos vamos a conectar todo el Sistema Nacional Tropicana y vamos a hacer una oración general.
0: Sí.
1: Para que pues obviamente las riendas del país cambien, nuestra situación cambie en nuestros barrios, municipios, departamentos, corregimientos, los sitios marginados. Entonces esa oración es para pedir unos a otros para que a todos nos vaya muy bien, que tomemos una buena decisión. Eso no tiene ni tinte político, no tiene absolutamente ningún color. Todos están invitados. Nosotros vamos a escoger un sitio para concentrarnos y escuchar esa oración bonita a todas las tropicanas antes de iniciar el programa Aquí No Me Duermo. Y
0: sí,
1: vamos a invitar a nuestra audiencia a que nos acompañen. ¿Y sabe qué vamos a hacer nosotros aquí con el equipo Tropicana? Le vamos a entregar esa luz de esperanza para que todos estemos conectados ahí en un momentico, para que amplifiquemos la emisora, para que nos detengamos un poquito en el radio, porque la oración hace la fuerza para que a todos nos vaya muy bien, sobre todo a las personas que están necesitadas de algún trabajito, tienen alguna necesidad. Entonces, la oración es un espacio de fe muy bonito y muy respetuoso para quienes quieran compartirlo con nosotros, ir con la familia, ponerse la ruana, estar unos 5 minuticos ahí concentrados. Vamos a estar media hora antes, luego escuchamos la oración y luego iniciamos el programa A Que No Me Duerme con todo el Sistema Nacional Tropicana. Eso es lo que vamos a hacer. Estamos buscando el lugar. Vamos a adecuar la logística perfecta. Estamos buscando un parque. Si usted quiere postular un parque para que nosotros estemos allá, vamos de una vez. Postúlenos, diga en qué barrio quiere que esté la más bacana Tropicana y desde allá vamos a amplificar esa oración 5 minutos por nuestro país, por nuestra familia, por la paz, por el diálogo, por el, obviamente por esa necesidad que tenemos de no vincularnos con cosas malas y no involucrarnos en cosas malas, Esteban.
0: Sí, señor, ahí está. Esa es la respuesta de lo que son 5 minutos. Esto será el jueves 21 de mayo a partir de las 7 de la noche. Y va a ser una actividad muy bonita, como usted lo escuchó. Simplemente pues estar preparaditos es más que necesario, obviamente, con esa velita, esa luz, desde donde usted esté escuchando.
1: Claro, nuestra oración. Siempre cada año, el año pasado, por ejemplo, 5 minutos por los niños y niñas de Colombia y el mundo. ¿Se acuerdan?
0: Lo recuerdo.
1: Y hace dos años atrás fue por la paz mundial, por todo lo que estaba ocurriendo. Entonces, desde Colombia es un acto muy bonito que nace del equipo nacional de Tropicana, la más bacana, bacanísima.
0: Muy bien, George. Pues así como tú lo has dicho, es momento de prepararnos. Por el momento, nos vamos con Alexis Escobar. Eso es Mamacita. La frase que eventualmente toda mujer ama escuchar de manera decente, bonita, caballerosa y bastante elocuente por parte de sus caballeros.

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1: Bueno. Vamos a comenzar con un dato saludando a nuestros amigos de la empresa de energía de Boyacá. Porque resulta que hay mantenimientos. Volvemos a contarles a ustedes aquí en el Cómo Amaneció Boyacá los mantenimientos que se van a hacer relativamente en la parte eléctrica, las redes eléctricas. Y pues por estos mantenimientos se va a suspender el fluido eléctrico en los siguientes municipios. Por ejemplo, en Paipa, en la vereda Sátiva, desde las 8 de la mañana. Pilas, amigos de la vereda de Sátiva, oyentes de Tropicana, porque desde las 8 de la mañana hasta las 5 de la tarde, hoy va a haber mantenimiento por la empresa de energía. En la calle 25, entre las carreras quinta y novena, en Paipa, desde las 8 hasta las 5 de la tarde, hoy. En el municipio de Chivatá, también nos saludan allá cerquita, en ese mirador bacanísimo allá en esa mesetica que hay de este bonito municipio donde tenemos también audiencia. Les saludamos a la vereda Ricayá, que desde las 8 de la mañana hasta las 4 de la tarde se van a llevar trabajos de mantenimiento eléctrico y se va a suspender obviamente el fluido para poder mejorar el servicio. Mejorando las redes, mejoramos el servicio. Saludo cordial para nuestra empresa de energía del departamento de Boyacá, desde Tropicana.
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1: Muy bien, les damos la bienvenida a esta edición más de noticias en el Cómo Amaneció Boyacá el día miércoles. Al aire DJ Esteban Álvarez y por supuesto también George Bacanísimo con información relacionada con el departamento de Boyacá, Colombia y el mundo. Y yo me permito avanzar y entrar en materia, George, con nuevamente los buenos días para quienes están ingresando a esta transmisión. Y es que justamente se hizo llegar un mensaje con un alarmante video. Justamente pues en días anteriores, es decir, el día domingo, en una denuncia pública, nuestra oyente Catherine Cardoso nos hace llegar ese video. En la madrugada del domingo, George, el 10 de mayo, aproximadamente a las 3 de la mañana, frente a la discoteca, una de las más populares acá en la ciudad de Duitama, que queda por la avenida Camilo Torres, aquí en Duitama una persona fue atropellada por un conductor que después de lo sucedido huyó del lugar sin prestar ayuda. Se está queriendo hacer un llamado a la comunidad para que, por favor, si alguien estuvo cerca del sector, que haya visto, que haya estado de pronto presente, que cuente con grabaciones, imágenes de pronto de ese vehículo, pues cualquier información que pueda ayudar a identificar al responsable se comunique con los familiares de la persona implicada que quedó atropellada. Cualquier detalle realmente, George, siempre es importante para esclarecer los hechos, que también hacen un llamado pues a la conciencia, a la persona que esté involucrada, para que si nos estuviera escuchando, que se ha enterado por alguno de los medios de comunicación, se entregue a las autoridades correspondientes y se haga presente también para atender a este requerimiento, para brindar información o aportar material. Ustedes se pueden contactar al 312-514-6254. 312-514-6254. Se indica que el joven, la persona que pues fue atropellada en la avenida Camilo Torres, todavía se encuentra en un estado bastante delicado de salud y obviamente es requerido por las autoridades pues a por lo menos dar con el paradero de esta persona, quienes puedan contribuir. Eso ocurrió el domingo a las 3 de la mañana, saliendo de una de las discotecas más populares, multiespacio, aquí en la ciudad de Duitama. 723.
2: Bueno, el año anterior, esto como mensaje a la persona que se le prestaron unas muletas en su momento, le estamos invitando para que, por favor, de la misma manera como hicimos el llamado a algún oyente que tuvo un buen corazón de prestar unas muletas para una persona que las necesita urgente, lo mismo desde ayer estamos invitando a esa persona que venga y las traiga, porque quien las prestó las necesita urgentemente. Esto

0: Ayer estamos invitando a esa persona que venga y las traiga porque quien las prestó las necesita urgentemente. Esto ocurrió el año pasado. No queremos dar el nombre de la persona, la queremos es porque nos hemos tratado de comunicar con ella vía telefónicamente y la persona no contesta. Entonces, por favor, la persona a la que se le prestaron unas muletas el año pasado, necesitamos que las devuelva porque su dueño esta vez las está necesitando. 7:24 a.m. Entramos en materia de noticias porque las utilidades de Ecopetrol en primer trimestre de 2026 fueron 2.9 billones de pesos. Con tendencia a la baja. Juan Gonzalo Castaño renuncia a la Junta Directiva de Ecopetrol y pues mire con este resultado, ¿por qué está renunciando y por qué está investigado el que era su presidente? Bueno, en fin, en firme la expulsión del general en retiro Mauricio Santoyo de la JEP. Alcaldía de Bogotá y Mininterior se reúnen para evaluar situación de la Universidad Pedagógica. Las garantías electorales no dependen solo de las instituciones, sino desde las candidaturas, lo dice Iris Marín. Por otra parte, no hay suficiente coordinación entre Petro y Oti Patiño, Alirio Uribe sobre la mesa del Clan del Golfo. El gobierno avanza en traslado de hipopótamos a la India. Misión técnica llegaría en junio. Más adelante vamos a adelantar esta noticia sobre Tropicana. Informa porque todos los ojos están puestos ahí. Mire que los diferentes ambientalistas y animalistas en el mundo están muy bien haciendo todo el esfuerzo para que no hayan dineros ahí de por medio, porque finalmente sí es una ayuda que le están haciendo y una salvación que le están haciendo en una emergencia al país. Por otra parte, le cuento que Hugo Rodallaga marcó tripleta en Santa Fe para todos los hinchas. Hoy están contentos y así se mueve la tabla de posiciones. También en Tropicana informa al mediodía. Por otra parte, en el departamento de Boyacá, les cuento que va el recaudo de impuestos de la vigencia 2026. Y es que, mire, yo juraba que iba a ser de pronto mi automóvil, oiga.
1: A ver, ¿qué
0: por
1: pasó
0: poco
1: ahí?
0: Y las cámaras de velocidad, mire.
1: Uy, Dios mío, es que mejor dicho,
0: casi
1: es el mismo modelo.
0: Casi sale en pantalla, oye.
1: Le digo yo a George, es el macaco por la placa, pero bueno, no es.
0: El mico. La Secretaría de Hacienda, a través de la Dirección del Recaudo y Fiscalización, informan que los primeros cuatro meses de la vigencia 2026 en el recaudo de los impuestos ha registrado un buen comportamiento y resultado favorable en materia de recaudo. A corte del 30 de abril de 2026, se registra una ejecución de ingresos corrientes de libre destinación del 38%. Un 5% más de lo presupuestado para el primer cuatrimestre del año. Se destacan comportamientos sobresalientes en el impuesto de vehículos, con cumplimiento del 81% a la meta de recaudo y un crecimiento del 50% frente al mismo periodo del 2025, con un mayor recaudo de 13.436 millones de pesos. Cifras que estaremos muy atentos por este comportamiento de rentas que presentan un comportamiento favorable para el departamento. 7:26.
1: Muy bien, pilas de atención, George, va carísimo porque a esas alturas, hoy 13 de mayo, se está haciendo la invitación de parte de la registraduría para quienes están listos para ser capacitados como jurados de votación. Como ya lo decía Duván Bautista previo a salir de vacaciones, que nos dejaba pues obviamente el dato, es importante tener presente que si usted fue elegido como jurado de votación, debe presentarse y capacitarse, pues unos días antes del evento que será justamente en este mes, si mal no estoy, será el 29, como ya lo indicábamos antes, así que ustedes tienen que prepararse y evitar pues obviamente alguna evasión que al final termine afectando tanto su vida legal como antecedentes previos. Obviamente pues solo las personas que no estén en verdadera capacidad para ejercer esta opción también que por manera de sorteo se toma, porque cada jurado de votación pues se toma de manera aleatoria, pues no pudiera llegar a presentarse. ¿Listo? 7:27 minutos. Saben, este sábado, este 14 de mayo, es decir, el día de mañana, el Estado colombiano pedirá perdón público al pueblo indígena Uba en Cubará, Boyacá. Una ceremonia que hace parte de un fallo de la Corte Interamericana de Derechos Humanos. Algunos dirán, bueno, ¿qué es lo que está pasando y por qué? Eso en un acto, pues les cuento que se realizará este jueves 14 de mayo en el Colegio Técnico Nacionalizado Pablo VI en Cubará. Se realizará el acto de perdón público del Estado colombiano al pueblo indígena Uba en cumplimiento con un fallo de la Corte Internacional de Derechos. Y es que la sentencia declaró graves violaciones de los derechos humanos.

0: que afectaron al pueblo Uba, incluyendo el derecho a la vida, al territorio, a la consulta previa y la integridad cultural de la mano de la libertad de expresión. En diálogo con Caracol Radio, Juan Gabriel Jerez, presidente de la Asociación de Autoridades Tradicionales y Cabildos Uba, AUSUBA entregó detalles de ese perdón público que encabezará el presidente Gustavo Petro. Abro comillas. El acto público de reconocimiento de responsabilidad internacional del Estado colombiano frente a la sentencia de Corte Interamericana de Derechos Humanos es uno de los puntos resolutivos de dicha sentencia. Nosotros hemos conseguido de que se lleve a cabo por parte del señor presidente de la República. Contó hace un tiempo muy breve cuando estuvo en entrevista, cuando empezó el proceso que llevó finalmente a esta sentencia internacional. El vocero de la comunidad indígena resaltó que pasará este 14 de mayo en su territorio sagrado, en el municipio de Cubará. La sentencia de la Corte Interamericana, George, de Derechos Humanos es un reconocimiento público del dolor causado y la responsabilidad del Estado, con el cual se dignifica a las víctimas, fortalece la autonomía y también la autoridad como pueblo indígena. Y además contribuye a la sanción colectiva y al respeto mutuo y a la reconstrucción de la confianza.
1: Muy bien. En este momento, como noticia internacional, Esteban y oyentes de Tropicana, el presidente Donald Trump está realizando la visita al estado asiático por invitación de su homólogo chino, Xi Jinping. La confirmación oficial llegó después de la Casa Blanca, que hubiera situado la visita en torno a las fechas de que Pekín, como es habitual en este tipo de eventos, no lo hubiese confirmado hasta la semana pasada. Pero el viaje se produce tras la tregua comercial pactada por ambos líderes en el mes de octubre en la ciudad surcoreana de Busan, y estará presidido por los negociantes comerciales. Estará allí el ministro, primer viceministro chino, He Lifeng, y el secretario del Tesoro estadounidense, Scott Bessent. Mantendrá hoy en Seúl este contexto del marco de las tensiones arancelarias y tecnológicas con Taiwán, y sobre todo el tema de la guerra de Irán, ¿no? Que pues finalmente, pero durará el presidente Donald Trump allí en Pekín. Va a durar hasta el 15 de mayo con su homólogo Xi Jinping. 7:31 es la noticia más importante. Por otro lado, en lo que tiene que ver con que también suena internacional, sobre todo la institución educativa de técnica del Valle de Tensa de Guateque, ¿por qué se está haciendo internacional? Pues imagínense que el docente Julián Steven Gutiérrez Saavedra va a participar en el proyecto Órbita Colombia, iniciativa académica y científica que hace parte del Student Space Flight Experiments Program de la Misión 22, reconocido por el Programa Internacional de Educación STEAM, orientado a fortalecer la investigación escolar y la apropiación social de conocimiento científico. Esto tiene algo que ver con lo espacial, ¿no? El docente acompañará a los estudiantes en procesos de formulación y diseño de propuestas experimentales relacionadas con fenómenos en condiciones de microgravedad, con proyección a ser evaluadas para una posible envío a la Estación Espacial Internacional, la ISS. Con el trabajo realizado por el docente, sus estudiantes se proponen al programa Órbita dos experimentos enfocados en los efectos de microgravedad sobre sistemas biológicos. El primero busca analizar cómo se comparten y se modulan las ondas cerebrales humanas en condiciones normales en la Tierra y comparar estos patrones con los registros que están en la microgravedad o gravedad cero. El segundo experimento pretende estudiar los potenciales eléctricos generados con las plantas frente a estímulos sonoros, observando cómo cambian esos pulsos eléctricos y respuestas bioeléctricas cuando las plantas son expuestas en condiciones de baja gravedad en el espacio. Según el docente de esta institución, a quien saludamos allí en el Valle de Tensa, fue la única seleccionada del departamento de Boyacá para participar en esta iniciativa internacional, y de hecho que representa un importante reconocimiento al trabajo académico y científico desarrollado por la institución y sus estudiantes. Para cerrar la noticia, que me parece muy chévere, porque acuérdese que hubo unos niños que también visitaron la estación El Cabo Cañaveral, la estación espacial.
0: Que es un sueño también, oye, despegue. Ir hasta la NASA.
1: Y qué bacano esta iniciativa que busca conformar a la comunidad educativa nacional en la investigación científica y la exploración espacial, promoviendo y sobre todo inculcando en los estudiantes estas competencias en pensamiento crítico, trabajo colaborativo, comunicación científica y desarrollo de habilidades. 7:33. Además, recordemos que la última misión estuvo a cargo de dos colombianas, una de Cali y otra que estuvo a cargo ahí en los estudios de despegue, analizando sobre todo de ese alunizaje y amerizaje de la última misión espacial 7:34, que fue hasta la luna, le dio la vuelta. Y qué bacano, de verdad, están muy motivados de saber que dos colombianas están ahí en el tema de la NASA.
0: Exactamente, orgullo nacional, como lo diríamos algunos. Volviendo a temas del departamento, George, quiero contarte ya para ir cerrando y preparando nuestras vitaminas que hay una nueva pelea entre estudiantes que vuelve a prender las alarmas en Tunja. Desafortunadamente se dio y el video rodó por redes sociales como suele viralizarse cualquiera de estas publicaciones. Pues bien, tuvimos un problema y es que una riña entre dos menores, dos niñas, a las afueras de una institución educativa en la ciudad de Tunja, quedó grabada en video y revivió las preocupaciones por las que la seguridad escolar y una falta de acompañamiento policial están presentes. Un caso de violencia totalmente escolarizado enciende estas alarmas, y es que al mediodía, en plena salida de estudiantes, quedó registrado el video mientras se graban por otros jóvenes lejos de intervenir. Alentaban la confrontación mientras difundían las imágenes en redes sociales y grupos de mensajería. Las imágenes muestran a dos adolescentes enfrentándose físicamente mientras un grupo de estudiantes las rodea, y según versiones preliminares entregadas por directivos del plantel y otras personas involucradas, pues pertenecerían también a otras instituciones educativas de la misma ciudad de Tunja y habrían esperado a la estudiante a las afueras del colegio para intervenirla y agredirla. Pues el incidente volvió a poner sobre la mesa la falta de control y acompañamiento en las zonas cercanas a los centros educativos durante horarios de entrada y también de salida. El rector del INEM, Luis Eduardo Molina, manifestó la preocupación por la petición y nuevamente, pues, consecutividad que se presentan estas riñas en la parte externa, y asegura que también desde hace varios años vienen solicitando apoyo permanente de la policía. Lo cito en sus palabras: estas confrontaciones se presentan entre estudiantes de diferentes colegios y llegan a las horas de la salida porque saben que allí pueden encontrarse, así lo afirma el directivo. También indicó que el acompañamiento policial en horarios críticos también se habría suspendido hace aproximadamente un mes. La comunidad educativa insiste en que el problema supera las capacidades internas de los colegios y requiere una intervención más amplia de la autoridad, familiares y programas de convivencia juvenil, mientras se adelantan verificaciones disciplinarias y de bienestar estudiantil para padres de familia, vecinos del sector, que están reclamando ya medidas urgentes para evitar las riñas entre los menores de edad escalando en espacios públicos de la capital boyacense. Estas noticias a esta hora de la mañana son las 7:36 minutos.
1: El gobierno y comunidades discutirán crisis del agua en Boyacá. El ministro de Vivienda liderará en Duitama una jornada regional para analizar los problemas de abastecimiento, saneamiento básico y protección del recurso hídrico. Se le contó a Caracol Radio, a nuestra compañera Narda Guarini, al servicio informativo, que el Ministerio de Vivienda, Ciudad y Territorio va a realizar aquí en Duitama una jornada de diálogo regional enfocado al acceso al agua. El encuentro se va a desarrollar en el Centro Cultural Culturama y se va a reunir con comunidades, instituciones públicas, organizaciones sociales y actores relacionados con la prestación del servicio público y la protección ambiental. La actividad busca construir rutas de transporte frente a las problemáticas que afectan abastecimiento de agua en diferentes municipios del departamento. Daniel Francisco Niño Martínez, asesor del despacho del viceministro de Agua y Saneamiento Básico, explicó que el propósito principal es identificar las principales dificultades que enfrenta la región en materia hídrica y promover espacios de articulación entre instituciones y ciudadanía. Queremos propiciar un diálogo con todos los actores, agentes e instituciones que tienen que ver con el agua como bien común, para identificar las principales problemáticas que enfrenta esta región y esta problemática en materia. Pues también dice que, quieren encontrar por dónde se puede empezar a convocar las mesas técnicas y los diálogos regionales interinstitucionales para resolver las dinámicas ambientales, las que tienen que ver con abastecimiento de agua potable y saneamiento básico, manifestó el funcionario, quien reiteró que el agua será abordada como un derecho fundamental y un bien común para las comunidades boyacenses. Pero bueno, aquí hay algo muy importante, porque tienen que participar los guardapáramos, las corporaciones autónomas,
0: sí,
1: las empresas de servicio público, si están comprometidas también en no solamente salvaguardar el recurso hídrico, sino también en sembrar plantas ancestrales que también ayuden a recepcionar el agua y se recupere también el bosque que se ha tumbado, que se ha perdido, no solamente por el calentamiento global, sino también que se exista un presupuesto para poder ayudar a las fundaciones que ayudan a arborizar los territorios y a cuidar los páramos. Qué buena jornada, y que el viceministro se apropie con este gran objetivo en el encuentro, establecer mecanismos de articulación que permitan, pues obviamente, ayudar a recuperar los centros hídricos, pero también que la comunidad asista allí al Culturama con esta charla. 7:39 en el Cómo Amaneció Boyacá.
0: Muy bien, George, nos vamos con vitaminas. A todos ustedes, pilas y atención por participar. 7:39 en Instagram, @tropiboyacá. Nos vemos en la sintonía. Por lo pronto los voy dejando con eso que se llama Mi Ex Tenía Razón, pero en una versión más salsera. 7:39, escuchas el cómo amaneció Boyacá.

0: 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Son las...
1: 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Tenemos en Colombia 15 minutos para que sean las 8 de la mañana.
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2: Ya que llegó Doña Alcita por aquí a consentirnos, estamos felices, estamos haciendo el enlace. Ya usted puede ir a Instagram y puede irse conectando con nosotros. Las vitaminas están iniciando apenas. Para quienes están en Instagram, no se les olvide, se pueden conectar, enchularse un ratico con nosotros, pedir su vitamina y recibirla inmediatamente. Al aire, aquí a través de nuestra sintonía, vamos a acompañarlos durante 5 minuticos con las vitaminas que alcancen a llegar, que alcancemos a ir despachando con mucho cariño, pero todas en su totalidad serán despachadas exactamente a través de Instagram. Así que ya lo sabes, 7 de la mañana, 49 minutos, 7:49.

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0: Este botoncito se va a hacer cambiar a Raquel Cuñame. Dijo George. Dígalo. Yuca frita. Esa vaina no.
1: Bueno, mire, este señor de cual nos está acompañando aquí se acaba de entregar este diseño que se lo vamos a regalar a todos ustedes y con los buenos días les saludamos a todos los que nos ven, escuchan por los 88.6, pero nos ven a través de nuestra red social @tropiboyacá. Un abrazo para todos ustedes los que nos siguen aquí en nuestra cuenta de Instagram. Oiga, Esteban se acaba de diseñar este sticker espectacular.
0: Un poquito más allá.
1: Para ustedes.
0: Eso es, ahí ya lo pueden ver quienes están en Instagram. ¿Cómo que ves ese sticker? Bacano.
1: A ver, levanten la manito, les encantó. Y se lo vamos a regalar a ustedes. A ustedes, nuestros oyentes, para que lo peguen en su establecimiento, para que lo lleven en su carro. Van a recibir muchas, muchas sorpresas. Prepárense porque no solamente será tema de mundial. No solamente será tema del Día del Padre. Ajá. No solamente será... Bueno, se vienen muchas cosas bonitas para ustedes, nuestros oyentes. Me encanta saludarlos en esta mañana y saludarlas en esta mañana. Me disculparán ahí, opinen ahí, suban, den arriba. Estoy un poquito como...
0: Manito
1: como,
0: arriba. Como... No, yo creo que ahí estás pleno, de nada, despanchirado. No, ahí está mi carito también.
1: ¿Qué dice carito? A ver, ¿qué ahí dice? Estás, estoy pelucado.
0: Papi, usted está, pero fino como Motomoto. Ahí está, mejor dicho. Ahorita le pongo su canción. Pero bueno, mientras tanto, vamos con la alegría del amanecer, con Tropicana. Y bueno, las vitaminas van a impensar. Así que, rápidamente, dice, está hermoso, dice mi carito allá en Tunja.
1: Ah, tan bonita.
0: Dice, súper lindo el sticker, Andreita.
1: Ah, gracias, el sticker, Prince. No yo.
0: No, tú dices que tú estás hermoso, pues aquí dice.
1: Bueno, sí, es el sticker. Escriban la verdad.
0: Dice, Tropicana la mejor, las vitaminas, listo. Vamos a empezar con la vitamina... Ojo, oyente bajanísimo de Tropicana. La vitamina del licenciado Leonel. Ah, no era el licenciado el que me había pedido vitamina. ¿Había sido Mari? No había sido Mari. Vamos a ver si Betty. Betty sí pidió la 250. Betty, buenos días nuevamente. Espero que estés en la sintonía porque vamos a empezar con la tuya y sigo con la de Millolis allá en Sogamoso. Luego voy con Ana Pedraza, que también está en Sogamoso. Y ahí vamos avanzando con Chanita. Los que no alcancen a salir al aire van a quedar en Instagram. Listo, a partir de ese momento. Es decir, que si no lo alcanzas a escuchar, dices, ¡ay, se fueron los chinos a comerciales! Hágale, corra ya mismo. Entra a Instagram, nos busca como Tropi Boyacá y allí mismo entramos en conexión, ¿vale?
1: Esteban, al inicio del programa esta mañana en el Cómo Amanece Boyacá, no quiero dejar a la chica que nos envió la 300 algo, con la que iniciamos el programa. ¿Cómo se llama ella?
0: Sí, voy con ella, Jolis. Ella es Jolis, ¿sí? Que estaba en segundo lugar. Aquí se la tengo listica, la 317, ¿listo?
1: 317, vamos a iniciar con Jolis. Le invitamos desde ya porque Tropicana Colombia está recordándoles a ustedes la invitación. El próximo jueves 21 a las 7 de la noche ya les vamos a decir en esta semanita en donde nos vamos a concentrar para entregarles la luz de esperanza a ustedes y nos acompañen en un parque que vamos a elegir para ir con todo el equipo de Tropicana y hacer la oración por Colombia, por nuestro país, por nuestra familia, por la salud. Les vamos a entregar esa velita, esa iluminación de esperanza a quienes nos acompañen ahí en el parque. 5 minuticos, vamos a estar ahí antes de iniciar el programa, que no me duermo, el próximo jueves 21. ¿Listo? Comenzamos las vitaminas 317 en este miércoles. Un abrazo para todos. Gracias a nuestro Padre que permite darnos este elemento de la palabra, del don para la fe y la esperanza. Saludando a todos los que estamos unidos en este momento con una muy buena vibra, porque cada vez que estamos aquí conectados los miércoles y hablamos de Él, nos da alegría de que nos proteja de todo mal y peligro y nos dé esas palabras de fe y esperanza. 317. Un anónimo escribió que los límites solo existen en tu mente. Los límites solo existen en tu mente. No le pongamos trabas a las cosas cuando tenemos un proyecto. No le pongamos límite a las cosas cuando alguien nos las dice y esa persona que nos los dice nos valora porque nos quiere ver mejor cada día en nuestra familia, en nuestro trabajo. Y a veces somos tercos. Y a veces hacemos oídos sordos a esas palabras que tienen sabiduría. Y sobre todo de las personas que más queremos, llamamos. Y sobre todo cuando no sabemos escuchar, no sabemos interpretar. Entonces a todo le ponemos límite. No, escuchemos, analicemos y tomemos una decisión y así nos vamos a sentir muy bien, Esteban.
0: Muy bien, George. Yo voy haciendo ya la pausa por temas pues, de tiempo comercialmente, pero yo me quedo inmediatamente, ya de ya para allá, como dice el dicho, con nuestros oyentes de Instagram y vuelvo con ustedes en la antena. Luego de Magic Juan, la canción de Moby Jabori, una canción espectacular que tienen que escuchar. Estos son los 88.6 al aire en Instagram, @tropiboydeacá, hoy con las vitaminas.
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6: Muy bien, tenemos las 8 de la mañana en punto y nada que hacer, nada, ir a la esquina, hermano. No se vaya que aquí hasta abajo a dejársela ya la vecina al frente. No, señor. La bolsa con basura va al frente de su casa o de su local. Ahí Urbacer la recoge. 8 en punto en Tropicana.

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10: 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Son las 8 de la mañana. 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

0: Oyente bacanísimo de Tropicana, estamos de regreso con ustedes al aire a través de los 88.6 FM. Un abrazo para todos. Bueno, que andamos conectados con las vitaminas a través de Instagram, como les estábamos contando. Ya estamos por acá resolviendo algunas dudas, George, para quienes están conectaditos. Bueno, estábamos con una vitamina muy importante que va para Marlene León desde España. Y quiero que repitamos esta vitamina para todos los que están esperando justamente su turno en este día.
1: Bueno, estábamos hablando con Marlecita que el respeto a uno mismo es el fruto de la disciplina. Y ya, sencillo, en el amor y en lo que tiene que ver con temas de dinero o trabajo, simplemente no cometas errores. Así como uno respeta a los demás las decisiones en cada cosa, respétate a ti mismo, porque a veces uno se equivoca y uno a veces es exagerado con los gastos, no ahorra, y cuando necesite, entonces ese respeto de haber tenido un ahorro, pues finalmente lo va a utilizar más adelante cuando lo necesite.
0: Claro, de una vez y sin falta alguna. Me voy con las vitaminas de nuestras personas por acá, a ver quién me está pidiendo. Angie Higuera, regálame la vitamina número 29.
1: 29 para Angie Higuera. Pero que nos vayan diciendo de dónde se conectan, a través de qué ciudad, de qué barrio, cómo amanecieron hoy. Oye, y de paso cuéntenos cómo la están pasando en este miércoles mitad de semana de vitaminas. Mira, 29, de lo que está hecho el amor, también está hecho el alma. De lo que está hecho el amor, también está hecho el alma. Emily Dickinson. Sí, Emily Dickinson. De lo que está hecho el amor, también está hecho el alma. Cuando uno tiene el alma destruida, ¿cómo la curas?
0: Uy.
1: Con hechos de amor.
0: Con hechos de amor, con acciones, pero pilas.
1: Con hechos de amor, cuando tú le pones amor a todo lo que hagas, ¿qué alimentas?
0: El alma. Y el alma, claro.
1: El alma. ¿Y cómo va a ser tu vida? Feliz. Totalmente. Solamente dale el verdadero valor a las palabras y lo verás que todo va a estar muy bien.
0: Muy bien. Angie Higuera se reporta desde la ciudad de Duitama, que amellosa y muy juiciosa, demasiado bien. Miriam Parra me dice, buen y bendecido día a la mesa de trabajo, por favor, me regalan la vitamina número 228. Gracias y un feliz día. Y esas, qué lindo suena eso, bacano también para ti, mi amor. Un feliz y hermoso bendecido día, amaneciendo hoy miércoles.
1: Las grandes almas tienen voluntades.
0: Uy, fuerte.
1: Y las almas débiles, solo deseos. Lo dice proverbio chino.
0: Ay, ay, ay.
1: Y esto es como dicen, el yin yang, miti miti, ¿no?
0: 50-50.
1: O las flechas se encuentran o las flechas son contrarias.
0: Sí.
1: Pero no pueden ser los mismos sentidos porque iría nuestra vida en contravía.
0: Uh-huh.
1: ¿Sí? Entonces, si lo dice un proverbio chino, pues hay que hacer caso porque eso tiene mucha lógica. En todo lo que hagas, más bien, así cortito te lo voy a decir, todo hazlo, lo que hagas, hazlo con mucho espíritu y con mucha garra, pero también pídele a Dios que te acompañe, ya.
0: Exactamente, tal cual. Gracias, George, una bonita y también muy valiosa interpretación que nos estás dando a esta hora de la mañana. Jeffer Casillo, William, buenos días también, Juan Almanza, la señorita Lizeth, y bueno, William también me está haciendo una solicitud para que dice,
1: a ver.
0: Buenos días a todos. Estoy viendo por Instagram, me reporto saliendo de la ciudad de Sogamoso, Tropibuseta 429.
1: ¿Quién
0: es? Es don Alexander, vea qué bacano, Dios me los bendiga. Vitamina número 29, haciendo la tarea de este hombre, siempre bacano y conectado con Tropicana.
1: La número 29, si no estoy mal, fue la que dijimos, de lo que está hecho el amor, también está hecho el alma.
0: Sí, señor, ahí
1: esa
0: está.
1: Esa fue. De lo que está hecho el amor, también está hecho el alma. Ponle más bien garra y espíritu a lo que hagas para que todo te vaya muy bien.
0: Muy bien, así será. Claro que sí. Mari Romero, el abracito a Charita desde Duitama. Charita pide la 250 y un bonito día que no puede faltar. Mi Chanita Bella, un abrazo, por ahí nos hemos encontrado con esta hermosa mujer, también muy juiciosa, diligente y siempre corriendo para todo lado, oiga, mejor dicho, sí, nos hemos visto por ahí. Chanita, repórtate si estás en ese momento por ahí escuchando, a ver.
1: 250, el arte de vivir consiste en aprender a bailar con los cambios. Oh, ¡ay, qué chévere!
0: ¿Cómo?
1: Qué chévere, ¿no? Porque, mire, por ejemplo, uno está sufriendo algunos días en algún proyecto, en alguna cita que está esperando, ya sea de estudio, de un crédito, de un préstamo, y vives angustiado, inclusive no puedes dormir. Sobre todo porque necesitas esa platica para emprender, para iniciar tu negocio, para pagar una deuda, quitarte un dolor de cabeza. Y el día que te dicen, aló, te llamamos del banco, mira, tu préstamo salió de esto, no sé qué, dime si ese día no bailas tú.
0: No, hermano, eso es para ponerse uno contento, como una perdiz, más
1: y
0: feliz
1: te
0: una
1: quitas
0: perdiz.
1: Un problema porque alguien te lo solucionó.
0: Exactamente.
1: Y así es en la parte económica, así es en la parte del trabajo. Si estás lleno de trabajo y estrés, ya estás llegando tarde a la casa, de pronto no le has dedicado y ya lo vas a culminar, el día que lo termines va a ser feliz, porque ese día vas a abrazar a tus hijos y dice, ahora sí tengo tiempo para ti, ¿sí ve? Que no es todo en la vida, es plata,
0: y mira,
1: también
0: que,
1: es cariño.
0: Exactamente, y ayer estábamos hablando, les voy a contar aquí a modo de infidencia, nuestra empresa ayer tenía una capacitación destinada y justamente se llamaba El Valor de la Familia, donde estamos aprendiendo a compartir y a darle verdaderamente el valor. A veces nosotros vivimos en una cotidianidad tan pegados al celular, corriendo detrás de un esclavo que llevamos a veces aquí en la muñeca, ¿verdad? Este es mi esclavo, para quienes están en Instagram, este es mi esclavo, yo soy el esclavo, es al revés de este señor, y George también está en la misma condición. Todos somos esclavos del acelere, del tiempo. Obviamente ser puntual no está mal, pero no, me refiero particularmente a que estamos esclavos es de una rutina, para ser más puntual, y eso es lo que definitivamente nos quita el tiempo que de verdad debemos aprovechar para valorar y apreciar a nuestra gente, a nuestra familia. Y qué bonito es obviamente encontrar el equilibrio perfecto, así que ojalá que se nos dé y ojalá que ustedes también aprendan a aprovechar lo que tú dices, los buenos momentos y las buenas personas. Contribuir a esa felicidad de esas personas te llena el alma.
1: Y no dejes pasar las oportunidades. Las oportunidades llegan o porque tú las necesitas o porque el destino quiere que de pronto cambies tu forma de vivir. Estamos en Tropicana en este miércoles escuchando las mejores vitaminas con la más bacana Tropicana.
0: Muy bien, vamos con la siguiente vitamina. Es hora de la mañana, mi Chanita preciosa. Un abrazo, ahí si estaba Chanita. A mandar un tremendo pico y nos vamos con la siguiente vitamina. ¿Qué es? Creo que sí, señor. Vamos a ver. Es María Elena, está en Chiquinquirá. Estaba haciendo jardinería precisamente el día de ayer. Y esto es lo que nos dice ella. Hola, mi amor, buenos días.
2: Buenos días, Tropicana, no, Macana, buenos días por aquí trabajando. No sé si me puede regalar la vitamina número 59. Gracias, Dios los bendiga y los guarde. Y gracias por animarnos en la mañana. Chao, chao. Tropicana, lo vamos a quedar, chao. Bendiciones.
0: Y más hermosa, ¿para dónde carajo?
1: Claro.
0: Dios mío.
1: Saludo para toda la gente de Chiquinquirá, a la gente de Bogotá, a la gente también que se conecta desde los Llanos Orientales. Un abrazo. Y para nuestra oyente en Chiquinquirá,
0: Mariela,
1: haz siempre lo mejor que puedas. Mire, esto no es nada. Y eso, ojo, lo que plantes ahora,
0: ajá,
1: lo cosecharás más tarde.
0: Uy,
1: y mire
0: bello,
1: a quién le cayó, mire a quién le cayó, a la persona que estábamos hablando de que hace unos jardines espectaculares y eligió la número 59. Haz siempre lo mejor que puedas. Lo que plantes ahora lo cosecharás más tarde. Porque así como tú le plantas a alguien en su jardín una flor o una planta que dé una flor bonita y que tenga un buen aroma, esa persona te lo va a agradecer.
0: Uy,
1: porque
0: sí,
1: embellece en su entorno, porque le da un aire diferente a su hogar, al calor, al recibir la familia. Entonces, qué chévere
0: muy
1: esa
0: bacano
1: frase, que esa vitamina que te salió hoy para nuestro oyente Chiquinquirá.
0: Muy bien, pues Marilita, espero que te la hayas gozado, que realmente pues llegue a tu corazón, que es lo más importante, ¿no? Voy avanzando, vitaminas por acá. Buenas, se le tiene la vitamina. Saque su notica de más y hágase presente. Andreita, buenos días.
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1: Qué otra canción hicimos, saludos para todos. Para la bacana, la canísima, saludos para todos. La 250, mi Andreita preciosa, que pasa el corre-corre. La 250 ya la habíamos dicho. Sí, ya la habíamos dicho. Claro, el arte de vivir consiste en aprender a velar con los cambios.
0: Gracias,
1: entonces,
0: claro.
1: Si tienes ese proyecto, estás a punto de terminarlo, cuando lo termines, báilalo, báilalo, porque la vida tiene un nuevo punto de cero para arrancar otro que te va a hacer más feliz.
0: Así ahí le agrego. Es, George. Ahora vamos con Olivia Sánchez y me voy rápidamente también a Instagram. Y bueno, los dejo a ustedes con la canción de Fuera del Mercado, Danny Ocean. Luego viene Bantimax con una recomendación. Pero antes nos vamos con Olivia, que tiene también la vitamina para hoy. Vitamina número 13. Santa Rosa de Viterbo. Dice por acá,
1: número
0: sí, señora.
1: Pequeñito, número 13.
0: Número 13.
1: Número de la suerte. Y da con el día.
0: Y da con el día.
1: Hoy es el día 13.
0: A 13, día de la Virgen, justamente también para la Iglesia Católica.
3: El 13 de mayo, la Virgen María.
0: Muy bella la canción también.
1: El único modo de hacer un gran trabajo es amar lo que haces, Olivia. El único modo de hacer un gran trabajo es amar lo que haces. Ponle todo el entusiasmo, pon todo tu conocimiento para que tu trabajo quede bien. Y si en algún momento tienes alguna duda, rotéate de la persona que siempre te ha dado buenos consejos para que tu trabajo lo termines y lo culmines perfecto.
0: Exacto, me parece maravilloso, muy bueno, y además también esa es una de las frases que más me gusta compartir, no solamente acá en Tropicana, sino a cualquier persona que me encuentre yo por la calle, porque realmente si amas lo que haces, no importa que sea, y se los digo aquí en la antena, si tú haces cafecitos, si haces empanaditas, si eres el que barre las calles, si eres el gerente de una empresa, si estás en la casa en ese momento y eres ama de casa y dices, oiga, todavía tengo sueños por cumplir, poco a poco, pero no te quedes atrás, ama lo que haces y con ese amor todo se regresa, todo es recíproco y vuelve a ti también. Ajá. Así que bueno, pues 8:17 minutos, amigos que están en la sintonía en la antena, en los 88.6, los dejo con esto que se llama Fuera del Mercado, lo hace Danny Ocean, y ya regresamos en breve, también en un ratico, nuevamente con las vitaminas. Mientras tanto, en Instagram sí seguimos permanentemente para quienes quieran conectarse. Me dice por acá Luce, me imagino que eso es en el rinconcito de Tocogua. Dice, están todos guapos, ole. Ay, Dios hola. Mío, bendito. Bendiciones, Jorgito y Cevitan, desde el rinconcito de Tocogua. Luz Miriam, necesito urgente la vitamina 87, ya te la voy a dar. 87,
1: rápido.
0: Lisa.
1: El amor es una amistad con música. El amor es una amistad con música. Joseph Campbell dejó escrito esto. El amor es una amistad con música para Mariluz, para Luz Miriam, ¿no? Luz Miriam.
0: Luz Miriam en el rinconcito de Tocogua. Eso. ¡Ay, bien! Pero grítelo, mi amor. ¡Qué felicidad tan amarilla! Bueno, gracias. Nada, realmente muy chévere. No se les olvide, Instagram, seguimos permanente. Nos vamos por fuera del mercado. Un abracito para todos. Feliz y bendecido miércoles.

0: De verdad voy a cambiar ese botón. Lo voy a cambiar.
1: Leona,
0: ya.
1: Toca que le aplique un poquitico más de hilo para que pegues bien ese botón. 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

0: 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Son las
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1: Ay, Dios mío, bendito, arraquete con ya mi hijo George. Oiga, qué alegría saludarlos. Seguimos con nuestra gente bonita. Sí, hola, buenos días, bendiciones. Inicio días ahora con ustedes, pero bueno, yo quiero ir. Me estaba escribiendo por acá, Yolima Belén. Seguramente, pues, está animadita para pegarse la parchadita con nosotros. Yoli Belén, por favor, te estaremos avisando en tanto estemos por allí en las calles, ¿eh? Para que también compartas con nosotros. Un abracito, por ahí te envío el sticker oficial. Jenny desde Umbita nos estaba diciendo que era la vitamina 13, que es justamente hacer las cosas con amor, ¿no, George? Todo trabajarlo con amor. Vamos a ir, Marlencita León, y estaba pidiéndonos la vitamina número 27 también. Me encanta ese sticker que me sacó Marlene que días en un live. Mira, esto fue espectacular. ¿Cómo te parece, ah? Sí. ¿Cómo me hice ahí?
6: Muy coqueto, sí.
1: No, sí, coqueto, con una cara de... Señores, necesito una cama, auxilio, me duermo. Pero eso era porque ya estábamos en la noche, ¿no? Ahí estábamos saludando.
6: El número 27. La simplicidad es la máxima sofisticación. La simplicidad es la máxima sofisticación. Me dejó usted pensando en lo de la cama. Leonardo da Vinci. Ahí tienes, Marlencita.
1: Marlencita dice una frase de Leonardo da Vinci. Dice, un repitis, por favor, un repitis.
6: La simplicidad es la máxima sofisticación.
1: Vea, le presento la simplicidad de ahí la está. Sofisticación. Ahí está. Para quienes están en Instagram, estamos mostrándoles cómo será este nuevo proyecto de las vitaminas estando en las calles y compartiéndolo con ustedes.
6: Cuando vean la móvil de Tropicana o un talento en la calle, hacer que le dicen, uy, hermano, yo quiero las vitaminas de George, bacanísimo, porque hoy amanecí aburrido, no sé para dónde voy.
1: Tienes momentos.
6: Ando como desconfianza,
1: de dificultad.
6: Una vitamina de George, bacanísimo.
1: Eso va a ser hermosísimo, así que no se lo vayan a perder. ¿Listo? Vamos con la siguiente vitamina. Buenos días, Tropicana. Hermoso sticker, me lo pueden regalar reportando sintonía. Felipe Torres desde Duitama. Hola, Pipe. ¿Cómo vas, papá? Vamos a enviarle el sticker a Pipe también ahorita, por supuesto, y por qué no. Ya te lo voy a añadir por acá. Listo, regálame 5. Y te voy a compartir el sticker oficial del que estamos hablando todos el día de hoy. Sticker de campaña para nuestros tropipeluditos, George, que es lo más importante.
6: Bueno, aquí en esta misma cuenta de @tropiboyacá, nosotros publicamos el enlace que queremos que toda Colombia le dé la posibilidad de votar por el mejor video de Instagram para que dos oyentes de Colombia, de Tropicana Colombia, vayan a conocer a Marc Anthony en un concierto espectacular en Las Vegas con todo pago. 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
1: Exactamente, un regalazo que les tiene la casa de Tropicana, la más bacana, bacanísima. Les quiero contar rápidamente para quienes están preguntándome la hora. Son las 8:35 minutos y para que no le coja la gripita, no se le olvide de ponerse en modo
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1: Bueno, regresemos rápidamente por acá porque hay vitaminas al 100 también a través de nuestro WhatsApp. Bacanísimo. Voy rápidamente para que todos alcancen a tener el espacio. ¿Listo? Empezando por acá, Anita Pedraza ya nos estaba pidiendo su vitamina. ¿Quién estamos para, saludando por acá? Ah, desde Aquitania, Boyacá. Pónganle cuidado, abrazo. George. A todos nuestros oyentes de Aquitania. Cuéntamelo todo, caballero. Buenos días.
10: Muy buenos días. Yo escucho Tropicana desde Aquitania. Por favor, me regala la vitamina 55. Gracias.
1: Claro, sí, señor. La vitamina 55. Gonzalito, un abrazo para su merced.
6: Don Gonzalo.
1: En Aquitania.
6: Nunca sabes lo fuerte que eres hasta que ser fuerte es tu única opción. Mm. Bob Marley.
1: Ush. Oh. Una frase de Bob Marley.
6: Nunca sabes lo fuerte que eres hasta que ser fuerte es tu única opción. Mire, yo sé que allá en Aquitania la mayoría son productores y son productores campesinos, agricultores, en la mayoría, y a veces hay cosechas que no nos van bien, ¿sí me entiendes? Sí, pero sí. Ahí es donde usted saca la fortaleza, lo grande que es, dice, bueno, en esta no fue, voy a iniciar de cero, voy a sacar adelante, voy a ser fuerte con esta situación, lo voy a hacer por mi familia, y uno no se deja llevar por esos tropiezos de la vida. Entonces, uno cada vez aprende de esos mismos errores para ser grande, y ahí es donde uno aprende a ser más fuerte.
1: Más fuerte, perraco. Y es algo que nos distingue a nosotros boyacenses, pero también colombianos en general. Voy con la vitamina de Claudia. Dice, buenos días, muchachos. Gracias por tan bonita oración. Por favor, me regalas la vitamina 84. Yo escucho, veo y comparto Tropicana, la más bacana o bacanísima. Eso. Entonces, George, vitamina 84, por
6: número
1: favor.
6: Número 84. A ver, vamos con 84.
1: Desde Paipa, mi amor.
6: Otra vez, repitiemos la vitamina porque dice que no importa lo lento que vayas, mientras no te detengas. ¿Te acuerdas lo del deportista, el ciclista?
1: Exactamente, sí.
6: No te detengas. Ya tienes trazada una carrera, llega a la meta. Ármate de buenas personas que te animen, esa barra, esa fanfarria de los que te apoyan para que llegues a tu meta.
1: Bueno, por acá también está Emily diciendo, estoy en evaluación de matemáticas, pero regálame por favor la vitamina 18. ¿Ah? La mujer dice que está en evaluación de matemáticas, está en el colegio, aparentemente allá escuchando también por ahí Tropicana, esquineadito. Y bueno, vitamina 18, pues, para Emily, a ver.
6: Emily, no esperes el momento perfecto. Toma el momento y hazlo perfecto.
1: ¡Epa!
6: Así como estudiaste para esta evaluación en la que te encuentras, si quieres pasar el año, prepárate para todas y ese será un momento perfecto en tu vida de todo eso que le pones con ánimo a tus materias que estás estudiando.
1: Exactamente. Hola, mi Mari Romero desde Paipa. Un abrazo y tome su pico. Ahí está, a ver.
11: Tropicana, la más bacana.
6: Hola,
11: muy
6: Mari.
11: Buenos días, mi querido Estevita, George, escuchándolos desde Paipa. Qué geniales todas esas vitaminas que ustedes nos dan los miércoles. Nos llegan al corazón. Quisiera escuchar la vitamina número 200. Tropicana, la más bacana, bacanísima. Bendiciones.
1: Más hermosa.
6: Para ti, Mari, me encanta. Mira, Mari, la esperanza es el sueño del alma despierta.
1: La grande, esperanza, ¿no? Sí,
6: Aristóteles.
1: Señor. Ah, es que mira nomás.
6: La esperanza es el sueño del alma. Ay, a veces a uno le tropieza, llega uno, anda, camina, toca puertas y uno no recibe respuestas positivas, que mañana no me llamen, nosotros lo llamamos, bueno, en fin, recibe respuestas como esa. Pero si uno pierde la esperanza, pues uno no va a querer continuar.
1: Exactamente.
6: Pero cuando uno le pone con el alma a esa nueva esperanza en un nuevo día, todo puede fluir. La recomendación que les voy a dar hoy a Mari es que cada vez que salgas de tu casa, pídele al Padre de corazón que te acompañe con el Espíritu. Que cada palabra que tú pongas en tu boca sea la palabra que tú quieres que los demás escuchan para que la puerta se abra. y que si a ti se te abren las puertas de esa manera, esto que te estamos diciendo hoy, compártelo con alguna amistad o con algún familiar que esté en la misma situación y lo verás que le vas a dar tranquilidad a esa persona como tú sentiste la tranquilidad de lo que te decimos hoy.
1: Muy, muy cierto lo que estás diciendo, no se me había ocurrido, porque así ustedes también se vuelven replicadores de toda esa buena energía y cosas bonitas que compartimos hoy con ustedes. ¿Qué ando por acá? Buenos días.
12: Picando la más bacana, me gustaría que me dieran la vitamina 33 aquí arreglando también mi jardín.
6: Eso.
1: Uy, mi amor, ese jardín está bonito, George. Ahorita te dejo ver la fotico. Un jardincito bello. Además de que tiene a la Sagrada Familia también ahí de fondo y me parece muy bonito.
6: Nunca andes por el camino trazado, pues te va a conducir únicamente hacia donde los otros fueron. Alexander Graham Bell. Nunca andes por el camino trazado, pues te conducirá únicamente hacia donde los otros fueron. Mire, desde que iniciamos estas vitaminas, hace un rato decíamos que uno tiene que salir, pararse en la puerta, y que cuando uno quiere otro destino, uno tiene que salir de la zona de confort. Si usted tiene claro eso, de la zona de confort, ¿qué es? Hacer lo mismo todos los días, a la misma hora, por el mismo canal, utilizar el mismo programa, hacer lo mismo repetitivo, no. Desde dentro de la casa, cámbiale el orden a las cosas, ¿sí? Lo único que uno no puede hacer es bañarse y acostarse.
1: No, hombre, levantarse. Pero por favor, eso sí.
6: Depende, porque si usted llega de trabajar, lo hace y descansa.
1: Uy, sí.
6: Pero si usted va a recibir un nuevo día, pues no haga las cosas al revés. Pero entonces, bueno, si usted ayer iba por la carrera quinta, ¿por dónde irías hoy? Para no hacer el mismo día que hoy, que
1: no,
6: ayer.
1: No, pues peguémosle por la sexta, séptima, octava, mejor dicho, ahí pegamos.
6: Exacto, porque la vida te entrega caminos diferentes. Uno no puede tener, por ejemplo, estás en una época donde alguien te está enamorando, pero resulta que no tienes a una persona o a dos o a tres. Ponle atención a la única que de verdad sí te quiere con cariño y no tiene ningún interés contigo. Ponle atención a eso. Haz que los caminos sean diferentes. No tomes los mismos, porque también el haber tomado el camino de alguien te puede llevar a cosas que no querías tú.
1: Eso es cierto.
6: Uno debe hacer lo que el corazón le dicta, lo que el espíritu a veces le habla y uno no lo entiende. Y hay que saberlo interpretar. Por eso la fe es muy importante. A la hora de tomar una decisión, déjale la voluntad a nuestro Padre, que se haga la voluntad de Él y no la mía.
1: Exactamente.
6: O la nuestra.
1: O la nuestra, sí, señor. George, bueno, te cuento que llegan más reportes. Por acá también don Alexander va rumbo de Duitama y nos reporta un fuerte retén también que hay en la entrada a Sogamoso. Bueno, gracias, don Alexander. También un abrazo. Información de las vías del departamento. Lisbeth desde Nopsa dice, fiel oyente, buenos días, Tropicana. Y bueno, Lisbeth está pidiendo la vitamina 1, 2, 3, la 123.
6: 123, agradecimiento a toda la gente de Nopsa, que por cierto está muy bonito su parque, muy bonitas sus avenidas.
1: Muy bacano.
6: Mire, 123, no se trata de tener tiempo, se trata de hacerlo.
1: Hacer tiempo, sí, señor.
6: Pero ¿cómo se logra esto? Cuando se te acaba el tiempo de lo que tú estabas hablando, que es uno esclavo del reloj.
1: Exactamente.
6: Del tiempo, no del reloj, del tiempo.
1: ¿Alguna vez vieron la película El Precio del Mañana?
6: Ah,
1: con
6: no.
1: Con Justin Timberlake.
6: No, claro, es...
1: Es algo muy similar.
6: Sí, claro.
1: Algo muy similar.
6: Pero, mire, yo digo que cuando uno tiene un proyecto en la vida para que el tiempo no te presione o no te coja, simplemente hay que, en cada proyecto, lo mismo dice, uno debe ser organizarse en la vida. Esto para mis hijos, esto para mi trabajo, esto para mi deporte, esto para mi salud y esto para mi sueño del futuro.
1: Ajá, sí. Entonces, es tal cual.
6: La vida tiene 50, por ejemplo, digámoslo ahí, la hora tiene 60 minutos, 10 minutos para cada cosita, si lo haces en el mismo lugar. Uh-huh. Pero si te toca desplazarte, ¿cuánto necesitas?
1: Ahí tienes que medirte.
6: Tienes que
1: ahí
6: prepararte, tienes que prepararte media hora antes para poder cumplir esos 60 minutos.
1: Algo que
6: yo creo que
1: también
6: eso es lo que dice la vitamina.
1: Exactamente, sí, señor. George, para ti, Lisbeth, precioso. Un abrazo gigante. Allá en Nopsa, el municipio bonito. También, como lo dice George, con un parque bastante lindo. Y se sigue mejorando todos los días. Dice, buenos días, un saludo para la mesa de trabajo desde Duitama. Me regalan la vitamina 74. Nos escribe Javier Martínez. Javier, abrazo y bendecida mañana para ti también.
6: La mente lo es todo. En lo que piensas, te conviertes.
1: Uy, uy,
6: uy. La mente lo es todo. En lo que piensas, te conviertes. Buda, si sales de la zona de confort y quieres ser esa persona que tiene ese punto de arranque en los demás, lo lograrás. Créetelo. Si lo sientes y la gente te lo dice, créetelo. Échale pa'lante y lo verá que si echas pa'lante, pues no tienes que mirar atrás de nada.
1: Que pa'lante es pa' allá, dijo alguien por ahí.
6: Quiero saludar a Ligia Bonza. Quiero saludar a Víctor también, a su hermano. Y quiero saludar a Fernando, su esposo, a su hermano, que son los embajadores del municipio de Siachoque, que están escuchando Tropicana, la más bacana, bacanísima, aquí en la ciudad de Duitama. A Ligia, a Fernando, a sus bellos hijos, que Dios los bendiga, porque están escuchando las vitaminas para el alma y para el corazón en la ciudad de Duitama.
1: Muy bien, vamos con el saludito también para ellos y obviamente una indicación por acá también para don Hernando González.
13: Tropicana, la más bacana. Muy buen día para todos ustedes, la mesa de trabajo. Muchas gracias por ese ánimo que nos dan con esas vitaminas. Y por favor, les pido la vitamina número 13, hoy día de la Virgen del Carmen, 13 de mayo. Por favor, esa vitamina, y para desearles un feliz día a todas las madres de todo el mundo, toda Colombia. Muchas gracias, Tropicana, la más bacana, bacanísima.
6: Gracias a la familia González en Sogamoso, a sus bellos hijos, que son unos excelentes artistas por Boyacá.
1: Ajá, sí,
6: yo
1: señor.
6: Le voy a dar otro contexto, sobre todo por el día especial de la Virgen María. Y es que en este día 13 de mayo, no solamente para don Alejandro, sino para todos y todas, uno tiene que estar agradecido con las personas que alguna vez nos dijeron que no.
1: Sí, uy, sí, eso es
6: uno
1: verdad.
6: Uno debe dar gracias a ellos porque uno hace las cosas por uno mismo. Y eso lo escribió en su tiempo Albert Einstein. Eso podría uno tomarlo. Porque a veces sí. A uno le dicen las cosas y lo que le decía, uno le hace caso omiso. Oídos sordos a esas palabras sagradas. Que le dicen, mira, ¿no será que en tu vida te falta oración? ¿No será que en tu vida debes pedir perdón para recibir la bendición? Y ahí cuando uno no pide perdón y solo pide que le bendiga y que le bendiga y que le bendiga, pero si tú no pides perdón por algo que hiciste en el pasado, pues va a estar intranquilo y va a trancar esos buenos deseos de las otras personas, porque cuando las personas te dicen Dios te bendiga, y si tú pones un bloqueo o un muro, pues no la vas a recibir.
1: Así
6: entonces
1: es.
6: Uno tiene que darle gracias a esas personas el día que te dieron un buen consejo.
1: Tal cual.
6: Lo decía esta mañana, la terquedad no sirve de nada. El ir en contra o nadar contra el río no da más, de pronto, más adelante, de llegar a donde quieres llegar. Uno tiene que nadar, aprender a nadar con la corriente en el día y debe agradecer a quien se lo dice, Esteban.
1: Así es, George. Pues bueno, tenemos unos segundos. Vamos a hacer una pausa con las vitaminas y ya en breve regresamos con ustedes porque voy a entrar con el país del pollo. 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Son las...
6: 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Son las 8 de la mañana, 49 minutos. 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
10: 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Son las 9 de la mañana. 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

Ahí estaba el gran grupo Frontier al lado de Maluma, oyente bacana tropicana, sonando sabrosísimo en nuestro dial 88.6 FM, al igual en nuestro dial 1090 AM. 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Nosotros se lo contamos en Tropicana, la más bacana, bacanísima. 9 de la mañana, 8 minutos. ¡Ey! 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
3: 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Te lo contamos en Tropicana, donde tenemos las 9 de la mañana, 58 minutos, 9:58.
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3: 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Te lo contamos. En Tropicana, la más bacana, bacanísima, cuando tenemos las 10 de la mañana en puntito. 10 de la mañana en puntito.
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2: 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Son las 10 de la mañana. 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

0: 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Son las...
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1: Señores, vamos avanzando en esa jornada maravillosa. 10 de la mañana, 18 minutos, 10:18.

Vamos avanzando en esa jornada maravillosa. Vamos a iniciar hoy con el pie derecho, con toda la actitud. Esta es la semana número 20 del año. Cuando faltan, oyente bacanísimo, nada más y nada menos, pocos días para iniciar el mundial. Estamos hablando de 29 días, 4 horas, 41 minutos para dar inicio a lo que sería el mundial del 2026. Les quiero contar, oyente bacano de Tropicana, qué sucede en un día como hoy. Eventos que marcaron a Colombia, los cumpleaños también. ¿Quién está cumpliendo años en el mundo artístico? Yo se lo voy a contar. Un día como hoy, hace 5 años, falleció el gran Carlos, el más conocido como el Gordo Benjumea. Es un reconocido actor de televisión, cine, teatro, comediante y director con más de 50 años de vida artística. Hoy, oyente bacano, también la celebración de la Virgen de Fátima. Hace 109 años, la Virgen de Fátima, en memoria de su primera aparición en Iria, oyente bacano, en Portugal. Otra de las noticias que les quiero contar, un día como hoy, que sucede 196 años, ya pasó esto, doña Alcita, y fue la separación de Ecuador de la Gran Colombia. Recordemos que esto lo vimos en clases sociales, ¿no? La asamblea, nada más y nada menos, daba a conocer, oyente bacanísimo, la Gran Colombia. La separación de Ecuador con la Gran Colombia. Un día como hoy también fallece el gran Luis Macías González, un tenor colombiano del siglo XXI, hace 26 años. Esta hermosa mujer, un ejemplo de vida. Y yo creo que muchos crecimos viendo todas sus producciones. Yo creo que Nalcita también creció viendo Nuevo Rico, Nuevo Pobre. Y allí era la gran María Cecilia Botero. Está cumpliendo años. 71 años esta actora y presentadora colombiana querida por muchos. Un día como hoy, señores, también fue el fallecimiento de Rafael Escalona, hace 17 años, compositor colombiano de música vallenata, que fue uno de los creadores de La Malle, entre otras canciones espectaculares. Un día como hoy, fallece Rafael Navas Pardo, militar y político colombiano, ocupó la presidencia en la Junta Militar que reemplazó a Rojas Pinilla entre 1957 y 1958. A esta edad ya había nacido mi amigo Jotica. 1957 y 1958. Claro que es que Jotica nació como en el 40. Y lo último que se pierde es la fe, oyente bacano de Tropicana. Y la esperanza, ¿sí o no? ¿Cuál es, oyente bacanísimo, la única esperanza que tenemos en Colombia? Voy a dejar que un oyente nos lo diga. Vamos a ver qué oyente nos dice. ¿Cuál es la esperanza maravillosa que tenemos en Colombia? Estos oyentes la sacan del estadio. La mayor esperanza que tenemos en Colombia, oyente bacanísimo, está cumpliendo años hoy. Una de las actrices de cine para adultos, conocida como Esperanza Gómez, está cumpliendo años hoy. Está cumpliendo 43 años esta hermosa mujer. Está cumpliendo años Esperanza Gómez, esta maravillosa mujer que ha regalado mucho entretenimiento para adultos. Y que el rap del pollo es uno de los que le encanta el contenido de Esperanza Gómez. Bueno, 10 de la mañana, 23 minutos. Eso es lo que sucede en un día como hoy. Muchas cosas, oyente bacano de Tropicana. Ya estaremos recordando a gran Rafael Escalona, con tantas canciones que nos dejó este hombre maravilloso y que muchos en el mundo del vallenato las disfrutan. Qué chévere, qué bacán. Señores, 10 de la mañana, 23 minutos. Así avanzamos en esta jornada. Yo vengo con el tema del día y vamos a vacilarla bien sabroso hoy, porque traigo un tema bastante jocoso para que ustedes lo disfruten con Tropicana, la más bacana, bacanísima. ¡Buenos días!

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0: Está la hora en Tropicana. Son las
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0: bendición de mamá, bendición de papá, a quien le decimos hola, feliz vuelta al sol. A quien le decimos feliz cumpleaños hoy, 323, 249 y 5074.
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0: A quien le decimos feliz happy. Yo escucho, yo veo y comparto. Dije, amiguito Juancho. Yo escucho, yo veo. Hola, hola.
2: Hola, Tropicana, la más bacana, reportando sintonía desde la empresa Invertrack. Para saludar a mi hija, Ingrid Tatiana Urán Cáceres, que hoy está de cumpleaños. Para decirle, hija mía, gracias. Uy. Por ser tan, tan bella, tan hermosa conmigo. Que mi Dios y la Virgencita le regale mucha salud, mucha prosperidad. Que gracias por ser mi amiga, mi confidente y mi compañera. Mi bastón que me sostiene en las cosas más terribles que nos ha pasado en esta vida. De todo corazón le agradezco por su compañía, por su amor y por sus lindos detalles que ha tenido conmigo. La saluda a su mamita Beatriz Cáceres, que mi Dios me la cuida, me la protege y que le dé ese deseo de cumplir todos sus sueños, sus metas, que es lo que se merece. Gracias, pedacito de mi corazón. Gracias por todo. Gracias, Tropicana, lo más bacana. Me gustaría que me la saludaran con la canción en su cumpleaños, por favor.
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0: Bendición de mamá, bendición de papá. Por acá me dicen para un saludito de cumpleaños para Jenny López en Paipa. Está cumpliendo 50 años. La saluda a su amiga Mariela, que cumpla muchos años más, que mucha salud, mucha prosperidad maravillosa para esa hermosa mujer. Vamos con más saludos por acá, 323-249-5074. Por acá dice Tropicana, buenos días. Quiero saludar a Diana Avendaño, que cumpla muchísimos años más. Se le quiere bastante. Dios te bendiga y te siga bendiciendo por muchos días más. Te pueda seguir llevando esa alegría a tus hijos, mamita, hermanos y sobrinos. Por favor, la canción Tu Cumpleaños. Qué chévere, qué bonito. ¿Quieres estar por acá, Tropicana? Yo escucho, yo veo y comparto. Tropicana, la más bacana, bacanísima. 11 de la mañana, 34 minutos. Hola.
3: Tropicana, la más bacana, bacanísima. Por favor, un saludo de cumpleaños a Marianely Rincón. Está de cumpleaños. A ver si me regala una canción. Eres mi razón. Tropicana, la más bacana, bacanísima.
0: Eso, Hernandito. Vamos avanzando en esta jornada. Por acá, gracias, Tropicana. Yo escucho, yo veo Jenny Paipa conectada ahí con nosotros. Feliz cumpleaños. Que tengas también un día maravilloso. Yo escucho, yo veo y comparto la emisora diferente que ayuda a la gente. Aquí está su canción hermosa para nuestros cumpleaños, como es costumbre todos los días. Decirles feliz cumpleaños a nuestros oyentes bacanísimos en Tropicana.

0: 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Son las 11 de la mañana, 36 minutos con nuestros grandes amigos de Eurofarma. 11:36 en Tropicana.
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6: 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Son las 12 del mediodía. 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
1: Bienvenida a nuestros oyentes de Tropicana, la más bacana. Oiga, les quiero contar en esta tarde para darle la bienvenida.
3: Sí.
1: 12:10 minutos. Que hay mucha expectativa por el partido entre Arsenal y el Paris Saint-Germain. Sobre todo en el tema de las apuestas. ¿Cómo se mueve esto? Tan impresionante, ¿no? Tanto dinero que se mueve,
3: Dios
1: pero también.
3: Mío, la gente está.
1: Lo que gana, gana, pero y el que pierde, ay, ay, ay. Bueno, en fin. Les cuento que a esta hora sigue la visita del presidente Donald Trump con Xi Jinping. Temas de la cumbre, porque aterrizó muy bien para reunirse con el presidente. Va a depender cada vez más de Xi Jinping para frenar el conflicto con Irán. Así lo dicen varios expertos. Y bueno, esos son acontecimientos. Dos que están ocurriendo en Colombia en lo que tiene que ver con la parte deportiva y noticias internacionales. Ya les vamos a contar en el departamento de Boyacá cuáles son las más relevantes. Y con esta apertura le damos bienvenida a nuestro amigo JJ Monroy, quien es el encargado del deporte en Tropicana Informa. Y a nombre de quién, buenas tardes.
4: Hola, mi querido director, un saludo para usted, por supuesto para todos los oyentes a esta hora de la tarde, igual que para nuestro compañero Don Chiqui, el hombre que los entretiene desde muy temprano, claro, allí enlazados con todos nuestros compañeros y en fin. 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Si no, ustedes me pueden ver hoy, ¿no? Lástima que sí. No es televisión. No es televisión, porque si no...
3: Sí, mire cómo lo mandaron, pero que ahí... Sí,
1: claro, en los 80 le decían... Se hizo la Schuller.
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1: Oiga,
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1: Quiero saludar al profesor Patica, ya mandó enviar... los diseños de las camisetas que vamos a tener para el equipo de Tropicana, que estará en las calles con una actividad muy bonita. Saludo para profesor Gerson, director técnico de la Selección Colombia Fútbol 17, que está radicado en Duitama, pero que, bueno, está entrenando en la distancia. Muchos muchachos, lo que tiene que ver con el Fútbol 7, lo saludamos a esta hora que está en sintonía.
4: A don Gerson el Patica Guevara.
1: Guevara,
4: sí, sí, que un saludo para él y por supuesto que tendremos un cargamento de
1: señora...
4: medias para todos, ya sea para fútbol, ya sea para ciclismo, ya sea para lo que sea.
1: En las calles.
4: En lo que es el Mundial.
1: Sí,
4: Dios
1: señor.
4: Mediante. Le recordamos que el Mundial va a ser totalmente diferente. Aquí no van a haber transmisiones, aquí
1: no
4: va a haber toda la información, sí, con la mejor música, premios, y usted pare de contar para que sea
3: puro
4: algo
3: vacile,
4: diferente.
3: Jotica,
4: para sí, que sea algo diferente, porque es que eso, todos los 90 minutos...
1: Sí, dejémoslo hasta ahí, porque a la señora de pronto ya se le acabó la hoja copiar. Entonces, 12:13 minutos.
4: Ya le digo también para la señora esposa de don Gerson, el Patica Jiménez.
1: No, a los padres, también son muy emprendedores.
4: A los, bueno.
1: Y el profe mayor, que también está ahí en sintonía a esta
4: Así
1: hora, el
4: es,
1: profe
4: sí.
1: Patica.
4: 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Pues bien, entrando ya en lo que es, entrando en materia en la parte deportiva, pues tenemos que decir que Santa Fe... Uy, anoche Santa Fe se puso de, como dicen, se puso de moda y se puso de gorra pues en el campín, y cómo humilló ese pobre América, ¿no? Definitivamente. Santa Fe le hizo vivir una noche de terror al conjunto América de Cali y lo eliminó de la Liga Betplay. Después del empate 1-1 en la ciudad de Cali, el León hizo respetar su casa con una goleada que mandó directo a semifinales. Así que ya el conjunto cardenal pues ya está en semifinales. 3. Independiente Santa Fe aplastó a América de Cali en el Campín y se clasificó con autoridad a las semifinales de la Liga Betplay 2026 después del 1-1 de la ida en la ciudad de Cali. El León hizo respetar su casa con un contundente 4-0, o sea, goleada por una noche mágica de el señor Hugo Roda. Llega, marcó triplete, siempre se llevó el balón para sellar un global de 5-1 y seguir soñando.
3: Es el favorito de Santa Fe, ¿no?
4: El título, sí, sí. Pero más allá de esto, pues aparece otro que goleó 7-2. Estamos hablando, esto en cuanto a las dos presentaciones. Nacional de Fiesta en el Atanasio le metió 7 al Inter de Bogotá, que está en semifinales. El cuadro verdolaga vapuleó al cuadro bogotano y ya espera rival. Así que Atlético Nacional pasó por encima a Internacional de Bogotá en el Atanasio Girardot y selló su clasificación a las semifinales de la Liga Betplay 2026 con una goleada contundente. Aunque el equipo visitante sorprendió temprano con el gol de Juan Valencia, el verdolaga reaccionó con autoridad y empató por medio de Simón García, y antes del descanso ya había volteado el partido con un tanto de Mateus Uribe tras una nueva acción de pelota quieta. En el segundo tiempo, Nacional, oígase bien, convirtió la serie en una exhibición. Hablamos de Alfredo Morelos, que marcó un golazo de media distancia, de Simón García, que repitió, del Chicho Arango, de Edwin Cardona y Andrés Sarmiento. Completaron el 7-1 de la noche y el 9-2 en el global. Terminó completamente superando el cuadro paisa, ya espera rival del duelo que estará esta noche entre el Deportivo Pasto y el Deportes Tolima. Así que entonces, felicitaciones para todos los paisas y por supuesto también para la gente del Independiente Santa Fe, que ya están listos en semifinales de nuestro fútbol profesional colombiano.
1: Antes de contarle a nuestros oyentes cómo le fue a los pedalistas colombianos en el Giro de Italia, que está en vilo en este momento, Chiqui, ¿qué tenemos en materia de noticias?
3: George, seguimos avanzando en materia de noticias para todos los que están conectados con Tropicana 88.6 FM, también a nuestros grandes amigos de 1090 AM que siempre están conectados con nosotros. Gracias por escucharnos todo el tiempo. Les cuento, muchachos y mesa de trabajo, que a la cárcel madre y padrastro por abusar y torturar a una menor durante 9 años. Pues nada más y nada menos, la ciudad de Ibagué está conmocionada tras revelarse los detalles de un caso que desafía nada más y nada menos, pues, qué está pasando con la protección familiar. Pues es lo que se ha conocido, oyente bacano de Tropicana. A la cárcel pues fueron esas personas, el padrastro y nada más y nada menos la madre, que pues por fortuna, pues gracias a Dios, a tiempo se lograron dar cuenta.
4: Pero después de tantos años,
3: después,
4: mire.
3: Después de tantos años. Es una noticia que está tocando el corazón a través de redes sociales. Muchos se han comentado esta noticia y hoy la estamos contando en Tropicana 88.6 FM, igual en nuestro dial 1090M. Otra de las noticias, George, increíble. Mucha gente se pregunta qué es lo que está pasando. Tropicana se lo cuenta. Una nueva escena, muchachos, de terror se vivió nada más y nada menos en la vía Bogotá-Cúcuta. Hombres armados obligaron a bajar a personas de un bus, oyente bacano de Tropicana, y luego le prendieron fuego.
4: Candela.
3: Según los reportes, los sujetos obligaron a los pasajeros a descender del vehículo antes de prender fuego. En pocos minutos las llamas consumieron completamente el automotor que cubría la ruta para llegar a Cúcuta. Entonces, pues, es una de las noticias que está en desarrollo. Las autoridades ya le levantan las investigaciones para determinar quiénes están detrás de este ataque y pues relacionados, quién fue el que lo hizo. Pues vamos a ver qué dice la noticia en desarrollo luego de mediodía, a ver si ya está el desarrollo y se las estaremos contando. 12 del día, 18 minutos. Josh.
1: Me encantó ver al señor Carlos Amaya, el ingeniero y de la gobernación del departamento, nuestro gobernador, ayer mostrándole en redes sociales cómo es que se activa la clínica en Sogamoso Julio.
3: Buenísima.
1: Sandoval. Ajá. Aportando, ayudando a toda la gente que necesita, donde lo atiendan. Esto empezó desde el 25 de marzo, allí en esta recuperación con 35 espacios habilitados para atención médica, en un crecimiento del 192%, que busca responder el aumento de pacientes que requieren valoración y tratamiento especializado. Allí hay 27 consultorios destinados a especialidades y servicios de apoyo clínico como neurología, neurocirugía, medicina interna, dermatología, ortopedia, psiquiatría, pediatría, cirugía pediátrica, cirugía plástica inclusive, cirugía maxilofacial, urología, psicología, nutrición, ¿completo? Terapia ocupacional, clínica de heridas, fonoaudiología y toma de muestras de laboratorio, entre otros. Me encanta porque hay muchos también enfermeros, enfermeras que salieron de estudiar y no tenían dónde trabajar.
3: No tenían dónde
1: cambiar. Es una fuente de trabajo más para la ciudad de Sogamoso. Lo mismo los médicos. Médicos que necesitaban un espacio para atender a pacientes con especialidades y no tenían dónde trabajar. Qué chévere que haya llegado este servicio de verdad a la clínica Julio Sandoval en la ciudad de Tunja.
3: De Sogamoso,
1: sí.
3: En pleno centro ahí,
1: claro,
3: de la villa.
1: El alcalde de Sogamoso también estuvo, nuestro amigo oyente de Tropicana, el doctor Mauricio Barón, el gerente del Hospital Regional de Sogamoso, el IFAN, Mauricio Camacho, y la gerente del S Salud Sogamoso, Jaime Vargas, que se revisó el funcionamiento de los servicios ya habilitados en la nueva sede, considerada una de las apuestas más ambiciosas del sector de la salud en el departamento de Boyacá. 12:20 minutos, Jota.
4: Así es, seguimos hablando ya del Mundial, porque la prelista de convocados de Colombia al Mundial 2026, todo mundo pregunta, ¿y por qué no se reveló ya al público? Aunque Néstor Lorenzo ya entregó los nombres bloqueados para la Copa del Mundo a la FIFA, la información se mantiene por ahora privada. Hay incertidumbre alrededor de la selección Colombia para el Mundial 2026, aunque el técnico argentino pues entregó oficialmente la prelista exigida por la FIFA. El contenido del documento permanece en absoluto secreto por petición expresa del cuerpo técnico de la Federación Colombiana de Fútbol, mientras otras selecciones comenzaron a revelar nombres y generar expectativa. En Colombia el hermetismo es total. ¿Por qué, señores? Si ya todo el mundo sabe que si hoy es martes, pues mañana el miércoles, y así sucesivamente. Ya tenemos entonces las 12:21 minutos en la hora de Tropicana, informa 88.6 FM y 1090 AM, de lado a lado por todo el departamento de Boyacá.
1: El español Igor Arrieta se quedó con la quinta etapa del Giro de Italia 2026, dándole así al equipo UAE su segundo triunfo consecutivo. Arrieta se impuso en un apasionante cierre de carrera sobre el portugués Alfonso Eulalio, quien no se fue con las manos vacías, pues se convirtió en el nuevo líder de la clasificación general. Reviva el triunfo de Igor Arrieta en esta quinta etapa. A sus 23 años tiene Arrieta, por supuesto, el segundo triunfo profesional después de la modesta clásica de Ordizia el año pasado. Ahora logró derrotado a Eulalio en unas condiciones meteorológicas espantosas. Lo único que les digo es que Alonso Eulalio está en la clasificación general en el primer lugar, Igor Arrieta en el segundo, el 3 es Cristian Scornoni, el noveno lugar es para el colombiano Egan Bernal, y de número 46 entró Einer Rubio en esta etapa de la presentación del Giro de Italia. 12:22, una pausa, ya regresamos con más de Tropicana Informa.
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0: novia de la Puerto Rican Power, que andan haciendo esa tremenda agrupación. Nos dejaron grandes golosinas musicales, ¿no? La Puerto Rican Power.
1: Qué bueno. Le gusta qué al buena. Profe Gerson practicando allá con toda su selección.
2: Le encanta Colombia. Mucho la salsa a este hombre, ¿sí?
1: Oiga, ¿será que el profesor Gerson no viene y nos habla aquí un poquitico de sus análisis de la Selección Colombia mañana? Deberíamos de invitarlo a que venga aquí y nos hable cómo ve a la Selección Colombia con esa noticia de lo que sacó Néstor Lorenzo.
2: Opa. Sería muy interesante,
1: de la confirmación.
2: ¿No? Sobre todo un hombre que maneja el deporte y maneja las diferentes categorías aquí en
1: Oiga, ¿usted ya visitó las canchas del profe? El bonito escenario de las canchas que tiene aquí en la ciudad de Duitama.
2: Sí, no, él hace un mantenimiento espectacular.
1: Para mí son las mejores que para practicar ese fútbol.
2: Pues yo pienso que eso no lo dice ni uno ni él, eso lo dicen la cantidad de gente que nos visita todos los fines de semana.
1: De los equipos y todo. Bueno, ahí le queda la invitación, un saludo cordial para profe Gerson, director técnico de la Selección Colombia de Fútbol 7. ¿Qué tenemos en materia de deportes?
2: Bueno, le cuento que la FIFA había fijado como fecha límite el día lunes 11 de mayo para que todas las federaciones enviaran una convocatoria preliminar con un mínimo de 35 jugadores y un máximo de 55. Esa lista funciona como el universo definitivo o del que cada entrenador podrá escoger la nómina final para la Copa del Mundo. Y además será la única base habilitada para hacer reemplazos de última hora por lesión o enfermedad. En el caso de Colombia, la decisión fue mantener la reserva absoluta a diferencia de selecciones como Bosnia sí. y Herzegovina o la propia Suecia, que ya publicaron incluso sus listas finales de 26 convocados. Es crítica en el fútbol, ya no hay secretos.
1: Sí, claro.
2: Ya todo el mundo ya sabe cómo juegan y esto y aquello, así que yo no entiendo por qué tanto misterio, mejor
1: sí,
2: dicho.
1: Sí, claro.
2: Y ya publicaron incluso sus listas finales de 26 convocados. Lorenzo prefirió manejar todo con discreción y evitar cualquier ruido externo antes de la oficialización definitiva. La única exigencia específica de la FIFA para esa prelista es incluir al menos 4 arqueros. Más allá de eso, no existía obligación de hacer pública la convocatoria. El verdadero corte llegará el próximo 2 de junio, fecha límite para que Colombia entregue oficialmente los 26 jugadores que disputarán el torneo. Esa sí será una lista obligatoriamente pública y definitiva para arrancar la competencia. A partir de allí solo habrá una excepción posible. Hasta 24 horas antes del debut mundialista, eso yo se lo comunicaba ayer a nuestros oyentes, que cada selección podrá reemplazar futbolistas únicamente en casos de lesión grave, óigase bien, o enfermedad. Eso sí, el sustituto necesariamente deberá estar dentro de la prelista enviada previamente a la FIFA. Es decir, ningún jugador por fuera de ese universo podrá ser convocado sobre la marcha. O sea que dentro de las

0: prelista de los 55 tiene que estar el sustituto del que esté enfermo o lesión o parece de contar. No puede ser llamado ningún jugador que no haya estado en la prelista de los 55. Así que espero que entonces quede esto totalmente claro, mi querido director.
1: Muy bien.
2: Buena noticia.
1: Hay una nueva feria de vivienda del Fondo Nacional del Ahorro. Ya les voy a contar aquí rápidamente cómo tienen que inscribirse. Será en Bogotá, en una nueva línea de crédito para el mejoramiento sin garantía hipotecaria y una alternativa inédita, que permitirá a miles de colombianos ampliar y remodelar o construir más pisos en sus casas, Chiqui. Pero esto para tomar esta decisión tiene que pasar primero por el plan de ordenamiento territorial.
0: Planificación.
1: Sí. Claro, planeación.
2: Ajá.
1: ¿Cómo ampliar, remodelar y construir más pisos en sus casas, apartamento, sin necesidad de hipotecarlos?
2: Hay gente que pone la lona y se pone a improvisar. Sí, claro.
1: Financiación hasta el 100% y los colombianos podrán financiar mejoras en su vivienda sin hipotecarla, lo que representa una oportunidad única para quienes deciden transformar su hogar sin asumir riesgos por su patrimonio. Pero entonces ahí es donde viene, porque el frente se lo van cobrando en el impuesto,
2: ¿no? Ajá, sí.
1: Es donde empieza...
2: Entre más lindo, más vale.
1: Claro.
2: Sí.
0: Claro. La comodidad cuesta.
2: Por eso es que dejarse la fachada como Dios lo trajo uno del mundo, vea.
1: No. Yo quiero ladrillo a la vista. Ya. Esto empieza 22, 23 y 24 de mayo en la sede principal, ahí para los que quieran 12:32 y nos escuchan a través de la aplicación, la página web de Tropicana Colombia.
2: Dicen las mujeres cuando un hombre es brusquito de cara. ¿Saben cómo le dicen ahora?
1: ¿Chusquito?
2: No. Cuando son brusquitos de cara, le dicen...
0: ¿Carepiedra?
2: No. Fuera carepiedra. Le dicen, oiga, usted tiene una cara como económica, ¿no?
0: Claro, porque nadie lo ve.
2: Cara como económica. Bueno, qué chévere esta iniciativa, George, que están haciendo en Villa de Leyva. ¿Cuándo es 15 de mayo? Bueno, creo que es...
1: Estamos a 2 días.
2: ¿A 2 días? Muchachos, increíble. Intercambio verde en Villa de Leyva. ¿Por qué se llama así esta campaña? Pues este 15 de mayo, lleva tu reciclaje, George. Todo lo que tengas de reciclaje en tu casa, bueno, lo que tú tengas de reciclaje, oyente bacano de Tropicana. Nada más y nada menos en el parque principal y vas a recibir nada más y nada menos, no plata. Te van a entregar una malla de pera. Espectacular. Malla de pera para todas las personas que lleven su reciclaje. ¿Listo? Entonces, pilas, recibe el doble de su peso, o sea, en peras.
1: Sí.
2: ¿Sí? Digamos, XY, digamos, el reciclaje que usted llevó son 15 kilos, Jota.
0: Sí, señor.
2: Entonces, usted va a llevar 15 kilos de pera, le van a dar por el reciclaje. Digamos, usted lleva 20 kilos, George, te le van a dar 20 kilos.
1: Para ayudar a los productores, claro.
2: Entonces, señores, esta es una iniciativa chévere, espectacular, y qué chévere que se pueda hacer nada más y nada menos esto con apoyar los productores de Tibanayos.
1: Sí, claro.
2: Bacanísimo. Me gusta. Muy bien. Me gusta. Qué iniciativa de ayudar al medio ambiente, al planeta, con eso. Entonces, ya saben, a llevar reciclaje. Si usted tiene 10 kilos, le van a dar 10 kilos de pera.
0: Si usted llevó 20 kilos, pues 20 kilos.
1: No, pero qué señoras peras, viejo.
2: Sí.
1: Parecen melones.
0: Bueno.
1: Y no solamente así como hay ese tipo de peras, hay también las manzanas por este sector que en su tiempo... fue productor primario de Sudamérica de la lenteja, de la famosísima lenteja, ¿Tibana? Que se fue así, el sector de Tibaná.
2: Ah, oye,
1: bueno, ayer había un debate anoche en el programa de A Que No Me Duermo, ya saben, de lunes a jueves, después de las 8 de la noche. Pero me parece muy bien que traer estos temas de debate. Yo quiero decirles que, independientemente, siempre vamos a respetar a nuestras fuerzas militares, pero ya tomaron la decisión de que el uniformado se va. Se va. En las últimas horas se destacó esta fuerte polémica debido al procedimiento que adelantó este agente en el sector conocido como la Convención en Río Negro, Antioquia, luego de que un habitante de calle fuera capturado por atacar a un uniformado y uno de los patrulleros le propinó un disparo a un perro que al parecer era de propiedad del sujeto y que debido al caos terminó por morder a varios ciudadanos y al patrullero en mención. Si usted provoca a un animal, el animal reacciona y protege a quien le da de comer, a quien le da de dormir, bueno, en fin. Pero no quiero entrar en detalle en discusión con la audiencia. Dice que el pronunciamiento de las autoridades como manera de noticia ante esta situación, el informado anexó la arma de dotación, bueno, en la institución, da apertura a la investigación disciplinaria para el esclarecimiento de los hechos. Bajo el debido proceso, la Policía Nacional reitera el respeto por la vida y bienestar de los animales. así como el uso racional y proporcionado de la fuerza y la utilización, obviamente,
0: del arma.
1: Del arma. Entonces, el uniformado involucrado fue valorado tras recibir una mordida por parte del animal, posteriormente fue apartado del cargo, mientras se adelanta la investigación, la cual busca determinar si el patrullero actuó en defensa propia o se trató de un caso de exceso de fuerza. Pero, ¿qué dice la Secretaría de Seguridad y Justicia de Río Negro? Emitió un comunicado en el que lamentó la muerte del canino tras el operativo policial. Cabe aclarar que las imágenes que están en www.tropicanafm.com se aprecia cómo el animal muerde a la gente y este reacciona con, pues obviamente, ultimándolo. La plataforma Alto, defensora de los derechos de los animales, también se anuncia que hay una denuncia penal en contra del responsable, que es la ley 1774 de 2016, que contemplan penas,
2: sí,
1: que van desde 12 hasta 36 meses de prisión para quienes maltraten o causen heridas de gravedad a los animales. Y las multas oscilan entre los 5 a 60 salarios mínimos mensuales legales vigentes. Repropinamos la transmisión porque nadie lo que pasó, por ejemplo, en Sogamoso.
2: Ajá.
1: ¿Ya? Y de ahí nació, de ese caso, nació la ley Ángel.
2: La ley Ángel.
1: Entonces, usted no puede tomar nuevamente.
2: El perrito despellejado la perrita que le pegaron el tiro en Sogamoso.
1: No,
2: que
1: es una campaña es espectacular. Increíble. Es increíble. Y pues lo replicamos para que usted se abstenga de tener estas decisiones. Es diferente coger un palito y tan, defenderse. Pero no ultimarlo.
0: No matar.
1: Finalmente, eso ya déjeselos a las autoridades, obviamente, a ver cómo van a responder, si el perro es que tiene rabia, bueno, en fin.
2: Y es que, mira, ya que tocas un tema muy importante, George, esta mañana veía una noticia, oyente bacano de Tropicana, que ha aumentado mucho los casos de perritos con rabia en la calle. Listo, oyente bacano de Tropicana 88.6. Y también es increíble la cantidad de envenenamientos que se han visto durante estos días en la Ciudad del Sol y del Acero de perritos y gatos. La gente dice, ¿qué está pasando? Pero nuevamente, en serio, es de prestarle atención porque aumentó nada más y nada menos, muchachos y mesa de trabajo, en serio, la rabia en peluditos de la calle. Entonces, pilas, oyente bacano de Tropicana, desde la Secretaría de Salud, hacen un llamado muy importante para esas personas a vacunar estos amigos de cuatro patitas, oyente bacano de Tropicana 88.6 FM. Recuerde que esta vacuna de antirrábica es totalmente gratis, eso no cuesta absolutamente nada. Ustedes tienen que estar pendientes de todas las campañas, nada más y nada menos que hace los diferentes también centros de ayuda a esos peluditos, pues que tienen sus albergues y allí los cuidan de la mejor manera. Entonces, oyente, o sus refugios también tienen esas jornadas. Entonces, oyente bacanísimo, a prestarle mucha atención a esta hora en Tropicana, la más bacana, bacanísima. 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
0: Sí, ya, clarito, clarito, así como estoy hablando a esta hora.
2: No sé, qué chévere, Otica. Preséntanos la hora con Pax.
0: Tenemos las 12:39 en la hora de Tropicana, la más bacana, bacanísima.
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0: adivine con quién estaba hablando ahorita, Jota.
1: No, me imagino que será el hombre de las medias.
0: Bueno, confirmado. Mañana va a tener al director técnico de la Selección Colombia aquí al mediodía en Tropicana Informa. Director técnico de la Selección Colombia de Fútbol 7, porque le ha dado muchos logros. Nivel, esa categoría le ha dado muchos logros a nuestro país, a donde ha jugado en un campeonato en México, en Sudamérica, y el director técnico vive en Duitama, es boyacense.
1: Y recientemente estuvo, creo que fue en Ecuador. Algo
0: el profe
1: así.
0: Gerson, sí, estuvo también en Ecuador. Profe, gracias por asistir mañana, porque mañana le voy a preguntar, ¿cómo ve usted la alineación, la selección que está teniendo en este momento antes del amistoso despedida para Colombia, la Selección Colombia al certamen global? Y le voy a preguntar también mañana, para que se va preparando usted, ¿cuál es su favorito del partido entre Arsenal y el Paris Saint-Germain? Que eso será el próximo 30 o 31.
1: Creo que es el 31. Sábado.
0: ¿Este sábado que viene?
1: Sí, claro.
0: ¿Así de rápido?
1: Sí, es rápido.
0: No, ¿sí?
2: Sí, es este sábado.
0: No, entonces que valga, venga la invitación.
2: Eso es con el Arsenal. Ese es un partidazo. No, es que la gente lo está esperando. Y es que increíble la cantidad.
0: O sea, ¿se fue de partido usted otra vez?
2: Sí, o sea, la cantidad.
0: Es a las dos, ¿no?
2: Sí, es la cantidad de apuestas que la gente ha hecho.
0: Y el dinero que se mueve entre los dos equipos. ¿No?
2: Incluso mira que están pagando
1: las apuestas.
2: O sea, es que están pagando demasiado también.
0: ¿Al 200? Bueno, sí, ya han puesto. Estamos entrando en la recta final, amigos de Tropicana, la más bacana, bacanísima. Quiero que ingresen en www.tropicanafm.com porque usted va a encontrar mucha información. Mire, se aproxima el tema de la prima, ¿no? ¿Y cómo se calcula, por ejemplo, la prima de un amigo guarda en el 2026? La fórmula, salario más auxilio de transporte, bueno, en fin, ahí está para que ustedes ingresen, vayan, hagan la misma formulación. Pero también hay una noticia muy importante con la cual quiero cerrar a las 12:47, muy corta, porque resulta que en Colombia existen diferentes tipos de subsidios que tienen como objetivo auxiliar a la población en específico que requiere de alguna ayuda para quienes quedaron sin empleo y están cesantes y puedan solicitar el subsidio de desempleo, un mecanismo de protección que apoya a quienes perdieron su trabajo. Dicho auxilio garantiza a sus beneficiarios en el acceso de salud, aportes a pensión, servicios de intermediación y capacitación laboral. La entidad que maneja y financia los recursos de este incentivo es el Fondo de Solidaridad y Fomento al Empleo y Protección al Cesante. Para poder tener y pedir este subsidio hay que hacer una solicitud a las cajas de compensación. Hay instituciones que revisan la postulación y los requisitos de cada solicitante para autorizar, pues obviamente, o denegar esta solicitud. Por este mismo, es necesario pertenecer a las diversas instituciones. Los requisitos para solicitar el subsidio, el tema de qué personas, de cuánto es el subsidio, por ejemplo, del desempleo. Hay un primer pago del 40% de que es 1.5 salarios mínimos legales vigentes, que corresponde a 1.050.000 pesos. Y según la tabla, estaba viendo aquí que hay un segundo pago de 787.907 pesos, un tercer pago de 525.272 pesos y un cuarto pago del 10%, que es 262.000 pesos. ¿Quieren saber más de la noticia? Ingresen ya, amigos, en tropicanafm.com, www.tropicanafm.com, porque resulta que hay una pregunta: ¿quiénes pueden pedirlo y cuántas veces se puede? En el valor de 2026. Entonces ingresen la noticia. Si nos queda tiempo, Chiqui, publiquémoslo a través de redes sociales, porque hay mucha gente que por X y motivo, por un tema de salud, no pudo seguir trabajando y pues necesita trabajar porque tiene deudas. O se terminó el contrato y se lo van a renovar hasta después y se quedó sin trabajo. Se quedó sin camello. Entonces tiene que ponerse en contacto con la caja de compensación familiar de su departamento, porque no es solamente para Boyacá.
2: No.
0: De su departamento a nivel nacional. Esa es la noticia con la que quiero cerrar. Por eso somos la emisora diferente que ayuda a la gente.
2: Y a los peluditos.
0: Profe, mañana lo espero. Profe Gerson, mañana lo espero.
2: Patica.
0: Al mediodía.
2: Traiga la patica.
0: Guevara. ¿Con qué cerramos?
1: Así es, mi querido compañero. Pues les hablaba entonces de que el pedalista español Igor Arrieta, en una jornada pasada llena de lluvia, granizo, caídas, y en los últimos 3 kilómetros perdió rueda por el ciclista portugués Eulalio Alfonso, al equivocarse en uno de los cruces de la vía, y que no vio la cinta, así sería lo que estaría eso tan feo, que no vio la cinta de señalización y perdió segundos importantes, y en los últimos 800 metros alcanza a Arrieta Alfonso y le gana la quinta etapa. Así que este hombre, además de equivocarse, pues solamente se regresa, lo alcanza y le gana. Así que el ciclista portugués se convierte en el nuevo líder del Giro. El grupo de los líderes de los equipos llegó a 7 minutos y 19 segundos. Así que muy, muy bien por este hombre que no solamente se equivocó, sino que también ganó. Pues bien, mis amigos, ya tenemos entonces las 12:50. 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
1: 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Saludos para Alexandra León y, por supuesto, para la señora Dora. 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JJ Monroy y nuestro director, además de mi querido Chiqui, les deseamos un resto de tarde espectacular. Y ya ustedes saben que quedan con la mejor programación que les ofrece Tropicana, la más bacana. Yo me voy para regresar mañana, Dios mediante.
2: Eso mismo, tica.
1: Que tengan una excelente tarde, se me cuidan y los esperamos mañana a la misma hora.
2: ¿Hasta qué hora haces el permiso, IJ?
1: Hoy no, ya tengo que ya ir a presentarme porque tengo que ir a tomarme ya las, ¿cómo que llaman? Las 11.
2: ¿La del almuerzo?
1: No, después del almuerzo, ¿qué viene?
2: Las 11.
1: ¿Y el refrigerio? 11, sí, el refrigerio.
2: Listo.
1: Sí, allí dan las 6 papas.
2: Eso, vea. Les cuento, muchachos, y mesa de trabajo, que ya la Registraduría Nacional del Estado Civil habilitó el enlace para que usted verifique si es jurado de votación. ¿Listo?
3: Lo que habíamos hablado, sí.
2: Ya lo habilitaron, ¿listo? Estaba viendo mi poderosísima cédula y me dice, a la fecha, el 13 del 05 del 2026, usted no ha sido seleccionado como jurado de votación para estas elecciones. No obstante, podría ser designado antes del evento electoral. Por favor, vuelva a consultar.
3: Eso se tiene que consultar 10 días antes. O sea, quiere decir que la otra semana sería muy prudente para aquellas personas.
1: Revisar.
3: Para que, exacto, revisar para que no vayan a recibir la sanción.
1: Y a llorar al valle. Bueno, mis amigos, ya en el cierre tenemos que saludar rápidamente a nuestros buenos amigos de Arcillas Boyacá. Allí está el máximo jefe haciéndose presente y, por supuesto, toda esa gran muchachada.
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0: 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Son las...
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12: 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Son las 2 de la tarde. 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

0: Papa, para papá. ¡Hey! ¡Sorpresas te da la vida te da sorpresa! Ah, ah, ah. ¡Qué sabroso suena! ¡Pedro Navaja! La, la, la, la. Ya me dio sed. Para algo bien frío, ya mismo, luego de escuchar a Pedro Navaja del señor Rubén Blades. Hola, buenas tardes, soy DJ Chiqui el Bacán de la radio Sonámela, papi. Aquí es el DJ Agropecuario, DJ Chiqui, acompañándolos a
1: arriba
0: todos.
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0: Eso, qué rico, qué sabroso. Acaso, mi amor, tu DJ Agropecuario acompañándote, vea. ¡Uy! Hola, hola. ¿Qué días no se toma en Boyacá? Venga, yo voy a preguntarles en serio. ¿Qué días no se beben en Boyacá? A ver, díganme ustedes. ¿Qué día no se beben en Boyacá? A ver.
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0: vestido. Hoy quiero preguntarles a todos ustedes, ¿qué canción no te pueden poner cuando estás tomando? Porque terminas haciendo, hey, locuras. Perdiendo hasta la dignidad.
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0: para... Ejemplo para arrancar ese debate. Está bien.
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0: El regreso del alambrado.
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0: ¿Qué?
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0: ¡Qué sabroso, Dios mío! La
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0: ¿Cuál es esa canción que en serio te hace decir... una más y para la casa?
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0: Y terminas ahí bebiendo hasta el otro día, ¿no? Y...

0: Chiqui, sonámelo.
1: Claro, papá, ¿en dónde?
0: En la más bacana Tropicana.
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3: Usted, amigo DJ, colóquele esa vaina a las mujeres cuando están despechadas y esa vaina no hay quien las pare.
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3: ¡Ey, qué sabroso, ¿no? Para, ¿qué días no se toman en Boyacá? Venga, levanten la mano, en serio. Boyacense que se respeta, ¿qué día no toma?
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3: Vean las mujeres, ¿ah?
5: 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Otras beben por una traición.
3: ¿Otras qué?

Vamos a ver qué mujer se anima a cantar esa vaina. Hoy en el karaoke de Tropicana, a ver, esas notas de voz, 323-249-5074. A ver, pero dígalo, a ver.

0: Ahí saludito bacano para Andrea Barrera, vea que está juiciosita ahí destapándose también un santo sorbo a esta hora. Para Karina Sierra, vea que también va levantando la manito conectados con nosotros. Qué bacano, vea, para Joana Barrera, quien más está por acá, 323-249-5074 con la emisora diferente que ayuda a la gente. Lendy, ¿cómo vas? Juiciosa camellando, dice por acá. Edwin Papi, Edwin Díaz. ¿Qué será la vida de Kevin ahí? ¿Eh? Está como perdido el hombre, ¿no? Amante del mountain bike. Por aquí me dicen un saludito bien bacano para Tatiana Alba en Tunja. Epa, tan enamorado soy.
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0: Por acá me dicen un saludo muy bacano para Michael.
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0: El hombre de las calcomanías.
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0: Pero cántelo, María Cárdenas, ahí en el lugar de trabajo. A ver, ¿cómo dice?
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0: ¿Ahí es donde qué?
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0: Eso sí, les encanta destapar el santo sorbo, ¿no? Después del almuerzo. Dios mío, estas mujeres, si no cambian.
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0: Bueno, pilas. Hoy con el tema del día.
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0: perder. La vamos a vacilar. Canciones que nos hacen perder la dignidad, que usted dice, está baila.
1: No.
0: Esas son esas canciones que usted dice, canción que me hace perder la dignidad. Hoy vamos a hablar de eso. De esas canciones que nos hacen perder la dignidad. Carolina, yo quisiera escucharla a usted y que me diga qué canción le hace perder la dignidad, ¿no?
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0: La dignidad, ¿no?
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0: Está hablando de la virtud, sino de la dignidad. ¿Listo?

0: 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Son las
1: 2 de la tarde, 14 minutos. Hablando de esas canciones que hacen perder la dignidad. ¿Qué canción le hace perder hasta la dignidad? 2:14 con el banco BBVA.
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1: Así vamos avanzando en esa jornada maravillosa. Canción que te hace perder la dignidad. Yo creo que esta.

Canción oyente bacano de Tropicana. Hablando de esas canciones que a usted le hacen perder la dignidad.

0: canción que hoy le hace perder a usted la dignidad, oyente bacano de Tropicana? ¿Cuál es esa canción? A ver, ¿eh? Cuéntemelo ya mismo.
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0: A través del 323-249-5074. 323-249-5074. ¿Qué canción, oyente bacano? Le hace perder la dignidad.
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0: Por acá, 323-249-5074. En materia de información y de curiosidades, en nuestro dial 88.6 FM también tengo curiosidades, noticias que contarles a nuestros oyentes, a nuestros grandes amigos de Jabón Rey, que nos van informando la hora en Tropicana.
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0: 2 de la tarde, 21, 2:21 en Tropicana, 2:21.
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0: esta hora en Tropicana, la más bacana, bacanísima, Rafael Escalona, 17 años que partió de ese mundo, pero dejó un legado increíble, ¿no? Recordemos que un día como hoy, hace 17 años partió físicamente uno de los compositores más grandes de nuestra música. Pero nada más y nada menos, su legado sigue intacto con las canciones que marcaron esos grandes momentos. De este señor grande del vallenato, reconocido como uno de los pioneros en el mundo del vallenato,
1: ¿bien?
0: Rafael Escalona, oyente bacano de Tropicana, un día como hoy nos dejó canciones como cuáles. Les voy a decir ya mismo qué canción nos dejó Rafael Escalona que usted dice, uy, escucha esa vaina. Y que de hecho también está en la voz espectacular, nada más y nada menos, de el gran Samario Carlos Vives, ¿no? Recordemos que el Samario Carlos Vives, de hecho, le hizo grandes homenajes a Escalona, ¿no? ¿O quién vio Escalona? Si lo tuvieron la oportunidad de verlo alguna vez. Alguna vez en la televisión, en el canal Caracol, cuando dijo, vamos a hacer homenaje a Escalona, y salió Escalona. Una de esas canciones que precisamente hizo él es esta, oyente bacana.

Otra de las canciones que nos dejó el gran Rafael Escalona es esta otra palo de canción. ¡Rafa María!

0: Rosa María, que dice Rosa María, se fue a la playa, se fue a la playa. Ahí se va dando ese viaje musical. Hoy con Rafael Escalón, hace 17 años se fue de ese mundo, dejándonos un gran legado en el mundo de la música. El Samario Carlos Vives hizo muchos homenajes espectaculares con sus canciones, precisamente a Rafael Escalona. 2:26 p.m. Por acá dicen, canción que le hace perder la dignidad. Por acá dice, listo. Me mata la melancolía. Esa canción que le hace perder la dignidad. Venga, ¿qué canción le hace perder la dignidad? Oyente bacano, dígalo.
1: Buenas tardes.
0: Hola, hola, papá.
1: Contando sintonías de Nopsa.
0: Nopsa presente.
1: Una de las canciones que tal vez me pone sentimental. Sin medir distancias de Diomedes Díaz. Gracias.
0: Listo.
1: Hay más, pero pues esa es una de las principales.
0: Hay más. Le voy a regalar esta canción a un oyente que me dijo, no diga mi nombre, pero regáleme la canción, que es la canción que me hace perder la dignidad. Uf. Acá está Karol G al lado del Buki Marco Antonio Solís, con eso que se llama Coleccionando Heridas. 2:27 p.m.

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0: 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Señores, que va avanzando en esa maravillosa jornada y nos informa la hora. ¿Ya te tomaste tu Pax día o Pax noche? 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Son las 2 de la tarde, 38 minutos, 2.38. ¿En dónde? En Tropicana, la más bacana, bacanísima, 2.38.
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0: ¡Woo! Señores, la mamá de las emisoras está al aire y es Tropicana. ¡Eso! Dijo el oyente, jeje. La canción que le hace perder su dignidad la hace Diomedes Díaz, el cacique de la junta. Se acerca el 26 de mayo. Y para todos mis seguidores.
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7: No

0: Ahí estaba, sin medir distancias, el cacique de la Junta. Se nota, legua, que está sufriendo por un amor. Para, pa, pa, pa, salsita para el alma. Avanzando en esa jornada maravillosa. Ya les estoy compartiendo a los que me están levantando la manito ahí a través del WhatsApp, bacanísimo, 323-249-5074. Les estoy compartiendo el enlace para que ustedes verifiquen ya mismo
1: que no estás aquí.
0: Si ustedes son jurados de votación, ¿listo? Ya el que levante la manito ahí a través del 323-249-5074, les voy a compartir el enlace donde ustedes pueden verificar si es jurado de votación para las elecciones presidenciales para este 31 de mayo, ¿listo? Recordemos que las elecciones presidenciales, oyente bacanísimo, se llevarán a cabo el 31 de mayo. Puede ser que haya segunda vuelta, puede ser que solo sea en la primera vuelta, oyente bacano, que ganen en primera vuelta. Hay varios candidatos, los más opcionados, según las encuestas, oyente bacano de Tropicana. Sigue siendo Abelardo de la Espreya, Paloma Valencia, Iván Cepeda, son los más opcionados que precisamente se han visto en las encuestas. ¿Listo? Entonces, 323-249-5074 para que ustedes miren, oyente bacanísimo. Ustedes pueden ahí levantar la manito, me dicen, ¡hey, chiqui, lánzame, lánzame! El enlace, si me toca ser jurado de votación. Y de una verificamos, a ver si le toca ser jurado de votación. Recuerde que esta vaina tiene una multa increíble, oyente bacano de Tropicana. La multa, oyente bacano, es un platal. Y si usted trabaja en un cargo público, pierde su camello, papá. ¿Por qué? ¿Por qué? ¿Por Dios? ¿Por qué? ¡Deseándote! Ay, cada día, cada noche, ¡deseándote! Angie, ¿esa canción te hace perder la dignidad? ¿Qué canción te hace perder la dignidad, Angie? Ahí ya que me dices que quieres escuchar la canción, la de ¡Ay, Dios mío! Esa es de Karol G, ¿cierto? Esa es de Karol G, sí, ya la busco. Las 45, pero ¿esa te hace perder la dignidad? ¿O cuál?

0: 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Son las...
1: Señores, 2 de la tarde, 50 minutos, 2:50 Tropicana con FENAVIFONAT 2:50.
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1: 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Siempre está con nosotros. 2 de la tarde, 51. Vamos avanzando en esa jornada maravillosa. Acá llega la bicicleta Karol G. Con eso que se llama Ay, Dios mío, qué.
3: Auricular.

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2: 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Son las 3 de la tarde. 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

0: recuerde que Fonseca y Andrés Cepeda son los compadres, ¿no? Ah, eso se llama Antes que el tiempo se vaya.
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2: 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Son las
0: 3 de la tarde, 8 minutos, 3-8. ¿En dónde? En Tropicana, la más bacana, bacanísima, 3-8. ¿En dónde más? En Tropicana, la más bacana, 3-8.
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0: Sí, señores, yo escucho, yo veo y comparto la más bacana Tropicana 88.6 FM. Estoy compartiendo, oyente bacanísimo de Tropicana, el enlace donde ustedes pueden verificar si es jurado de votación. Recuerde que esta vaina tiene una multa, ¿no? Ya se estoy compartiendo a través del WhatsApp 323-249-5074. Revisen si les toca ser jurado de votación. Revisen, después diga que es que esa multa de dónde me apareció. ¿Por qué? ¿Por qué? Por Dios, ¿por qué? ¿Por qué?
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0: sigo compartiendo el enlace para que verifiquen, oyente bacano, si de pronto les toca ser jurados de votación. Ya saben, ya saben. Para mi canal, yo escucho, yo veo y comparto. La más bacana, bacanísima. Por acá dice buenos días, me regalé la canción. Me bebí lo del arriendo. Oiga, esa canción va a perder la dignidad. Me fui de farra, compa, con unos amigos. Y me bebí lo del arriendo y el mercado. Me volví un ocho que hasta se me descuadró la carcajada. Bueno, por acá, hola, Karencita, ¿cómo estás? Dice corazón bello, te voy a colocar de una vez en el enlace para que veas si te toca ser jurado de votación, solo para mayores de edad, ¿no? Ah. Evítense esas multas, en serio, esas multas son costosísimas, ¿eh? No imaginan todo lo que vale una multa por no ir a ser el jurado de votación. Tropicana se lo cuenta, le comparte el enlace para que se verifique, oyente bacano, yo veo, escucho y comparte. 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
1: Nuestro jurado está en modo selección. 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
0: Señores, ya pueden votar a través de www.tropicanafm.com. Aceptan los términos y condiciones y a votar, a elegir el mejor video. 10 videos son los finalistas. De esos 10 videos van a quedar solo 4 hasta el 30 de mayo. ¿Listo? A votar, a votar, a votar por ese sueño salsero. ¿Quién se va para Las Vegas de estas personas con esos tremendos videos? ¡Qué creatividad tan maravillosa! En serio, les quiero regalar un bravo. ¡Ey! A las personas que en serio se tomaron el tiempo de hacer la dinámica, de hacer el video, de ser creativos, de pensar en ese sueño de ir a Las Vegas, que los lleva a Tropicana totalmente gratis. 2 personas se van para Las Vegas con todo pago, hoteles, desayuno, almuerzo, comida. Está muy bueno. Dime lo que precio tiene el cielo, que alguien me lo diga. ¿Qué debo hacer para tenerte conmigo? ¿Cómo es que te amo así? Con todo el pensamiento.

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1: Sí, señores, la más bacana Tropicana 88.6 FM está al aire disfrutando de esa programación maravillosa también. Saludando por ahí a todos los amarillos que hoy están modo camello. A nuestros amigos de las busetas les vamos a regalar esta vaina, pero con todo el poder, vea papi.
2: Oye, primo mío.
1: No, esa vaina no es, espere que metí mal el dedo, dijo un amigo. No me pinche ahí, esta sí es, vea.

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5: 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Son las 4 de la tarde. 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

0: en Tropicana. Son las...
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0: Que va a llover. Ya el clima se va poniendo un poquitico gris y nosotros avanzamos en esta tarde. 4:33 con Pax.
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Es momento de ponernos en modo Pax a ese fin de semana. Y Tropicana dice, ay, Juliana, qué mala eres, Juliana. Cuco Baloy con el original. Sabrosura total. Y el modo Pax. Y las porque

0: Señores, 4:34 PM. Avanza la tardecita. Nosotros por acá nos ponemos modo miércoles y con sabor a fin de semana. Y dicen, ese Estevita no deja llegar nada, ¿no? Además, también les tengo la cuenta regresiva para lo que será, pues, obviamente, en la Navidad de ese 2026. Ah, pero es que hay algunos que todavía no han desmontado el árbol y ya me lo confesaron, hermano. Faltan 28 días y yo tampoco desnudo el árbol. Oiga, no, definitivamente. Yo lo desnudo por ahí sobre eso del mes de julio para que se sienta poquito ahí. Julio, de pronto agosto, septiembre. Y ya en octubre no dejo ni siquiera pongo brujas, hermano. Yo simplemente monto a mi árbol y le pongo su vestidito cual quinceañera a la taza del baño, eso sí. ¡Ay, papi! ¡Ja! 4:35, para la Navidad todavía nos falta una buena parcela de tiempo, pero por lo menos ya son exactamente un margen de unos, a ver qué dijéramos, hagamos el cálculo. Sí, señores, nos faltarían 7 meses para llegar a esa temporada tan bonita y para el Mundial nos faltan 28 días. ¿Cómo la ven ahí? ¡Ah, esa vaina! Sí, señores, 28 días para que los grandes en esta cita orbital se hagan presentes. A esa hora les quiero hacer una solicitud. Vea que hay un oyente por acá, nos está solicitando de los amigos de La Placita en la Avenida de las Américas. A ver si de pronto alguno de los amigos de La Placita de las Américas está por allá a la manito y diga yo. La Placita de las Américas, me dicen por acá, a ver si nos pudieran hacer un fa, un 14, un 21, mejor dicho, un tuquitún. Un favor de compas, de valecitas, de arracachacoñame, yuca frita, mejor dicho, como usted lo quiera tratar. Pero si alguno de ustedes por ahí se reporta, se le agradece porque están haciendo una solicitud. Uno de nuestros oyentes bacanísimos. Vamos a ver qué necesitarán. 4:36 PM. Mientras tanto, vamos con ese día de efemérides nacionales, como ya les contaba. Desde temprano, una que destaca bastante es la partida. Bueno, no la partida, sino el atentado que sufrió Juan Pablo II en su momento, recordemos bien. Un evento que pues cambió la historia del mundo, donde se vio el poder del perdón y también de las segundas oportunidades, al igual que es el Día Mundial del Entrenador, sí señor, del entrenador de fútbol. Y por eso yo quiero saludar también por acá a Daniel Albarracín, entrenador de fútbol, de flag fútbol. ¿Quién más será entrenador por ahí también? Quiero saludar a Jimmy Carvajal, un bacán de bacanes en la ciudad de Sogamoso. Este man es entrenador de los duros duros y le enviamos un abrazo gigantesco. Jotica Morrocoy es uno de los directores técnicos de la Selección Colombia sub-80, si mal no estoy, creo que sí, chiqui. Usted que también es fanático del trabajo de Jotica, dígamelo.
1: Jotica inició en el mundo del deporte en 1942. Inició en el mundo del deporte. Jotica. En ese momento está allí en Manu Amiga. Lo están cuidando muy bien. Está bien alimentado.
0: No, pero es que es el Día Mundial del director, el entrenador de fútbol.
1: Y qué bueno, Jotica. De hecho, le encanta jugar fútbol. Tiene las canillas gruesas, eso sí tiene canillas gruesas. No como mi amigo el rap del pollo de canillas delgadas, no, sí tiene canillas gruesas.
0: O sea, que le aguanto varillas o qué.
1: Y le gusta el fútbol, qué bueno, qué alegría. Nos llega un clasificado a esta hora, oyente bacanísimo de Tropicana 88.6 FM. Espectacular.
0: Sí, bueno, muchachos, aquí las solicitudes para ver si hay alguien por acá, por los lados y aledaños de la plaza o la mercaplaza de Duitama.
1: ¿Aquí en Duitama?
0: ¿Aquí en Duitama?
1: ¿O alguien de Tibasosa?
0: ¿O de Tibasosa? Sí, también dice por acá.
1: O de Santa Rosa.
0: De Santa Rosa, bueno, aledaños. El punto es que sean aledaños, mi querido chiquitín.
1: Cerquita.
0: Que tengan, pues, disponibilidad de adquisición
1: la jeta de un chivo.
0: ¿De la jeta de qué? Si es que no puede ser más chiquito, ¿eh? Estamos preguntando por acá por unos paticos. Recordemos, pues, los paticos, las aves más lindas y tiernas que puede existir en la granja, que no somos los pollos, son los paticos precisamente, ¿sí o no, chiquitín? Obvio que sí, papi. Entonces, a ver si de pronto
1: ¿alguien
0: hay alguien por allá.
1: ¿Alguien opción un patito?
0: Eso. A ver, estamos preguntando por acá.
1: ¿Patito o pata?
0: Una patita, un patito, no sé, qué sé yo. Cualquiera de las anteriores es totalmente válida, muchachos. Porque ya nos están haciendo la pregunta y nosotros vamos ayudándoles
1: a buscar
0: con
1: ese
0: la
1: patito.
0: Tarea.
1: Vamos a colocarnos la 10 de ese buscar ese patito ya mismo. Recuerden que hay varios, creo que hay como 3 razas de pato. Está el pato Willy Lee, que es el pato Willy Lee, es el que es negrito. que tiene sus plumas como azulitas también.
0: Ya sé de cuál estás hablando.
1: Willy Lee.
0: Sí, Willy Lee.
1: Creo que le dicen a ese patico. Y están los patos, los que son blanquitos.
0: El pato común, el Yorkie. El pato americano.
1: Y está el cisne.
0: Bueno, el cisne que es parecido, pero pues no es en este caso, sino sería propiamente pues un pático que nos están preguntando acá. ¿Listo?
1: Sí.
0: Eso, para
1: está la pata.
0: Y está la pata, papi. La pata de pato patán, decía mi padre. Pero bueno, muchachos, ya es mucho bla, bla, bla. Nos vamos con música. Ya vendrá, sí, señor, Frankie Ruiz. Una de sus canciones más sabrosas para bailar y también para dedicar. ¿De qué estamos hablando particularmente? En estas tardes bacanas, nos vamos reportando con buena música. Eso es La Cura. Y es miércoles de baile también. Así que, pilas. Dice por acá, me llamo Pato, pero me pueden llamar Patomar. Saludo, Cristian, parcerito. Bueno, el humor no nos va a faltar.
1: Estamos buscando pilas. Un pato, en serio. No,
0: fuera de chiste, pues aquí hay un oyente que nos está pues solicitando pues un pato pichón. Entonces, o paticos pichones. Pues si ustedes de pronto nos pueden colaborar.
2: ¿Pichón?
0: Pichón de pato, sí, o sea, un patico bebé.
1: Ah.
0: Sí, que usted tengo que traerle un libro de biología, ¿no?
1: No, pero hay un pájaro que se llama el pájaro toche.
0: El tochecito, sí.
1: Sí. Y hay un pescado que se llama la cucha.
0: No, parce, pues sí, es la que se parece a... Dígalo. Dice, Frankie Ruiz en la más vaquiana tropicana 88.6.

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21: Son las 5 de la tarde. 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
6: Ay, cómo me gusta esta canción. Ese es el africano. Lo hace Magic One. Papi, esa canción la pone usted, mejor dicho, a tope y con el ánimo bien arriba. Así es que la pasamos en Tropicana. Hoy tenemos un invitado muy especial, seguramente podría compartir de hoy a mañana, podría ser, ya que estamos hablando del Día Internacional, Super Universal, mejor dicho, Super Saiyajin, etcétera, etcétera, etcétera, de el entrenador de fútbol. Y si hay alguno por ahí de los que tenemos acá en el departamento de Boyacá, yo estoy seguro de que hay entrenadores por acá muy bacanos, algunos juveniles y otros que también tienen tiempo. Me encantaría platicar con ustedes y también pues hacerles la invitación. Mira que un entrenador de fútbol hoy en día no solamente ejerce una labor deportiva. Y les voy a decir por qué. Justamente estábamos platicando de eso esta mañana. Algunos chicos, de pronto al paso del tiempo y pues más que todo con la modernidad del día de hoy, pues se les hace muy complicado de pronto encontrar un hobby que llene sus corazones, su tiempo libre. A veces me dicen eso ahorita, pero es que la verdad es muy complicado de pronto tener al chico entretenido. Hoy en día el celular nos roba muchísima atención, nos roba muchísima concentración, energía, vitalidad, incluso hasta nuestra propia alegría por andar como al trend y al par de lo que dice la gente. Es por eso que hay que soltar un poquitico y el entrenador se convierte también en un gran amigo para que esto se haga una realidad. 5:06 p.m. Por eso yo convoco a todo entrenador que ande por ahí y de paso por ahí me va levantando la manito y me va diciendo de qué escuela de fútbol es, de qué colegio es, porque también hay de colegios, ¿sí o qué? Ah, bueno. ¿Y cómo es cuando uno está entrenando? Uno llega, pues, por ejemplo, a su primer día, conoce a sus compañeritos y llega a la casa y le dice a los papás, ¿cómo le fueron? ¿Cómo me le fue, mijito? Muy bacano. 5:06 p.m. ¿Quién reporta sintonía por acá? Buenas, buenas.
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6: Uy. Danielito Albarracín, con las buenas tardes. Solecito bonito, dice mi Estevita. Qué rico escucharte. Muy buenas tardes. A ver también, ¿quién anda por acá? Kevin, hola Kevin, ¿cómo vas? Reporte de sintonía, me están pidiendo un saludito para Paipa en Boyacá, para Carol Villanueva, esa hermosísima dama que también está por allá, seguramente estará camellosa, juiciosa, su tremendo pico, vacílatela, dice Chiqui, pásatela delicioso. La señorita Luz García dice, hola Tropicana, bendecida y feliz tarde. El entrenador de mi hijo, Miguel Ángel González. Listo, vale, vamos a decirle a Miguelito que por favor, si tienes el número, dile que se conecte a través de la sintonía y que se parche con nosotros. Miran a ver si lo llamamos, si lo hacemos venir, que nos cuente un poquitico sobre su experiencia. ¿Quién más anda por ahí? Hola Marlencita, mi amor linda, ¿cómo vas? Dani Ramírez, la señorita Daniela que también está. Bueno, Dani, ejerces otra profesión. Creo que tú eres como bailarina, ¿cierto? Pero de una bacanería, mejor dicho, ni la berraca. Saludito para Alejo Díaz, dice por acá. Sintonía total, Ciudadela Industrial de Duitama. Parcerito, usted es de los míos, de los camelladores. Bienvenido. Ahora sí vamos a vacilarnos la canción y ahorita nos vamos desglosando. Vamos con noticias que está viral ahorita en redes sociales. ¿Qué es lo que está pasando en el mundo de la tecnología? Ya se los contaré todo al detalle. Por ahora los dejo con el africano Magic One en Coma Tarde, Boyacá.

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0: Eso es, señorazo. Belleza.
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Bueno, 5 de la tarde, 24 minutos. ¿Qué vuelve a ser tendencia el día de hoy? Vamos a adentrarnos un poquitico. Mientras nuestros oyentes por allá camellan juiciosos, muchos ahorita están muy, muy, muy conectados. De hecho, deberíamos poner algo, no sé si quieren algo más activo, para que prendamos motores así como Dios manda. Fin de semana y con sabor, ya desde mañana jueves. Saludito para Tony Torres Galeano, nuestro querido amigo Tony. A Jorge Sánchez, a ver, un abrazo, hermano. Juan Carlos Laitón, Liliana Guío, John Suárez. Y a nuestro queridísimo Vidal Sosa Ardila. Bueno, les quiero contar que está en tendencia nuevamente y en el ojo del huracán una situación que se vivió en La Ermita, en la ciudad de Cali. Muchachos, y mesa de trabajo. Justamente hace unos días un hombre se subió a La Ermita y en las secciones de las imágenes, pues obviamente, de Nuestra Señora Santo Cristo, justamente el Señor de los Milagros también, que hace parte de la cultura vallecaucana, pues tiró absolutamente todo al piso. Y el hombre decía que era el diablo para probarlo. Ingresó a la iglesia y lo destruyó todo. Sigue bajo investigación criminal, precisamente. Pero se está estudiando una situación psicológica avanzada. Una condición que, pues, aparentemente habría adquirido. Ojo al dato, porque no está confirmado, pero por haber jugado una de las mayores perdiciones, deberíamos decirlo, de la historia. Algunos de ustedes, seguramente muchos, en su gran mayoría, también habrán visto películas de terror y han visto diferentes ritos, abro comillas, referente a cosas que, bueno, uno dice, hombre, quedó hasta asustado. La verdad no está mucho más allá de eso, y es que cuando ustedes aprecian de pronto que hay esa clase de cultos, de pronto juegos, particularmente me refiero, sí, a eso de la Ouija que llaman, Dios mío bendito, líbrame, Padre Santo. Pues eso hizo perder de alguna manera la cordura a este sujeto y está evidenciado por diferentes casos alrededor del planeta, sin importar el idioma, que luego de esas interacciones entre seres del más allá, que no tienen por qué ser, obviamente. Imagínense ustedes qué barbaridad. Pues obviamente pierden la cordura, pierden la noción del tiempo y también la voluntad sobre lo que están haciendo. Así que ahí les voy contando el dato. ¿Ustedes qué piensan al respecto de eso? Hay una ley que se estaba estudiando, muchachos, y mesa de trabajo relacionada con eso, que dice que deberían judicializar y también poner un margen legal, establecer una norma que prohíba esta clase de interacciones de diferentes personas, incluyendo también los jóvenes o niños en ese caso, que serían pues los más perjudicados por obvias razones, para que nunca entraran a eso. Lo que pasa es que a través de redes sociales se viralizan mucho de pronto a veces retos y los típicos trends. Y recordemos que pues, muchos de estos no han acabado bien. Desafortunadamente, ¿alguno se acuerda, por ejemplo, de la ballena azul? Ese reto tan absurdo, pero recontra absurdo, que cubrió también vidas a través de los medios de comunicación. Y cómo esos precisamente tienen ese poder o se les da a ese lugar particularmente. Pues bueno, 5 de la tarde, 27 minutos. Eso parece ser lo que ocurrió en La Ermita, vea. Eso sucedió allá en Cali, ¿ve? Esperando pues obviamente que lleguen, de ser el caso, pues a judicializar a esta persona. Y ojo, tengamos cuidado con los jóvenes, con los adolescentes, con los pelados. Ojalá que no vuelva nunca a suceder y no juguemos con lo que no conocemos, ¿no? ¿Ustedes qué opinan? A ver, abro la línea telefónica, cuéntenmelo todo. A ver, 323-249-574. Vamos a preguntarle a Angie Guerra. Señorita Angie, a ver, su merced que también a veces anda muy activa a través de nuestros canales. Ojalá que no le esté cogiendo para allá mientras está atendiendo un cliente, pero ¿qué piensas de eso de los juegos de conexiones entre otros mundos o dimensiones? ¿Qué piensa Alexander Riño referente a usted que anda por ahí juicioso? Y oiga, ya voy con ese saludazo, un saludazo que nos estaba comunicando. ¿Será que deberían prohibir justamente todo lo que se relaciona con tablas ouijas y con esas cosas como místicas que van hacia el más allá? ¿Qué piensan ustedes? Compártame en una notica de voz así cortica, a ver. ¿O deberían dejarlo totalmente normal? Es decir, normalizar la situación, quien quiera jugarlo, pues, mejor dicho, libre. Dice por acá, ¿sí prohibirlo? Ah, ok, listo, Alexander. Saludito por acá, ¿quién más está?
Edelmira.

0: Libre. Dice por acá, ¿sí prohibirlo? Ah, ok, listo, Alexander. Saludito por acá, ¿quién más está? Edelmira. Edelmira dice, eso es bastante grave, totalmente cierto, una realidad juvenil que se vive desde mucho antes de la época moderna. Oiga, sí, eso sí es verdad. Te escucho, papi, dilo.
1: Estoy tan claro, opino que se debe prohibir, debido a que la juventud no sabe manejar bien eso. No son retos,
0: totalmente irreverentes. Pues bien, ahí vamos a estar con ustedes relacionándonos, hablando un poquitico sobre el tema. Al paso de la tarde vamos mirando. 5:29 minutos, ya vamos con otro ítem viral a través de redes. Hoy en la más bacana tropical. Eso es Como Tarde, Boyacá. 5:29.

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0: 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Son las...
1: Muy bien, oyente bacano, tenemos exactamente las 5 de la tarde con 35 minutos. 5:35 con el banco BBVA.
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0: Ay, saluditos para compartir en esta tarde bacana, bacanísima con Tropicana, la más bacana, 5:42 minutos. Ahí está, sí señor, el sabor del valle. Hablando del valle que no podía faltar, es la salsa caleña Cali Flow Latino con sabor el ese miércoles. Y el saludito para, a ver, una personita muy especial con las buenas tardes. Escuchándonos de nuevo con el vehículo, el móvil 429. Dice, me gustaría mucho que me complacieras con la canción Dime, ¿cómo te olvido del Binomio de Oro? Ya sabemos, dedicársela a una persona que está... Uy, Dios mío, me espera algo mejor de Jorgito Celedón. Lo dejo a tu criterio. Bueno, me está poniendo a escoger dos canciones. Yo creería que me iría por Jorgito Celedón. Alexander, un abrazo gigantesco para ti. Sandrita, Sandrita, amor lindo, dicen por allí. Uy, uy, uy. Pues yo creería que me iría por esa. Si quieres, ahorita te la programo de una vez, ¿vale? Sandra, Sandra Vela. Un abracito por ahí de parte de este caballerísimo que le está enviando, mejor dicho, sus mejores deseos y además como que lo tiene en pensamientos. Mejor dicho, un abrazo gigantesco para Sandra Vela. ¿Listo? Ahí saludito también para la gente de Belén, Boyacá, que está reportándose. Aquí está el señor Iván Rojas. Me está diciendo, por favor, hágamele llegar a la gente de Taxco también en Boyacá, en total sintonía. Gracias a los oyentes de Taxco por ahí que vienen una fotico a ver cómo está el municipio hoy, qué están haciendo, cómo es el desparche, qué hay que hacer.
1: Un saludo para los bailarines, los bailadores, las escuelas de baile.
0: Diana Lizette, desde Tota Boyacá, ese primor que hoy se reporta también con nosotros. 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
0: Bueno, eso estuvo paseando el día de hoy y nosotros estamos muy felices, muy contentos de contarles que hoy oyente bacano de Tropicana, se inauguró el renovado servicio de pediatría del Hospital Regional de Duitama. Un espacio totalmente transformado para brindar mayor bienestar, comodidad y también atención humanizada a los niños, niñas y familiares también, obviamente. Gracias a una intervención muy bacana y mejoramiento de la infraestructura física de la ESE Hospital Regional Duitama, ahora se están contando con habitaciones totalmente renovadas. Y es que eso también es comodidad, es dignidad, es un espacio muy precioso para aliviarse, pues obviamente, de todos esos males que a veces lo acajan y a los niños, en ese caso, pues, que de una manera muy positiva aportan. ¿Qué más tienen justamente con esta nueva reinauguración? Un baño privado para cada paciente, espacios más cómodos, seguros, amigables para los niños, nuevos equipos biomédicos para fortalecer la atención pediátrica y también remodelación en las instalaciones eléctricas en diferentes servicios del hospital. Una inversión, yo diría que bastante grandecita, pero muy positiva. Se estuvo dando justamente con un total de 369.447.267 pesos destinados al fortalecimiento y modernización del servicio de pediatría. Ahora, es importante también, logro, es posible, gracias a las gestiones de su gerente, el doctor Jairo Mauricio Santoyo, quien trabaja articuladamente con la gobernación de Boyacá, y por supuesto el acompañamiento de la gestora social, la doctora Daniela Asís Fierro, quienes continúan trabajando por una salud más digna, moderna y humana para todos los boyacenses. Así que nada, hay que seguir celebrando y también sembrando salud, porque en Boyacá tenemos que demostrar que sí se puede, que hay que salir adelante. Y pues nada, muchachos, yo creería que esta es una noticia positiva. ¿O qué piensan ustedes? Yo digo que sí, ¿no? Un tremendo bravo para todas las entidades de salud que hoy camellan fuertemente por cada uno de nosotros. ¿Ya vieron la nueva foto de portada del grupo de Facebook? Los invito para que vayan ya mismo a Tropicana Boyacá y se chequen un poquitico la portada. A ver, ustedes me dicen, está bonita, está mela, no está mela. ¿Será que hay que trabajarla un poquito más? Los escucho a través de comentarios. 5:47 minutos por ahora la solicitud de ese gran hombre. Jorgito Celedón con Me Espera Algo Mejor.

Ahí va el tremendo saludito, una persona muy especial anda por aquí reportándose en sintonía. Un saludo para Joana Caro, con mucho gusto. Me están por ahí pidiendo Anthony Zambrano, Si te han enamorado, una canción de la música participante, me imagino yo, de Anita Lizette, debe ser de nuestro departamento. Vamos a echarle un ojito también, una orejita en ese caso, como nos gusta en Tropicana. Así te complacemos con mucho gusto, ¿va? El saludito ahí para Joanita y nos vamos a una pausa, mi gente linda. Nos vamos a una pausa, vamos a ponernos el sabor del himno nacional. Ya estaremos de regreso con ustedes más adelante. Ahí estaban los hermanos Rosario, ¿cómo no voy a decirlo? Ya vienen algunos mashup que les tengo preparaditos y buena música también para vivir la tarde con Tropicana. Feliz retorno a casa para quienes ya salieron y los que no, todavía un tricitín de paciencia. Ya lo vamos a lograr. ¿Listo? 5:56.

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0: 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Son las 6 de la tarde. 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
1: Y ahora sí llegó la hora del humor en las 6 de la tarde, 18 minutos. 6 con 18 minutos y lo más bacana de Tropicana. Hoy estamos en el Día del Entrenador y cada vez estamos más cerca de la cita mundialista. Obviamente la emoción se tiene que sentir en Tropicana, por eso nosotros estamos ya haciéndonos a la idea y acercándonos, faltando justamente los 28 días que nos rezan para dar el pitazo inicial. Y hablando de pitazo inicial, papi, usted viera qué barbaridad. Y yo a veces no es que sea chismoso, lo que pasa es que todos acá en Tropicana amamos ser muy comunicativos. Y tenemos pues obviamente preferencias cuando uno está contento, uno está feliz. Así que bueno, vamos al grano. Imagínense que un parcero le sucedió, ¿no? La esposa le hizo un reclamo y era de los que se la pasaba pues supuestamente jugando partidos de fútbol cada tanto, ¿no? Y la esposa un día lo llamó y le dijo, bueno, oye, ve, y es que tú te vas a jugar fútbol los viernes y los domingos también, ¿cierto? Y él muy cabeza llega y le dice, sí, amor, ¿por qué? Ahí te llamó tu arquero que está embarazada, ¿oís? ¡Ay! ¡Uy, qué galleta! Oiga, póngale cuidado porque es que hay gente tan aficionadísima al fútbol que le sucede eso. Oiga, doctor, ay, llevo como 5 días soñando con hormigas jugando fútbol. Y el doctor lo mira así como que, ay, mijito, eso tranquilo, hermano. Ahorita ya todo el mundo con fiebre y futbolista. Oiga, pero hormigas jugando fútbol, ¿sabe qué? Tómense esto, tómenselo, tome. Y hoy puede dormir bien. Y le responde el man, no, doctor, pero está loco. Hoy es la final, no me la puedo perder. Ese sí que la sabe de sacar del estadio, ¿ah? ¿Eh? Oiga, y es que mi doctor me aconsejó renunciar a jugar fútbol. Yo le dije, este man, este es su atrevido. ¡Oye! Yo le dije, ¿pero por qué? Me preguntan, ¿es que estaba enfermo? No, él me ha visto cómo juego y por eso me lo dice. No me llamen, yo los llamo. 6 de la tarde, 20 minutos. Así avanza, este es el humor que nos acompaña siempre con la mejor energía a través de la más bacana y Tropicana. Yo quiero hacer un homenaje a nuestro gran Samario con una de sus mejores canciones y un mashup bacanísimo que suena que te enamora, muchachos. Lo que viene a continuación se llama La Tierra del Olvido, lo hace Carlos Vives y de verdad que enamora. Enamora con esas letras, así que los invito a ustedes a ver, a enamorarse y disfrutarla. Hoy, miércoles, ombliguito de la semana, ya llegando a la mitad del mes de la madre.

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1: Muy bien, así va el Como Atardeció de Tropicana. Y ojo, mucha atención porque está pasando a nivel global algo bastante importante y deberíamos decir que tendríamos en cuenta una condición climática que va a estar haciendo algún par de estragos, siempre y cuando, pues obviamente, usted esté bien cuidadito y también sepamos administrar el agua principalmente en ese sector, la provincia del Tundama, que estamos realistas, a veces cuando nos llegan las épocas secas, se pone un poco culebra la situación. Entonces, 6 de la tarde, 30 minutos. Se aproxima el síndrome del superniño. Algunos me van a decir, Esteban, ¿qué es eso? Pues se pronostican justamente algunos científicos qué consecuencias podría tener el clima de este síndrome en el planeta. Señales de que este año, 2026, se puede presentar un fenómeno meteorológico, el Niño, se han incrementado en las últimas semanas y según algunos modelos de los especialistas más expertos, incluso hay condiciones que apuntan hacia un super el Niño. Ese es el término que pues usan los expertos para referirse a eso. Por lo tanto, cuando se habla de un fenómeno particularmente fuerte, coloquialmente pues llamado el Super Niño, incluso el Niño Godzilla también es conocido, es comprensible que surjan preocupaciones. Suele elevar muchísimo la temperatura del planeta y generalmente se provocan más tormentas tropicales en algunas regiones, así como condiciones más secas en otras. Sin embargo, los científicos que investigan el clima señalan justamente a los investigadores que necesitan actuar con cautela respecto a las predicciones. Ya muchas veces ha quedado de pronto mal algunos sistemas de información referente a esta situación. Lo que sí sabemos es que cuando hablamos del síndrome, el fenómeno del Niño, se ha caído con fuerza y Duitama ha sido una de las ciudades con Paipa y Santa Rosa de Viterbo que más ha sufrido las consecuencias. Actualmente existe incertidumbre sobre la posible gravedad del evento y por lo tanto también se desconoce en qué medida puede afectar a los patrones climáticos del planeta. Hay dos diferencias muy bacanas para conocer, para tener en cuenta. El Niño y la Niña, ¿no? Entonces el Niño es su contraparte, la Niña son dos estados opuestos, un fenómeno climático natural llamado la oscilación del sur del Niño, el ENSO, por sus siglas en inglés, y recibe su nombre de los pescadores justamente en Perú. Ecuador, que se refería así al fenómeno de las aguas inusuales cálidas, hay que mencionarlo, que se presentaban justamente antes del nacimiento del Niño Jesús en Navidad. Porque es importante mencionar eso. Justamente se tiene estimado que en el mes de julio empiece este síntoma del planeta, el Super Niño, que presentará afectaciones principalmente en la zona de Centroamérica y Suramérica, comprendiendo países como Panamá, México, Honduras, Paraguay, Uruguay, Bolivia, Perú, Ecuador, Brasil y sin lugar a dudas también allí viene calando Colombia. Por eso hay una invitación por parte de las autoridades y la Agencia Científica Mundial y es a cuidar bastante el agua. ¿Qué estás haciendo para cuidar el agua? Cuéntanoslo a través de comentarios y recuerden, administrarla sabiamente es la opción perfecta para que todos pasemos ese momento que presentará alguna dificultad, sí, pero de manera correcta, muchachos y mesa de trabajo. Pues vamos a continuar con el boletín informativo. Más adelante, más noticias. Por lo pronto, es algo que destaca y sigue llamando la atención de la comunidad científica. Incluso la BBC también ya ha hecho parte en sus comentarios relacionando este síndrome, la situación, el tema geológico también se ha hecho presente y ha dicho que este año puede estar azotando con bastante fuerza el tema del calor. Así que todos preparaditos. 6:34 minutos. Así vamos cerrando este pequeño bloque y ya venimos con más a través de los 88.6. Eso es Como Atardeció de acá.
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0: Bueno, modo Pax activado en ese momento y los superpoderes de Tropicana activos con Son de Cali. Eso se llama La Sospecha. 6:39 PM.
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0: Y un clasicazo de clásicos. Algunos de ustedes seguramente también, al igual que yo, es amante de la buena electrónica. Pues eso lo trae Josh Leticer, Better Off Alone. Una canción espectacular sonando bacano a través de los 88.6 FM. Y el saludito en sintonía. Ay, cómo no disfrutarse uno de esos temas.

Muy bien, Exaurea, información de interés, servicios sociales y clasificados. Por acá también, parte del equipo de trabajo de BIF Alimentos Cárnicos está buscando por acá asesor comercial en Sogamoso. Y se requiere una persona que tenga por lo menos 6 meses de experiencia en ventas telefónicas. Ideal experiencia, pues ojalá en la industria cárnica o de alimentos, manejo de Excel, y se está ofreciendo un salario mínimo con prestaciones de ley, seguro de vida, auxilio de transporte, contrato directo con la empresa y todos los juguetes, mejor dicho. Envía tu hoja de vida si estás interesado, ojo, para que tome lápiz y papel y apunte. Ya sabe cómo es, de manera se le dé Esteban otra vez usted con eso, Hágame el favor, Isa. Al correo electrónico auxiliar talento humano auxiliar también talento humano biff@gmail.com. Listo. Para quienes estén interesados, aviso parroquial: están contratando asesor comercial para BIF en Sogamoso. Ya les conté los requisitos: 6 meses de experiencia en ventas telefónicas, ideal para que trabaje en la industria cárnica o alimentos y manejo de Excel. Listo. Que es importante tener presente, yo les diría a todos los que participan en procesos de selección para un trabajito, un sueño de trabajo. Recuerden que cada proceso es gratuito, nadie tiene por qué cobrarle un solo peso por ningún proceso de selección. ¿Listo? Tenerlo súper presente a las 6:43.

0: Y es hora de hablar de, sí señores, la industria del auténtico rap del pollo, el pollo colombiano. No hay nada más bacano que vivir el pollo colombiano, sabroseárselo en la casa, con la suegra, con la mamá, con la tía, con la amiga, mejor dicho, con quien usted quiera. El punto es, sabrocéese y disfrute del pollito. A esa hora con Tropicana, la más bacana, 6:43.
1: En Colombia el pollo no solo es comida, es identidad, es historia, es un acto de resistencia. Cuando el hambre apretó, comimos pollo, lo freímos, lo adobamos con lo que hubiera a la mano, en medio del campo, en cocinas pequeñas, en la 22. Aquí el pollo no es solo lo que comemos, es una parte de lo que somos. Este es el país del pollo.
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0: ¿Y quién quiere escuchar un binomiazo de oro? Por ahí me están pidiendo binomio de oro. Ya los voy a complacer a nuestra bellísima Karen Mateus, que no sale de la sintonía nunca, ¿no? Eso también con mucho cariño para esas mamitas que disfrutan de los temas del gran Manuel Medrano. Recordemos que es uno de los artistas también más queridos de esa época y justamente con su generación viene a marcar ese amor que se extiende y rompe fronteras. Y nos acompaña también en ese mes de madre y hoy también es digno de resaltar. Con ustedes, señoras y señores, eso se llama, es el tema. La tarde se viste de sentimiento y buena música con Tropicana y eso afuera del planeta.

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1: Bueno, es el momento de poner a escoger a mi público. Me pidieron el binomio de oro y para no dejar a todo el mundo con ganas, voy a preguntar a ver quién me da un desempate. Porque saben que me piden por acá Niña Bonita y La Creciente. Aunque bueno, también pudimos, no pudimos amarnos. Me gusta también, es un temita como interesante. Vamos a ponerlo entre esas dos. Niña Bonita o Distintos Destinos. Esta también. Ustedes que es amante del vallenato bacano y escucha Tropicana. A ver, ¿cuál de esas dos? Rápidamente nos ponemos a votación. Buenas, buenas. 323-249-5074. Faltan exactamente 10 minutos para que sean las 7 de la noche. Por eso es momento de votar. Niña Bonita, una canción que suena tan bonita como esto. Pónganle pues cuidado. Ay, Dios mío. También tenemos Distintos Destinos.
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1: Dígame a ver por cuál de esas dos nos vamos rápido y como un tiro. Mejor dicho, me fui sin gasolina. 6:50 minutos. A ver, ¿cuál de las dos? Niña Bonita o Distintos Destinos. Por acá voy a saludar a Malú. Malú, Malú, ¿cómo estás? Dice por acá, regálame por favor, Niña Bonita. Ay, qué lindo. El sabor y el romance de Binomio de Oro. A ver quién más dice yo. A ver, otra persona que vote también. Niña Bonita, dice Alexander. Pero papi, mándeme la nota de voz. Mándeme la nota de voz. Qué chévere escucharlo, don Alexander. ¿Cuál es la canción del binomio que quiere que suene esta hora? 6:50 minutos. Y yo también me inclinaría así. No está mal, no está mal.
7: Buenas tardes, soy Estevitán. Niña Bonita, el Binomio de Oro.
1: ¡Papi!
7: ¡Va pa' esa!
1: ¡Ay, Dios mío! Por acá, ¿quién está por acá? Este 320. Ah, no tiene nombres, pero bueno. 320-396. Me está votando por Distintos Destinos. ¡Ay, mi amor! Corre a ver, dígame pues, porque se me va el tiempo. Yo quiero complacerlos. A ver, ¿cuál de los dos? Va ganando, Niña Bonita. Les doy 10 segundos. A ver. 8. 7. 6. 5. Hola, mi Rochi Bella. Desde tu Itama, Niña Bonita, Tropicana, la más bacana. Bueno, mi Rochi.
8: De 5 de la.
1: Será.
9: Niña Bonita, Estevita, Niña Bonita.
1: Niña Bonita. Bueno, don Hernando, un saludo para su merced. Lo aprecio bastante. Y eso suena así. Puro amor y romance con el binomio.

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